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1: Son las 6:18.
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1: Son las 6:32.
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1: Son las 6:45.
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0: convierte en nota. Estar dando las noticias que están pasando en cualquier ámbito. Por ejemplo, hay gente que se llama periodista de espectáculos. Y mucha gente puede decir, eso no es un periodista, sí. Porque periodista es una persona que se dedica al día con día dar información sobre ciertas cosas que pasan en un periodo. Eso es periodista. Y periódicamente. Y así nos podemos ir con el diccionario. Entonces, noticia o noticiario o noticiero, pues tiene que ver con eso, con dar noticias. No precisamente está obligado a tener una estructura de una escaleta con un guión y con secciones y que el clima y que esto y que el otro, aun y cuando nosotros en varias ocasiones lo tenemos, hay veces que no, hay veces que hay tanta información y hay tanto chisme que pues no nos apegamos al guión estructurado que se habitúa en diferentes estaciones de radio. Y segunda, que pues entiendo que para la gente que escucha este noticiero y forma parte de la derecha, le pica que haya un lugar en donde rompemos los moldes y revelemos los trucos. Esto lo digo, ¿se acuerda? Hace mucho que había una... Esta es una anécdota muy interesante, se la voy a contar. El Mago Fenic, Alfredo, tenía un programa ahí en Antena en donde yo trabajaba y era productor, y me tocó estar con él en la cámara y después en la producción bastante tiempo. Y yo, como cualquier fan del programa, de no, ya no me acuerdo cómo se llamaba, pero salía el Nuevecito y salía el Mago Fenic y hacía trucos en el canal 9, en el canal local. Y pues yo era fan, al igual que muchos de mi edad o contemporáneos a mí, y que éramos fans de la magia que se hacía en el Canal 9. Y el kit ese famoso de magia, el Belis que traía las tres pelotitas y que traía la varita y que traía los conejitos de espuma, que me acuerdo y me da mucha nostalgia porque mi mamá batalló mucho, pero logró conseguirme uno. Y entonces yo un día platicando con Alfredo, pues yo le decía, oiga, a mí me gusta mucho la magia desde niño, me ayuda, me enseña. No, pues claro que sí. Y entonces entre cortes y demás me enseñaba, me apasioné por la magia y me adentré. Yo tengo esa personalidad. Cuando inicio algo me apasiono y me gusta no profesionalizarme, pero sí me gusta saber lo más que se pueda de cada cosa en la que yo me involucro. Entonces me involucré mucho en el mundo de la magia, conocí a grandes magos como Omar, como a Rogelio, como a Joker, a José Luis, a grandes magos de aquí de Chihuahua, que son grandes magos, en verdad les podría ir fenomenal en cualquier espectáculo, pero pues por decisiones de tener familia y todo, de vez en cuando hacen sus shows o solamente van a ciertos lados. O como Alfredo, que Alfredo vive de vender trucos y de ir dos veces al Magic Castle o el Castillo de la Magia, que es como si fuera Hogwarts, por así decirlo. Es la universidad que existe en Estados Unidos en donde se preparan aquellos que quieren ser licenciados en artes escénicas y de la magia. Y es una cosa de locos. Pero bueno, cerrando ese paréntesis, yo un día le pregunté a Alfredo que si estaban enojados con el Mago Enmascarado. Le dije, oiga, ¿están enojados con el Mago Enmascarado? Porque pues está revelando todos los trucos. Y me acuerdo que me contó y me dijo, no, de hecho, los grandes magos como Copperfield, Blaine, Penny Teller, y todos, o sea, los grandes magos, los hermanos estos que salen con unos leones, ¿se acuerdan? Unos leones blancos y unos leones enormes, amarillos. Entonces, los grandes magos le pidieron a este gran mago, que es un creador de magia, que sacara ese programa en E&E. Entonces, el programa traía un truco detrás del truco. ¿Por qué? Le voy a explicar. Resulta ser que los magos, pues, hacían los mismos trucos siempre. Este truco de cortar a una muchacha por en medio y luego separarlo, este truco del cristal y la bala, este truco de desaparecer un elefante. O sea, todos los trucos que ya se venían viendo eran trucos que magos profesionales o amateurs, pero dedicados a la magia, pues ya habían descubierto el truco y lo practicaban. Entonces, esos shows le estaban robando ya la atención a los grandes trucos de Las Vegas, porque pues ya mucha gente hacía esos trucos y ya no eran espectaculares. Así que había que destruirlos. Y los mismos magos, fíjese qué curioso, los mismos magos, los grandes magos, y yo no lo podía creer hasta que un día me puse a ver los créditos y dije, wow, sí es cierto. Los grandes magos le pidieron a este creador de magia que revelara los trucos más impresionantes que había hasta ese tiempo. ¿Para qué? Pues para renovar la cartelera, para renovar los trucos, para renovarlo, para que la gente dijera, ah, con que así se hace. Y eso obligara a los magos que ya lo venían haciendo a dos cosas. Uno, a evolucionar. Dos, a morirse en el intento. O la tres y la más importante, a comprar los nuevos trucos. Así que eso pasó. Como ya no se valía que presentaran a la chica cortada o cosas así, pues entonces tuvieron que empezar a pagar para nuevos trucos y que la industria se renovara. Qué curioso, ¿no? A mí me llama mucho la atención esa anécdota. Entonces, hay mucha gente que escucha Chihuahua News y que se enoja porque somos el mago enmascarado. Somos el... yo en lo personal, duré años dedicándome a las estaciones de radio, duré años dedicándome a los programas de radio y sé cómo se mueve el ambiente y sé cuáles son los grandes trucos y sé cómo se hace para que la gente piense que se está haciendo una cosa cuando en realidad se está haciendo otra. Y Chihuahua News se ha encargado de destruirlo. Y lo vamos a seguir haciendo, porque hemos exhibido a Ricardo Bone y sus convenios y cómo nos quitó el programa y cómo al mismo tiempo va y pide y cómo ya va a ser, cómo ya es aspirante a ser notario y cómo la corrupción. De hecho, hoy lo veíamos abrazadísimo de la gobernadora allá en Madera. Digo, yo creo que Ricardo tenía años sin visitar Madera, pero como va la gobernadora, pues claro que tiene que ir a recibirla. Y ese tipo de cosas, pues nosotros las decimos. Decimos cómo Antonio Payán se sentó en el Dos Aguas con César Duarte, cómo Osvaldo Salvador, cómo lo juegan en Omnia y en otros periódicos a la imparcialidad para que de esa manera puedan estar cobrando sus convenios, pero al mismo tiempo están haciendo la agencia de publicidad del gobernante. Y pues aquí lo decimos. ¿Y no les gusta? Pues claro que no les gusta. Entonces, ¿qué pasa? Que salen a desacreditarnos. Salen a decir que es porque nos pagan, que es porque esto, como si no tuviéramos el valor suficiente de decir, somos el mago enmascarado. Y ya nos cansamos de lo que está pasando. Nos cansamos de ver las carretadas de dinero para algo que no sirve. Una cosa es, se lo he dicho muchas veces, tener convenio de publicidad, y publicitar lo que tienes que publicitar. Y otra cosa muy diferente, utilizar el que existen los convenios para hacerte rico, como la página que María Eugenia paga de 100 millones de pesos al año. O sea, a nosotros hace poco exhibieron nuestro contrato. Yo les dije que faltó que exhibieran todas las facturas y todo lo que pagamos en las estaciones de radio. Faltó que pagaran, que mostraran todos los gastos operativos, que mostraran todos los impuestos que se pagan, que mostraran, o sea, porque sí fueron muy buenos para decir cuánto ganamos, entre comillas, porque acuérdense que una cosa es lo que te pagan y otra cosa lo que ganas. Es muy diferente. Una cosa es que te paguen un peso y otra cosa que tu utilidad sea un peso. Muy diferente. Pero como el León piensa que todos son de su condición, salieron algunos actores a decir, aún y suponiendo sin conceder, fuera una exageración lo que le pagan a Chihuahua News, creo que una página web a 100 millones de pesos al año sí es una exageración.
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2: No, no, señor. Ahí me dan más miedo los reporteros. No salió este, ¿cómo se llama? El cobarde que no me contestó las llamadas. Mario, según él es mi compa y que me salude y que vamos a desayunar y que aquí en el desayuno y que déjate tomo una foto y que jijiji, jajaja. Y en cuanto le dijo Nacho Dávila, el idiota que coordina la comunicación social en el municipio de Chihuahua, en cuanto le dijo, mira lo que hizo Aarón, sube este video en donde está diciendo groserías y súbelo, por favor, y lo subieron. Porque así son. Entonces, cada quien, como dijo Marco, se abre de capa. Y sacan lo que son. Por ejemplo, ¿quiere saber usted quién tiene convenio con el gobierno del estado? Sencillo, vea quién fue hasta Madera a cubrir a Maru Campos. Ahora, no tiene nada de malo ir a cubrirla. Lo que tiene algo de malo es mostrarlos como si fueran superhéroes. Ahí, y aún así, tampoco, no es ilegal, no tiene nada de malo, pero no pueden venir a reclamar que son imparciales cuando estamos viendo que se sube Omnia al camión, que ahorita vamos a hablar de eso, y ping pong con la gobernadora. Espérate. O sea, no puedes decirme que eres imparcial cuando haces eso. Porque una cosa es que vayas a Madera y cubras lo que hizo en Madera, y otra cosa que te suban al camión a nada más 3 o 4 medios y que le hagas preguntas a modo al invitado. Digo, yo he tenido a Cruz en el programa y siempre me ha dicho al final, esta pregunta estuvo fuerte, esta pregunta no me la esperaba. Pues porque preguntamos y le preguntamos qué onda con esto, qué onda con lo otro, porque la gente quiere saber, a la gente no la podemos engañar. Pero bueno, ¿qué le parece si dejamos hasta ahí este, que fue el primer capítulo del mago enmascarado de la comunicación? Ya después invitaremos a otros para platicar de esto, porque hay mucha información y después me voy a quedar sin darle esa información. Pues como le dije, el día de hoy estuvo María Eugenia Campos Galván, mejor conocida como María, allá en Madera, Chihuahua. Y me dio mucha risa porque le preguntaron y le reclamaron que hacía mucho que no visitaba Madera. Y vea usted lo que dijo ella cuando le preguntaron.
3: Era una gira por varios municipios del estado de Chihuahua y cortamos esta gira al décimo día. Nos vamos luego a los informes que tienen los alcaldes en septiembre y en octubre volvemos a la segunda parte de la gira. Entonces, pero empezamos ahora sí que esta ruta Chihuahua, como le hemos nombrado, aquí en Madera.
4: Sobre todo en esta área, ¿no? Esta zona noroeste del estado, en la que pues le echamos mucho menos a la gobernadora. ¿Por qué, hombre?
3: Fíjate, la última vez que vine, ¿qué habrá sido? 2 años. Y
4: Si nos más
3: tardamos,
4: o menos.
3: Nos tardamos en regresar a esta estación.
5: 8 de agosto del 24, si mal
3: el
5: no 24, recuerdo.
3: 8 de agosto del 24. Ah, pues mira, son justamente 2 años. Y son 2 años, bueno, pues que nos ha costado levantar el estado, no es una justificación, no es un pretexto, pero sí fueron 3 años, 4 años muy difíciles de poder levantar el estado en materia económica, financiera, poder implementar los programas, pero hoy en día poder venir con ustedes, con verlos a los ojos y decirles que bueno, ya tenemos resultados importantes para Madera y para el resto del estado en materia de salud, en materia de seguridad, en materia de alimentación.
2: Fíjese, le preguntan a la gobernadora, oiga, pues ya tenía 2 años que no venía. Sí, no, es que la tarea de levantar el estado ha estado muy difícil. No tienes idea cuánto batallé para hacerme mi casita y no tienen ni idea de cuánto batallé para estarme robando el dinero de la Torre Centinela. No podía venir a Madera. Y dice, y luego ella misma dice, pero no es justificación, ¿verdad? Tampoco. O sea, ella dijo, sí la cagué, perdónenme, sí la cagué, pero ya llegué. A mí lo que me llamó la atención de esa entrevista, y fíjese cómo piensan los panistas, y fíjese cómo es el gobierno del estado de Chihuahua. Ella misma está diciendo que va a durar 10 días en gira, hoy otros 9, va a hacer una pausa para ir a los informes de los alcaldes, obviamente panistas, no va a acudir a los de los alcaldes morenistas, y después en octubre otros 10 días. ¿Esos cuántos días son aquí ya en China, mi querido Luis? ¿Cuántos 10 y 10? 20. 20 días. Entonces, imagínese usted que el gobierno del estado, pone el video, por favor, sin audio. Imagínese usted que el gobierno del estado agarró ese camión, obviamente rentado, porque comprado pues no deja, rentado sí. Agarró todo ese camión, ahí vemos a Julio dando instrucciones. Vea un camión rotulado completamente con la imagen de Maru, para que baje Maru y que Maru esté a gusto, y que Maru, en lugar de andar en camionetas Suburban, que también andan las camionetas, y ahorita lo va a ver, porque es un despliegue impresionante cada gira de Maru, o sea, andan todos los de comunicación social, andan como 15 personas, ahí estaba yo viendo las transmisiones en vivo, anda el coordinador y como otros 10 que ayudan, más toda la gente, mira, ahí está el fotógrafo, el grandotote y todos los demás. Bueno, mire, por si querías saber quiénes tienen convenio. Y pon la foto ahora, por favor, productor. Imagínese, mire, ahí está la Suburban de todo modo, ¿verdad? Ahí a la derecha se ve la Suburban negra, lista para lo que necesite la gobernadora. A ver si le puedes hacer zoom, por favor, al camión. Un camión completamente rotulado. Para 20 días, ahí está la Suburban. Y las escoltas. Un camión completamente rotulado para 20 días. Ahora, no conforme con eso, porque yo dije, bueno, pues son un chingo de trabajadores, obviamente que un camión, pero resulta que no, Luis, es una oficina móvil. Mire, vea usted el video ahora de los de Omnia, que fueron a hacerle un interesantísimo ping pong a la gobernadora, que por cierto yo creo que ella andaba medio alcoholizada, yo creo que ya fue a mediodía, yo creo que ya había comido. Ahorita, si quieres, lo escuchamos con audio, pero vea, por mientras, es toda una oficina el camión, Luis. O sea, tiene la señora su tele, su aire, tiene persianas, digo, yo no sabía, yo me subía a muchos camiones para ir a lugares, yo nunca he visto uno que tenga escritorio, comidita, silla de emperatriz, porque se ve de alto billete, ¿va? Se ve estilo avión presidencial. Mire, vea el otro, vea el de Entre Líneas, otro de los medios que también tiene convenio con el gobierno del estado. Nosotros no tenemos, por si, por si, pues, vea nada más, mire, o sea, ese no es un camión normal, ¿verdad? Estamos hablando de que es un supercamión. Entonces, vea el silloncito, ¿cuánto costará esa silla? ¿Cuánto cuesta esa silla? No más, la pura silla. Digo, y obviamente que la gobernadora traía que tener su vasito rojo, ¿verdad? No iba a traer un vasito transparente. Claro que no, no importa cómo se vea el vasito rojo cubre por dentro, el vasito rojo ayuda a todo este tipo de cosas. Mire, vamos a escuchar el ping pong que le hace Omnia. Escuche nada más. ¿Hasta dónde llega el entreguismo de los medios o artistas como el del señor Antonio Payán? Escúchelo.
6: Gobierno. ¿Unidad o triunfo? 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
2: Reelección. ¡Gobernadora! ¡Gobernadora, conteste!
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6: ¿Seguridad o economía?
7: Seguridad.
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7: Alianzas.
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7: Morena o PAN.
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7: Seguridad.
6: ¿Trabajo o política?
7: Trabajo.
6: ¿Poder o servicio?
7: Servicio.
6: ¿Lealtad o ambición?
7: Lealtad.
6: ¿Pasado o futuro?
7: Futuro.
6: ¿Fortaleza o miedo?
7: Fortaleza.
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7: Gobierno.
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7: Reelección.
2: Fíjese, en ese video la gobernadora dijo dos cosas muy canijas, le dicen, la primera, dentro de las muchas que le preguntaron, ¿alianza o PAN? Y ella dijo, alianza. Un mensaje para todos los panistas. Y la segunda, al final le dicen, ¿retiro o reelección? ¿Y qué contestó? Reelección. ¿Cómo la ve? ¿Cómo la ve con el estado de Chihuahua? Así de triste la situación que vivimos. Así de triste las situaciones de este gobierno que, pues, no son de... Se mantienen diciendo ellos que gobierno de cuarta. Pues gobierno de cuarta sí, el de ellos sí es un gobierno de cuarta. Pésimo, horrible, espantoso. Se lo he dicho. A ver, ¿tú te acuerdas que César Duarte ya ha hecho una gira así de antes de salir? En un camión así con esos lujos y llevarse a todo el pool de prensa y llevarse a todo el gobierno, porque andaba Tomás Aguilera, andaban los del instituto, andaban. No, era una cosa de locos. O sea, Madera se quedó, yo creo que Madera nunca había visto tanto funcionario público. O sea, fue una cosa impresionante de despliegue de personas para que la gobernadora fuera a Madera y se luciera. Digo, como bien le dijeron, oiga, pues ya tenía 2 años sin venir, ahora resulta que no, es que mire la escuela, esto, lo otro. Y eso es lo que va a estar haciendo Maru. Va a estar visitando municipios, inaugurando obras pequeñas o medianas o grandes para, pues, empezar los comicios electorales y que la gente vuelva a verla como lo que siempre ha hecho mejor, campaña. Hay que reconocer que Maru es una excelente candidata y es una excelente persona para hacer campaña. Hay que reconocerlo. Y eso es lo que la andan trayendo. Vale madre para gobernar, pero para hacer campaña es buenísima. Y por eso la traen ahorita haciendo campaña, porque es lo que mejor le sale y es lo que mejor sabe hacer. ¿Qué va a pasar entonces? Resulta ser que este camión, pues a usted y a mí nos va a costar 20 días, que obviamente pues va a costar muchísimo para que ella se ande paseando por todo el estado. Y dentro del proceso, pues como siempre, la incongruencia. ¿Se acuerda que le presentamos hace no menos de 2 días una barda de un pintor juarense? Que incluso el mismo Héctor Ortiz y el mismo Cruz salieron y dijeron, la verdad se me hace de mal gusto, no, una cosa es la libertad de expresión y otra cosa la burla. Y pudiera pensar que muchos piensan igual que ellos, otros pudieron disfrutar la pintura, otros...
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9: Son las 7:32.
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3: Que ya saben cortar mujeres en el truco de magia, que ya saben desaparecer elefantes y están enojados con los magos que llegamos a decir, le hacen así. ¿Por qué? Porque ya nos cansamos. Porque usted y yo tenemos que hacer que eso ya no pase. Porque usted y yo tenemos que hacer que eso sea como debe de ser, un trabajo digno, no lo que han convertido estas personas, ese trabajo. Pero bueno, regresando al punto origen, la gobernadora estuvo en Madera y llevaron un pool de prensa, obviamente de los medios aliados. A nosotros, claro que no nos invitaron. Y eso que Chihuahua News, y lo puede revisar, ni Omnia, ni Tiempo, ni La Opción, ni Entre Líneas tienen la penetración que tiene Chihuahua News en Madera. Ni uno de esos cuatro, ni juntos nos ganan en el auditorio de Madera. A nosotros no nos invitaron, ni siquiera se comunicaron para ver si nos interesaba ir, pero pues a los chayoteros sí los llevaron. Y dentro de las preguntas incómodas a María Eugenia estuvo él, oiga, ¿y a quién se refería cuando habló de las traiciones? ¿Y a quién se refería cuando habló de las personas que no deberían de llegar? Y aprovechó para todavía pegarle más fuerte a César Jáuregui y a Rafael Loera. Vea lo que dijo.
4: El mensaje va dirigido pues a todas las personas que confunden lo que es el servicio público con las ambiciones personales, con las tentaciones, que se olvidan que fuimos formados para servir a este país, a este estado, que crecimos doctrinariamente pues en los valores de la democracia cristiana, de la solidaridad, la subsidiariedad, la dignidad, el bien común. Y bueno, pues es esa gente que cae desgraciadamente en esas tentaciones, que no puede seguir siendo parte del gobierno, ni puede seguir pretendiendo tener aspiraciones públicas o políticas.
3: Incluso en otro video dijo que decidí no pasarlo o decidí no mandarlo porque me sorprendió, porque acusó a prácticamente a César Jáuregui y a otros, si usted lo vio, están todos lados, de estar vinculados con el crimen organizado. Dice, las personas que ya no están decidieron en su momento cambiarse de bando y estar con el crimen organizado. ¡Ay, Dios! Y luego todavía dicen que no están peleados. Bueno, mire, le acabo de mandar al productor el video en donde Maru presume el Marubus. Así le pusieron, el Marubus. Entonces, un Marubus para 20 días, con oficina, con todo el tipo de lujos que usted se puede imaginar, con todas las amenidades que usted se puede imaginar, para que en 20 días la gobernadora haga campaña en el estado que según ella gobierna, pero todos sabemos, solamente está saqueando y robando. Véalo, por favor.
4: ¿Cómo están? Estamos en Madera, Chihuahua, comenzando la Ruta Chihuahua. La Ruta Chihuahua la está haciendo la gobernadora en este camión. Andamos visitando municipios, andamos inaugurando obras, inaugurando programas, proyectos. Estamos viendo cómo funcionan algunas cosas de gobierno del estado para revisar que estén bien. Así que ojalá que nos acompañen en esta Ruta Chihuahua, nos acompañen y se den cuenta de lo que está haciendo el gobierno del estado por Chihuahua. Ya saben que cuentan conmigo.
3: ¿Qué le digo? Ahora sí que sin palabras, ¿no? Ahora sí que impresionante hasta dónde llega lo que la gobernadora hace y el gobierno del estado hace en Chihuahua. Y todas se preguntan que por qué la gente no ya no los quiere apoyar. Pero bueno, hablando Porque más adelante le tengo una entrevista pendiente, hablando de lo que hablábamos ahorita de la publicidad. Ahorita más adelante vamos a tener una entrevista con el alcalde de Ciudad Juárez, Héctor Ortiz Orpinel. Es una entrevista que grabamos hace que como 20 días, más o menos. Sí, ¿verdad? 10, 15 días, más o menos. Él estuvo en Chihuahua, vino a unas cosas de la auditoría. Aprovechamos para, nosotros estábamos en vacaciones en ese momento, así que decidimos grabarlo porque pues estábamos de vacaciones, pero lo invitamos a nuestras oficinas, estuvo aquí con nosotros, grabó con Betsy y grabó también con un servidor y grabó también con Javier, que Javier también ya sacó esa entrevista. Y ahorita más adelante la vamos a ver. Estaba con nosotros Ana Palma y era cuando todavía formaba parte de nuestro equipo de trabajo. Le mandamos un abrazo, le extrañamos mucho, pero estamos muy contentos de que le esté yendo muy bien en esta etapa que siempre le ha apasionado, que son las asociaciones civiles y el trabajar directamente con los beneficios que pueden llegar a las diferentes personas que tanto lo necesitan en esta ciudad y en este estado. Así que más adelante lo vamos a ver, pero hablando de alcaldes, ¿qué le parece si hablamos de nuestro alcalde inepto favorito? Hace tiempo, alcalde Marco Bonilla dio una declaración en video en donde dijo, no, está mal lo que dice Cuauhtémoc y está mal lo que dice el gobierno, el Congreso del Estado, de los de morenistas, la fracción parlamentaria de los morenistas, porque yo nunca les dije que el crédito era para un nuevo relleno sanitario, yo les dije que era para el que estaba, por eso no les dan los números, que no sé qué, porque acuérdese que Marco Bonilla pidió un dinero para construir un nuevo relleno sanitario, pero cuando se metió en problemas legales y no pudo construirlo y que compró un terreno que no debió haber comprado nunca y que no lo dejan usarlo porque la ley se lo está prohibiendo a través de diferentes amparos y a través de diferentes muestras de que no debe de construir ahí el relleno, ahora salió a decir que no, que él nunca mintió. No, yo nunca pedí eso, no es cierto, es mentira. No más que como vil, inepto e idiota que es, se le olvidó que estaba escrito. Y hoy Cuauhtémoc le puso una repasada, pero buena. Véala usted, por favor.
5: 22 millones para el proyecto del relleno sanitario, no para el nuevo relleno sanitario. Esto tiene que ser muy preciso, ¿eh? Para el proyecto del relleno sanitario. De esos 132 millones
6: solicitados. Póngame el documento. Esto es a lo que nosotros nos llegó al Congreso. Esto es lo que le votamos a favor, que se lo votamos a favor, porque eran los 132 para el nuevo relleno sanitario. Yo no veo la necesidad de que el alcalde hoy tenga que aventarse una maroma para decir que eran para el relleno. Eran para el nuevo relleno, se complicó.
7: Pues se tuvo que usar para
6: hacer. No, exactamente, no lo que sí. Usted hace una mejor defensa, incluso.
7: No.
6: Es que así debe ser. O sea, así tuvo que haber dicho, miren, era para el nuevo relleno, se nos complicó, tuvimos que ampliar la celda, no cabildeamos bien donde compramos el terreno, no medimos que íbamos a tener problemas, etcétera. Y bueno, se tuvieron que usar 67 millones. Ya si los 67 es lo que cuesta la nueva celda o no, porque es prácticamente la mitad de un nuevo relleno, bueno, proceda. Eso es otra cosa. Pero esa es la verdad. Sin tener que negar que se solicitó para el nuevo relleno, si siempre lo solicité para el relleno, no siempre.
7: Y en el decreto viene eso también.
6: Sí, en el decreto sí se estableció.
7: Para el nuevo.
6: Así es. Porque así se solicitó este. De hecho, esta, mi estimado Pony, es la solicitud. La firmó en aquel tiempo el licenciado Santiago, porque era secretario del ayuntamiento en aquel tiempo. Aquí está. Muy bien.
3: ¿Cómo la ve con Marco Bonilla? Que salió a decirle, obviamente, a sus agencias de publicidad, a los medios con los que tiene convenio, les dijo, les voy a decir esto y publíquenlo, por favor. Y publicó, no, yo nunca dije que eran para el nuevo relleno. Pero con lo que no contaba el inepto e idiota alcalde que tenemos en Chihuahua Capital, es que el papel lo iba a poner en su propia contra. Vea, por favor, la imagen. Vea nada más, ahí dice perfectamente. Tercero, se autoriza la contratación de un crédito simple de largo plazo hasta por 132 millones de pesos a un plazo mínimo de 60 meses a ser liquidado antes del 8 de septiembre del año 2027 con destino a inversión pública productiva en el proyecto de construcción del nuevo relleno sanitario. Ahí dice, del nuevo relleno sanitario. Acuérdese que nosotros tenemos una sección en este noticiario que se llama Marco Bonilla versus Marco Bonilla. Y en esa formidable sección, Marco diciendo, yo nunca dije que era para el nuevo, y un documento exhibiéndolo días después, en donde no solamente dijo, sino que hasta lo firmó y lo dejaron por escrito, que sí era para el nuevo relleno sanitario. Una de las muestras más que tenemos de por qué a Marco Antonio Bonilla es el alcalde más incompetente, más cobarde y más inepto que ha tenido la ciudad de Chihuahua capital. Va a pasar, como siempre lo hemos dicho, a los libros de historia como el peor alcalde que ha tenido Chihuahua, y por eso nosotros lo conocemos como el Cometa Halley. Tendrán que pasar unos 90 años para que veamos a alguien tan idiota como él sentado en el asiento del presidente municipal. Nosotros vamos a ir a la pausa comercial y de regreso va a haber la entrevista con el buen Héctor Ortiz Orpinel, a quien le agradecemos mucho haya estado con nosotros, y también le agradecemos mucho a usted porque siempre nos pone un comentario, nos da un like, pero ¿sabe qué? A mí me llena mucho el corazón cuando estamos en la calle y se acercan y nos dicen y nos abrazan, y lo más importante, y Javi Torres cuando le pasa no me dejará mentir, lo que más llena de emoción es que cuando se acercan siempre al final te dicen y sígueles dando con todo. Así que aquí estamos, idiota, para darle con todo, mi queridito Marquito Bonilla. Nosotros vamos a la pausa, volvemos.
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3: Ha dicho Marco Bonilla. Este programa es pseudo noticiero, pasquín de la información y asquerosidad de noticiero, bautizado así por la Xochitl Gálvez de Chihuahua / Marco Antonio Bonilla Mendoza. Así que cuando a ellos les digan así, es válido que lo usen, antes no. Nosotros continuamos transmitiendo este gustoso espacio que lo hacemos con él. Estamos acostumbrados a la faramaya de los de aquí de Chihuahua. Y está, y compramos sushi para 15 personas y compramos cosas para 15. Y nomás llegaste tú.
19: No, pero lo bueno
3: ni es que una tengo... escolta traes, o nomás traes a alguien que te ayuda con la manejada.
19: No, no, digo, pues es parte de lo que tenemos que hacer. Digo, es algo que no lo tienes que traer al final de cuentas. Ajá. En Juárez a veces te apoyan para 2-3 cosas, pero bueno, pues es distinto, ¿no? O sea, ajá, normalmente no ha cambiado. Yo he sido secretario del ayuntamiento ya, que será 4 años y medio aproximadamente, casi 5. Ajá. Y este, y no, pues siempre me la ha llevado tranquila, como lo dice.
3: Ana trae preguntas más picosas que yo, pero antes de que ella te pregunte, déjame te pregunto yo.

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0: que me cambia. O sea, yo también quiero que Andrea sea gobernadora, pero después de que tenga más experiencia y sobre todo también yo que tengo 38, se lo puedo decir a ella que tiene 28, que pues le faltan unos añitos también para comprender un poquito cómo es la vida. En ese sentido, en este programa en una ocasión fuimos muy criticados. A la pobre Ana le tocó el rebote porque el que abrió el hocico fui yo. Y que es muy importante ver con quién gobernaría Cruz y con quién ha gobernado Cruz. Y lo he dicho abiertamente y lo he lanzado hasta como un reto. No vas a abrir tú la boca de más, pero yo sí he lanzado como un reto de decir, ¿y con quién gobernaría Andrea? Pues, ni modo que va a poner a Brigitte secretaria de gobierno. Ni modo que vaya a poner a... O sea, el único que se salvaría sería Óscar Avitia, sería un excelente secretario de Educación. Pero fuera de ahí, yo no veo gente con Andrea que esté lista para gobernar el estado de Chihuahua. ¿Por qué digo este comentario?
1: Yo no veo ni gente con Andrea. Empecemos
0: eventazo,
1: por ahí.
0: Eventazo. No hables del eventazo de la vez pasada. Entrando en materia, querido Héctor, que hoy es alcalde y a eso voy... He escuchado al diputado Sánchez, a la misma María Eugenia Maringenua Campos Galván. He escuchado también a gente panista como Daniela Álvarez, que dicen, abandonó Juárez. Y yo digo, a ver, espérate, o sea, ¿sí sabes quién está en la silla? O sea, ¿cuál abandonó? Y esa es mi pregunta, disculpe el contexto tan largo, pero pues había que hacerlo. ¿Cuál es la diferencia entre el equipo que haces tú con Cruz a la diferencia que puede haber a lo mejor en el equipo del inepto e idiota de Marco Bonilla y la gente que tiene él?
2: Bueno, mire, pues primeramente decirles que es una larga ya travesía uh-huh. entre el presidente Cruz, que hoy está en licencia, y un servidor, 30 y tantos años más o menos de caminar, de tener una visión compartida del estado, de nuestra ciudad, de las ciudades, incluso de todo el propio estado. Y lo que les puedo decir es bien sencilla la respuesta en ese sentido. Uno, que hay un plan, que hay un lugar en donde tenemos que seguir muy claro desde que nos pretendimos, desde el 2021 hasta el día de hoy, en donde no vamos a estar inventando, en donde yo no tengo una aspiración más que poder gobernar a Ciudad Juárez, ahora que se me dio esta gran oportunidad, con mucha responsabilidad la asumo, y sobre todo porque muchas veces la gente habla de que hay un plan de desarrollo, que estamos viéndole, sí, pero eso te lo obliga la ley, y normalmente los encontramos en los libreros, pero nosotros verdaderamente lo hicimos en común con la ciudadanía, y a partir de ahí, miren, Juárez es una ciudad que ya está sobrediagnosticada, o sea, todo el mundo opina de Juárez, todo el mundo cree tener las formas. Todo el mundo dice que esto es lo que puede hacer. Yo siempre he dicho, pues postúlate y hazlo y gana tu elección.
0: Pues tendría que ser por Morena, carnal, porque si por otro partido está muy canijo.
2: Pues mira, ahí ya aunque sea, pero bueno, la participación, porque lo importante es al final de cuentas participar, porque uh-huh. muchas veces también hacerlo nada más desde espacios en donde son pues muy fácil, que nadie te lo va a rebatir, pues está bien. Pero cuando ya empiezas a hacerlo, el gobierno de la ciudad es muy compleja. La ciudad, uh-huh. Ciudad Juárez es la sexta ciudad más grande de todo el país. Sexta, séptima ciudad más grande.
0: Es casi gobernar un estado.
2: Por supuesto. Sí. A ver, hay estados que no tienen ni siquiera la población que tiene Juárez. Uh-huh. O sea, hay unos de 800,000, otros de 900, otros. Pero no.
0: Y el presupuesto también.
2: Ah, claro, no, eso se triplica. Por ejemplo, uh-huh. un Tlaxcala, vamos a decir, 800,000 habitantes.
0: ¿Que no existe?
1: No.
2: No, sí existe. Pues.
1: Anda confundido.
2: Yo soy fui a la clase de geografía.
0: Entonces,
2: sí,
0: igual la escuela. Yo no, yo soy un imbécil, yo no fui a la escuela.
1: Tlaxcala.
2: Aquí no se le va a negar nada a nadie. Pero nomás si vienen los panistas ahí sí. Pero bueno, eso es otra cosa, ¿no? No, pero de veras, o sea, por ejemplo, en esos casos tienen presupuesto de 32,000 millones de pesos. Ajá. Acá tienes 1,600,000 habitantes y tienes un presupuesto de 10,000 millones de pesos. Entonces, ¿sí? es enorme. ¿Qué es lo que pasa? Que seguimos así. Cuando hablo de que está sobrediagnosticado, es que efectivamente ya tenemos que saber qué hacer para poder avanzar en nuestra ciudad. Ajá. Y eso es lo que ojalá y quien venga, ya ahorita nosotros nos vamos, ya próximamente, el año que entra, yo ya me voy. O sea,
0: a una oficina
2: ya
0: más grande.
2: Bueno, esperemos. Pero.
0: Ahí, Allende y Venustiano Carranza.
2: Oye, esa es una decisión que ya no me corresponde.
0: No, por Dios, está más planchado que aquí no venga a contarnos mentiras. No, claro que eso está más hablado que hablado mal, hombre.
2: Pues cuéntame si te lo han platicado.
0: No, usted se le salió con Betsy.
1: Es humilde el alcalde.
0: Usted se le salió con Betsy y dijo, ay, ya se lo

0: veo futureando, dijo.
1: Bueno, ah, bueno, pero eso
2: vamos a poner aquí el
0: clip. Ah, bueno, no, Cruz, en serio. Hay una posibilidad de que Héctor quiere ser tu secretario de gobierno cuando ganes, ¿eh? Bueno, ¿y luego?
1: Pues, no, y seguir trabajando. Entonces, y la diferencia es esa, que ahorita yo no aspiro más que a gobernar bien el municipio, y esa es una ventaja enorme.
0: Sí, claro.
1: Lo que me va a permitir a mí es concentrarme directamente. Él, cuando estaba en la alcaldía, lo hacía, tenía su agenda en la calle, todos los días estaba por ahí. Que critican que vení todo, porque las críticas nomás son para Juárez, pero claro, cuando Marco o quien sea anda en los demás municipios, nosotros no andábamos de llorones porque andaban en otro lado, o sea, simple y sencillamente se acepta, vivimos en un país libre, con un tránsito sin ningún problema, el presidente tiene un equipo extraordinario, aparte, que le permitía sin ningún problema seguir llevando a cabo este plan que les mencionaba.
0: Pero aquí puede viajar Marco lo que quiera, ¿eh? Ah, o sea, Marco nomás es un títere, aquí el que gobierna es Arturo García Portillo y otros que están ahí en el despacho municipal.
2: No, de
0: ese rato es nomás un títere.
2: A mí me sorprende mucho, alcalde, o sea, yo creo que la mayor diferencia que podemos destacar ahorita es que usted está ahorita aquí trabajando.
1: Sí.
2: Como lo ha hecho durante toda la semana. ¿Dónde anda el alcalde Marco Bonilla? Anda de vacaciones.
1: No me di cuenta.
0: Omaru.
2: Justamente anda en Londres, disfrutando muy a gusto. Yo creo que eso habla mucho de la desconexión que tiene y las formas de gobernar tan desconectadas que tienen el PAN con la ciudadanía chihuahuense. Y se ve mucho el contraste con cómo gobiernan en Juárez, que ahorita pues está Morena. ¿Qué cree que dice eso sobre la forma de gobierno y cómo entiende usted su responsabilidad con la ciudadanía? Porque es muy evidente cómo sentimos el gobierno tanto aquí en municipio, yo que he estado yendo muy seguido acá a Juárez.
0: ¿Por qué?
2: Motivos personales.
1: ¿Qué cuento? No, pues
0: no, deja de ser. Ay, el amor, el amor.
1: Ese fue el chiste local que yo no comparto.
2: El alcalde está tan enfocado en su trabajo que él no anda atendiendo chismes.
0: Él no sabe de los contratos.
2: Vamos a escuchar la opinión del alcalde de cómo se contraste qué opina él de la desconexión que hay en el gobierno de aquí de Chihuahua.
1: Es que mire, yo lo he visto y eso se ve a la hora de las votaciones. Uh-huh. O sea, yo creo que la gran diferenciadora es esa, que nosotros andamos en la calle con el ciudadano. Uh-huh. Ahorita les contaba que el plan de desarrollo lo hicimos con los ciudadanos a través de foros, de consultas, y lo estamos siguiendo. Uh-huh. Y a partir de ahí, desde que yo asumí, y así venía también el alcalde Cruz, desde que yo asumí, yo me la he pasado en la calle.
0: Sí.
1: Y a esa
0: de hecho, usted no estaba tan morenito, digo, sí, se ha estado, pero no tanto como ahora.
1: Sí, sí estaba, nomás traigo como tres tonos arriba.
0: Sí, es que en lugar de bloqueador se puso bronceador.
1: Y les voy a decir con acciones, porque al final de cuentas, eso es lo que no pueden hacer ellos. O sea, esa es la diferencia más grande.
0: Sí.
1: Voy a Nueva Conquista el día de ayer, pues.
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1: Son las 8 con 2 minutos.
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1: Son las 8 con 17 minutos.
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1: Son las 8:32.
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1: Son las 8:48.
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1: Son las 9:03.
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Hay una canción que se grabó hace como unos 14 años más o menos, pero tengo fe que ustedes son fan de banda MS y saben todas las canciones. Compa Roberto Sánchez, esto dice.

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hay algo que casi nadie te dice sobre la envidia. Muchas veces no aparece porque estés presumiendo, provocando o intentando demostrar que eres mejor. Puede aparecer precisamente cuando no estás haciendo nada contra nadie. Basta con que poseas una cualidad que otra persona desea, valora o siente que le falta. Y lo más inquietante es que quizá nunca te lo diga de frente. Tal vez has vivido esto. Entras a un lugar tranquilo, hablas normal, haces tu trabajo, no compites con nadie. Y aún así alguien empieza a minimizarte, copiarte, cuestionarte o lanzar comentarios que parecen bromas. Entonces te preguntas, ¿qué hice? A veces, nada. La investigación psicológica sobre la envidia muestra que esta emoción suele surgir después de una comparación ascendente. Vemos a alguien que posee una ventaja que consideramos importante para nosotros. Niels van de Ven y otros investigadores también han distinguido entre una envidia benigna, que puede motivar superación, y una envidia maliciosa, que puede alimentar el deseo de rebajar a quien tiene la ventaja. Carl Jung no creó una lista de 10 cualidades que causan envidia, y sería falso atribuírsela. Pero sus ideas sobre la sombra y la proyección ofrecen una lente poderosa para comprender por qué ciertas cualidades ajenas pueden incomodarnos tanto. Aquello que no aceptamos, desarrollamos o reconocemos en nosotros puede adquirir una fuerza especial cuando lo vemos encarnado en otra persona. La primera cualidad es la autenticidad. Una persona auténtica no necesita cambiar de personalidad cada vez que entra a un grupo. Puede adaptarse, claro, pero no vive mendigando aprobación. Dice lo que piensa con respeto, reconoce lo que siente y no construye toda su identidad alrededor de agradar. Para alguien que lleva años usando una máscara, esa libertad puede resultar provocadora. No porque hayas hecho algo malo, sino porque tu manera de vivir le recuerda una libertad que quizá todavía no se permite. La segunda cualidad es una confianza tranquila. No hablo de arrogancia. La arrogancia necesita exhibirse. La confianza real puede entrar en una habitación sin anunciarse. Es la persona que no necesita explicar cada logro, interrumpir para demostrar que sabe más, ni convertir cada conversación en una competencia. Y precisamente por eso destaca. La tercera cualidad es la independencia emocional. Hay personas que pueden querer profundamente a otros sin necesitar su aprobación para cada decisión. Pueden escuchar una crítica sin derrumbarse, estar solas sin sentirse abandonadas y decir no sin convertirlo en una guerra. Esa estabilidad puede despertar admiración en alguien maduro, pero también puede despertar incomodidad en quien necesita controlar la reacción de los demás para sentirse seguro. Y aquí empieza lo verdaderamente importante. La envidia rara vez te entrega una confesión directa. Muchas veces se disfraza de otra cosa. Puede aparecer como una crítica repetida, una comparación innecesaria, una felicitación fría o una necesidad constante de señalar tus defectos. Por eso no conviene obsesionarte buscando enemigos. Lo importante es reconocer patrones sin convertir cada desacuerdo en envidia. Y las siguientes cualidades hacen esa diferencia todavía más visible claramente. La cuarta cualidad es la competencia que no necesita exhibición. Hay personas que resuelven problemas con calma, aprenden rápido o hacen bien su trabajo sin convertir cada logro en espectáculo. Eso parece inocente, pero la comparación social también responde a ventajas percibidas. Investigaciones de Susan Fisk y sus colegas muestran que el estatus suele asociarse con la percepción de competencia y que los objetivos vistos como competentes y competitivos pueden provocar envidia. Por eso, a veces basta con que seas bueno en algo importante para otra persona. No necesitas decir, soy mejor. La comparación puede ocurrir en su mente. La quinta cualidad es tu capacidad de conservar la calma cuando otros pierden el control. No significa que nunca sientas miedo, enojo o tristeza. Significa que no permites que cada emoción decida por ti. Desde afuera, esa regulación puede parecer facilidad. Quien desconoce las luchas internas que atravesaste puede imaginar que todo te resulta sencillo. Y ahí nace una comparación injusta,
ve tu resultado, pero no conoce tu proceso. La sexta cualidad es la facilidad para conectar con otros. Hay personas que entran en un grupo y generan confianza sin esforzarse demasiado. Escuchan, recuerdan detalles, hacen sentir cómodos a los demás y no necesitan dominar la conversación. Esa aceptación social puede convertirse en una ventaja visible. La investigación sobre estatus social confirma que las jerarquías humanas no dependen exclusivamente del dinero. La posición dentro de un grupo y la competencia percibida influyen en cómo alguien es valorado. Estudios sobre envidia indican que las ventajas de estatus social pueden ser relevantes al compararnos. Por eso alguien puede no envidiar lo que tienes. Puede envidiar cómo te reciben cuando llegas. La séptima cualidad es tu capacidad de crecer sin pedir permiso. Aprendes algo nuevo, cambias hábitos, dejas una relación que te dañaba, empiezas un proyecto, mejoras tu forma de trabajar o cuidarte. Y alguien cómodo con tu versión anterior se inquieta. Aquí conviene recordar algo esencial. No toda incomodidad es envidia. A veces una crítica es válida. A veces alguien piensa diferente. Y creer que cualquiera que te cuestione está celoso puede convertirse en arrogancia. La señal útil es el patrón. Una persona que te aprecia puede reconocer tu avance, aunque también señale errores. Una persona atrapada en una comparación hostil puede necesitar reducir tu logro para restaurar la distancia. Los estudios de Niels van de Ven sobre envidia encontraron que una comparación ascendente puede producir respuestas distintas. La envidia benigna puede impulsar a mejorar cuando la persona siente que alcanzar esa ventaja es posible. La envidia maliciosa, en cambio, se relaciona con querer reducir la ventaja de quien está arriba. Eso explica una diferencia decisiva. Una persona inspirada pregunta, ¿cómo lo hiciste? Otra, amenazada por la comparación, puede preguntar, ¿y quién te crees que eres? La misma cualidad puede despertar admiración en una persona y resentimiento en otra. El problema no siempre está en tu luz. A veces está en lo que esa luz obliga al otro a mirar dentro de sí. La octava cualidad es la gratitud genuina. No la gratitud fingida que convierte cada dificultad en una frase positiva, sino la capacidad de reconocer lo que sí tienes sin vivir midiendo tu vida contra la de los demás. Esto importa porque la envidia nace precisamente de la comparación. Un estudio de 2023 con usuarios de Instagram encontró que una mayor gratitud disposicional moderaba la relación entre comparación social y envidia general o maliciosa. No significa que una persona agradecida nunca sienta envidia. Significa que la gratitud puede reducir la fuerza con la que esa comparación se convierte en resentimiento. Cuando alguien vive atrapado en la sensación de «me falta algo», encontrarse con una persona capaz de disfrutar lo suyo puede ser desconcertante. Tú quizá no tienes más. Simplemente necesitas menos para sentirte completo. La novena cualidad es saber quién eres. No tener todas las respuestas sobre ti mismo, sino poseer suficiente claridad para no modificar tus valores cada vez que alguien te desaprueba. La investigación sobre claridad del autoconcepto muestra que quienes tienen una identidad menos clara tienden, en ciertos contextos, a realizar más comparaciones sociales. Estudios recientes sobre imagen corporal han encontrado que una menor claridad del autoconcepto se asocia con más comparación ascendente. Aquí aparece nuevamente Jung. Para él, el crecimiento psicológico implicaba dejar de identificarnos únicamente con la persona. Esa máscara adaptada a las expectativas del entorno y comenzar un proceso de individuación en el que reconocemos dimensiones más amplias de nosotros mismos. Por eso una persona que parece cómoda con quien es puede convertirse involuntariamente en un espejo. No porque esté diciendo, yo sé quién soy y tú no. Su sola estabilidad puede recordarle a otro su propia confusión. Y la décima cualidad es quizá la más poderosa. No necesitas disminuir a alguien para sentir que tú vales. Puedes ver a otra persona triunfar y no interpretar su éxito como una derrota personal. Puedes admirar una habilidad sin sentir que te roba importancia. Puedes estar frente a alguien más rico, atractivo, popular o talentoso y seguir conservando tu sentido de dignidad.
La investigación sobre comparación social deja claro que observar a alguien en una posición superior no produce una única reacción. Puede generar admiración, envidia benigna o envidia maliciosa, dependiendo de cómo la persona interpreta la ventaja y sus posibilidades de alcanzarla. Y aquí está la paradoja. Quien ha hecho las paces con su propio valor puede destacar precisamente porque ya no está intentando destacar. No entra a cada habitación buscando ganar. No convierte cada conversación en una competencia. No necesita demostrar constantemente que merece estar allí. Eso puede resultar profundamente atractivo para algunas personas y profundamente incómodo para otras. Pero todavía falta entender algo decisivo. ¿Qué hacer cuando reconoces que alguna de estas cualidades parece despertar comparación, hostilidad o rechazo en alguien cercano? La respuesta no es esconderte, presumir menos de lo que eres, ni asumir que todos te envidian. Es aprender a observar sin paranoia, conservar humildad y distinguir una crítica de un patrón. Entonces, ¿qué haces con todo esto? Primero, deja de usar la envidia como explicación automática para cada conflicto. Si alguien te contradice, no significa que te envidie. Si alguien se aleja, no significa que se sienta inferior. La madurez también consiste en aceptar que puedes equivocarte. Segundo, observa la repetición. ¿Esa persona minimiza tus logros únicamente cuando te va bien? ¿Convierte tus avances en bromas? ¿Te felicita frente a otros, pero después intenta restarte valor? ¿Se tranquiliza cuando fracasas y se inquieta cuando creces? Un patrón constante dice más que una reacción aislada. Tercero, no apagues cualidades sanas para que otros se sientan cómodos. No tienes que fingir inseguridad para parecer humilde. No necesitas esconder tu disciplina, tu calma, tu autenticidad o tu capacidad de conectar con otros. La humildad no consiste en negar lo bueno que hay en ti. Consiste en reconocerlo, sin creer que eso te hace superior. Y aquí la mirada de Jung vuelve a ser útil. Aquello que encontramos insoportable en otra persona puede convertirse en una invitación a examinar nuestra propia sombra. Por eso este mensaje también sirve en dirección contraria. Si alguna cualidad de alguien despierta algo incómodo dentro de ti, no corras a criticarla. Pregúntate, ¿qué está tocando esto dentro de mí? Tal vez descubras una necesidad, un deseo o una capacidad que todavía no has desarrollado. La envidia puede convertirse en resentimiento, pero también puede convertirse en información. No reduzcas tu luz para tranquilizar a otros, y tampoco uses tu luz para sentirte por encima. Crece, observa y mantén los pies en la tierra, porque la verdadera seguridad no necesita competir para existir. Si hoy sientes que Dios guarda silencio justo cuando más necesitas una respuesta, no voy a decirte que todo pasa por algo. Tampoco voy a prometerte que mañana entenderás lo que hoy te está rompiendo. Hay momentos en los que la vida pierde toda lógica. Haces lo correcto y algo sale mal. Oras y nada cambia. Esperas una señal y recibes más incertidumbre. Y entonces aparece la pregunta que mucha gente teme pronunciar. ¿Cómo voy a confiar en Dios si no entiendo lo que está permitiendo? Carl Jung no escribió un manual religioso para resolver esa pregunta, y convertirlo en predicador sería falsear su obra. Pero dedicó décadas a estudiar la experiencia religiosa como una realidad psicológica profunda. En Psychology and Religion, sostuvo que la mente humana posee una auténtica función religiosa y examinó cómo sueños, símbolos y experiencias luminosas pueden adquirir un poder transformador en la vida psíquica. Eso cambia el punto de partida. Quizá confiar no significa entender. Quizá confiar comienza cuando dejas de exigir que la vida te entregue inmediatamente una explicación capaz de calmarte. Esa incertidumbre no te convierte en una persona sin fe. Puede ser precisamente el lugar donde tu fe deja de depender de certezas. Jung volvió una y otra vez a una historia bíblica especialmente incómoda, la de Job. En 1952 publicó Answer to Job, una de sus obras más apasionadas sobre religión y sufrimiento. Job es presentado en el relato bíblico como un hombre justo que pierde seguridad, familia, bienes y salud. Lo decisivo es que no responde
fingiendo que nada le duele. Protesta, pregunta, reclama, busca una respuesta de Dios. Y aún así, no abandona la relación. Esa diferencia es enorme. Hay una forma infantil de fe que piensa, si Dios está conmigo, nada terrible debería ocurrirme. Cuando esa expectativa se rompe, también puede romperse la imagen que teníamos de Dios. Pero Jung estaba profundamente interesado en lo que sucede cuando una imagen antigua ya no alcanza para contener nuestra experiencia. A veces, la crisis no destruye la fe. Destruye una idea demasiado pequeña de la fe. Piensa en lo que estás viviendo ahora. Tal vez intentaste controlar cada detalle. Repasaste conversaciones. Imaginaste escenarios. Buscaste culpables. Le pediste a Dios una señal específica. Que esa persona regresara. Que ese problema desapareciera. Que esa puerta se abriera. Y nada ocurrió como esperabas. Entonces quizá la pregunta no sea, ¿cómo consigo que Dios haga que esto tenga sentido? Tal vez sea otra. ¿Quién puedo llegar a ser mientras atravieso algo que todavía no entiendo? Para Jung, las crisis podían empujar a la persona hacia un proceso más profundo de transformación psicológica. No porque el sufrimiento sea automáticamente bueno, ni porque toda tragedia esconda un mensaje secreto, sino porque aquello que rompe nuestras certezas también puede obligarnos a mirar zonas de nuestra vida que antes evitábamos. Y ahí comienza una forma distinta de confianza. No la confianza de quien conoce el final, sino la de quien continúa caminando sin tener todavía el mapa completo. Pero caminar sin mapa no significa caminar sin dirección. La primera decisión es dejar de confundir confianza con ausencia de miedo. Puedes confiar en Dios y al mismo tiempo sentir angustia. Puedes orar y seguir teniendo preguntas. Puedes levantarte por la mañana sin saber cómo terminará tu historia y aún así decidir que la incertidumbre no tendrá la última palabra. La investigación psicológica sobre afrontamiento religioso ayuda a entender esta diferencia. Kenneth Pargament y otros investigadores han distinguido entre formas positivas y negativas de afrontar una crisis mediante la fe. Buscar apoyo espiritual, encontrar significado y mantener una relación de colaboración con lo sagrado se han asociado con mejor adaptación en diversos contextos. En cambio, interpretar cada dificultad como castigo divino, sentir abandono absoluto o vivir una lucha espiritual persistente puede relacionarse con mayor malestar psicológico. Esto importa porque confiar en Dios no significa obligarte a sentir paz cuando no la tienes. Significa poder decir la verdad sobre tu dolor sin convertir ese dolor en la única verdad sobre tu vida. Jung entendía que las grandes transformaciones rara vez comienzan cuando el ego tiene todo bajo control. Muchas veces comienzan cuando nuestros planes dejan de funcionar y descubrimos que la identidad que construimos no puede responder por sí sola a lo que estamos viviendo. Su concepto de individuación describe precisamente un proceso de transformación que supera una simple búsqueda de mejoramiento del ego. Piensa en una semilla bajo tierra. Desde afuera parece enterrada. Desde dentro está ocurriendo una ruptura necesaria.

0: que tu oración sea sencilla. Habla con alguien confiable. Descansa cuando tu cuerpo lo necesite. Cumple con la responsabilidad que tienes hoy, aunque todavía no entiendas mañana. La fe puede volverse más profunda cuando deja de ser un intento de controlar resultados y se convierte en una forma de permanecer relacionado con Dios dentro de la incertidumbre. Esto también aparece en la historia de Job. Después de escuchar explicaciones de sus amigos sobre por qué sufría, Job no recibe una fórmula sencilla que explique cada pérdida. El relato conduce hacia un encuentro que cambia la escala de su pregunta. Quizá eso sea lo más difícil de aceptar. A veces no recibes primero una explicación. Recibes la posibilidad de atravesar el misterio.
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3: Hola, ¿qué tal? Excelente mañanita, muy buenos días, le damos la bienvenida a este bloque de noticias. Oiga, pues ya por fin un juevesito, excelente mañana a todos nuestros radioescuchas, te damos la bienvenida. De este lado te saluda Dani García.
4: Y de este lado Viviana Martínez, excelente mañana para todos ustedes, muy buenos días a todos nuestros radioescuchas. ¿Cómo amanecieron en esta hermosa y maravillosa mañana ya de jueves? Oiga, ya prácticamente cerrando esta semana, así que les damos la bienvenida para que nos escuchen. Los invitamos a que nos acompañen hasta las 9 de la mañana en este espacio de noticias, y también pues de una vez aprovechando, mándenos un mensaje 649-101-1010, déjenos su comentario a través de nuestra página en vivo a través de Facebook.
3: Oiga, bueno, pues damos la bienvenida a este primer bloque de noticias, un poquito por ahí despeinadas, una disculpa que no entrábamos rápido, pero bueno, pues teníamos por ahí problemitas técnicos. Y este jueves 20 de agosto felicitamos a todos los cumpleañeros, pero en especial por ahí a los santos, a Bernardo, a Leovigildo y a Samuel, que Dios los bendiga, que Dios los acompañe hoy y siempre. Estamos todavía en los días del signo de Leo, con 231 días transcurridos, nos faltan únicamente 134 días por transcurrir. Y vamos en la semana número 34. Las efemérides del día de hoy, un 20 de agosto, pero de 1847, se da la histórica batalla de Churubusco por las tropas mexicanas al mando del general Pedro María Anaya y José Rincón en contra de los invasores norteamericanos al mando del general Scott. En 1940 es herido de muerte en la Ciudad de México el líder comunista León Trotsky. También en 1968 se crea en la Agencia Mexicana de Noticias Notimex, primera en su tipo en todo América. Oiga, bueno, pues muy interesantes estas efemérides el día de hoy, todo es lo que aconteció un 20 de agosto, y nos vamos del otro lado con el clima.
4: Así es, vamos a iniciar con el clima del día de hoy. Muchísima atención. Iniciamos con Guadalupe y Caro. El día de hoy el termómetro está marcando los 12 grados centígrados. Una mañana mayormente soleada para el día de hoy, con probabilidades de lluvia a partir de las 2 de la tarde, que van desde un 20 hasta un 90, el 90 es alrededor de las 3 de la tarde, hasta un 90%, y la máxima estará alcanzando los 24 grados centígrados para Guadalupe y Calvo. Nos vamos hasta Valleza. El día de hoy ya tenemos una temperatura de los 17 grados centígrados, una mañana mayormente soleada, con probabilidades de lluvia. Le platico que no tenemos probabilidades de lluvia, más sin embargo, la máxima estará alcanzando los 32 grados centígrados. Le comento el día de hoy completamente soleado para Valleza. Nos vamos hasta el hermoso pueblo mágico de Batopilas, el termómetro marcando los 20 grados centígrados, una mañana mayormente soleada el día de hoy. La máxima estará alcanzando los 34 grados centígrados, sin probabilidades de lluvia para el municipio de Batopilas. Nos vamos hasta Urique. El día de hoy tenemos una temperatura ya de los 17 grados centígrados, una mañana mayormente soleada, con probabilidades de lluvia de un 20%, la máxima estará alcanzando los 35 grados centígrados, el 20% a partir de las 3 de la tarde. Baja la probabilidad, pero sí hay una nubosidad importante. Nos vamos hasta el municipio de Morelos, ya el termómetro está

0: marcando los 19 grados centígrados. Una mañana mayormente soleada con probabilidades de lluvia a las 5 de la tarde en un 20%. La máxima estará alcanzando los 36 grados centígrados. Vuelve el calorcito, ¿eh? Al parecer en todos los municipios está regresando el calorcito para este día. Ahora nos vamos con el clima del seccional de Baborigame. El día de hoy tenemos una temperatura ya de los 14 grados centígrados. Una mañana mayormente soleada para el día de hoy, con probabilidades de lluvia a partir de las 4 de la tarde que van desde un 20 hasta un 40%. La máxima estará alcanzando los 28 grados centígrados. Nos vamos al municipio de Nonoava. El día de hoy tenemos una temperatura de los 14 grados centígrados, una mañana mayormente soleada con sin probabilidades de lluvia, ¿eh? El día de hoy no hay probabilidades de lluvia para Nonoava y la máxima estará alcanzando los 32 grados centígrados. Nos vamos hasta San Juanito, a sus alrededores. Un saludote al municipio de Bocoina. El día de hoy tenemos una temperatura de los 11 grados centígrados, una mañana mayormente soleada, la máxima estará alcanzando los 25 grados centígrados, sin probabilidades de lluvia tampoco para San Juanito. Vamos a cerrar con nuestro municipio. El día de hoy tenemos ya una temperatura de los 12 grados centígrados, igual una mañana completamente soleada para el día de hoy, sin probabilidades de lluvia. No hay probabilidades de lluvia el día de hoy aquí en nuestro municipio, y la máxima estará alcanzando los 26 grados centígrados. Así que le digo, le comento que regresa el calorcito, así que usted tome las precauciones debidas. Si usted va de carretera, maneje con precaución. Y pues este fue el clima del día de hoy para la zona serrana, así que los invitamos para que continúen con nosotros.
1: Okay, bueno, pues damos inicio con información, con noticia. Hayan puntas hechizas durante una revisión en el Cerezo de Parral. Revisaron 415 internos y 96 estancias. En Huachochi inspeccionaron a 204 sin encontrar objetos prohibidos. Tres puntas hechizas y una resistencia de fabricación improvisada fueron asegurados durante una revisión extraordinaria realizada en el Centro de Reinserción Social Estatal número 4 de la ciudad de Parral, como parte de un operativo de supervisión efectuado de manera simultánea también en el municipio de Huachochi. De acuerdo con esta información de la Secretaría de Seguridad Pública del Estado, en este penal participaron 93 elementos del sistema penitenciario, la Secretaría de Defensa Nacional y la Guardia Nacional. El personal también ingresó los módulos 1, 2, 3 y 4, además de las áreas de ingresos y talleres 1 y 2. Durante este despliegue fueron revisados 415 personas privadas de la libertad y 96 estancias en las que le inspeccionaron y se localizaron tres puntas hechizas y una resistencia elaborada de manera improvisada. Objetos que fueron recibidos en las instalaciones: también se sacaron juegos de mesa hechizos, cartones, botellas de plástico y otros artículos catalogados como basura, los cuales posteriormente fueron distribuidos. Al terminar de esta intervención se realizó un pase de lista extraordinario y un recorrido en el perímetro del penal sin que se reportaran otros incidentes. Además de esto, le platico, de manera simultánea, otro operativo se desarrolló en el Cerezo Estatal de aquí de Huachochi. Ahí fueron inspeccionados el módulo 1, sus cuatro pasillos, así como áreas de ingreso y talleres. En este segundo centro penitenciario fueron revisadas 204 personas y 35 estancias sin que las autoridades localizaran artículos prohibidos o no permitidos. También la Secretaría de Seguridad Pública del Estado, encabezada por Gilberto Loya, informó que este tipo de revisiones ya forman parte de labores de supervisión y control dentro de los centros penitenciarios de Chihuahua, como una participación de corporaciones federales y representantes de la Comisión Estatal de los Derechos Humanos, pues esto se llevó a cabo en los Cerezos de Parral y de Huachochi. Son 7:05.
0: Pues vamos a continuar con la información. Revelan causa de muerte de Derek Tapia, joven beisbolista de los Dorados de Chihuahua. Usted seguramente pues lo ha visto a través de las redes sociales, muchas muestras de cariño y sobre todo pues despedirlo. Este joven beisbolista chihuahuense, Derek Iván Tapia Segovia, pues murió a los 17 años, según confirmaron este miércoles familiares y organizaciones deportivas a través de las redes sociales. El joven había formado parte del equipo de los Dorados de Chihuahua durante el torneo regional en que la escuadra consiguió el campeonato y falleció, pues generalmente mensajes de despedida dentro de la comunidad beisbolera del estado. El joven Derek Iván Tapia Segovia falleció después de permanecer hospitalizado por las lesiones que sufrió en un accidente registrado el 17 de agosto en la colonia Misiones Universidad en la capital. El adolescente se encontraba realizando trabajos en una vivienda cuando recibió una descarga eléctrica y posteriormente pues cayó desde el segundo piso. El accidente ocurrió en el domicilio ubicado en el cruce de las calles Colegio Querétaro y Colegio de Santa Mónica, correspondiente a la segunda etapa de Misiones de Universidad. También, de acuerdo con los primeros reportes, Derek Iván se encontraba trasladando material de construcción desde el segundo piso del inmueble mientras realizaba las labores. Una de las varillas que manipulaba hizo contacto con unos cables de alta tensión. El contacto pues provocó que la fuerte descarga eléctrica que hizo el joven perdiera el equilibrio y cayera desde el segundo nivel. Después de recibir la descarga, cayó sobre una camioneta estacionada frente al domicilio, donde permaneció inconsciente durante varios minutos. La emergencia pues movilizó elementos del cuerpo de bombero y paramédicos de la Cruz Roja, quienes acudieron a brindarle atención y estabilizarlo. Debido a la gravedad de las lesiones, posteriormente fue trasladado a un hospital ubicado sobre el periférico de la Juventud, donde permaneció internado bajo atención médica. Derek Iván era un joven prospecto del béisbol chihuahuense y a sus 17 años ya había tenido la participación con los Dorados en competencias regionales. Su paso por el equipo coincidió con el torneo en que los Dorados consiguió el campeonato, formando parte de la plantilla que representó al estado durante esta competencia. Tras darse a conocer esta noticia, el Club Dorados de Chihuahua publicó un mensaje dirigido a los familiares, amigos y compañeros del joven beisbolista. La organización expresó sus condolencias por la pérdida de quien había formado parte de su equipo durante el torneo regional. El mensaje se sumó a las muestras de apoyo que comenzaron a difundirse entre integrantes y seguidores del béisbol de Chihuahua. También la Universidad de Chihuahua de Béisbol dedicó un mensaje a Derek Tapia, a quien identificó como un prospecto del béisbol estatal. La institución destacó que el joven formaba parte de una generación de jugadores que buscaban desarrollar su trayectoria dentro de este deporte. Su fallecimiento provocó reacciones entre compañeros, amigos y personas vinculadas al béisbol chihuahuense, quienes compartieron mensajes para recordar su paso por los campos de este juego. Con apenas 17 años, Tapia se encontraba en una etapa de formación deportiva y había comenzado a abrirse camino dentro del béisbol competitivo. Su participación con Dorados durante el torneo regional representó uno de los capítulos de su corta trayectoria, mientras que su nombre también era reconocido por la comunidad deportiva como un jugador con proyección. Hasta ahora no se ha dado a conocer más detalles sobre las circunstancias de su fallecimiento. Pues en descanse en paz a este deportista, beisbolista, que era pues uno de los grandes futuros en el deporte del béisbol.
1: Oiga, ya nos empiezan a llegar mensajitos. Muchísimas gracias por estar presentes esta mañana. Dice, muy buenos días, hermosísima Dani, me encanta escucharte. Muy buenos días, muchas gracias por su mensajito. Le mando un fuerte abrazo y ánimo, que es juevesito. Hola, muy buenos días, muchachas. Dani, Vivi, ¿cuál es el clima de hoy por allá? ¿Ya tomaron café? ¿Qué tal estuvo la época de hongos? Oiga, pues no hemos tomado café. Bueno, yo de mi parte no hemos tomado café. No sé por allá de Viviana.
0: No, tampoco. No hemos tomado café. El clima muy rico. Hoy no nos va a llover, lástima, ¿verdad?
1: Oiga, pues así es, tuvimos muy buena época de hongos, gracias a Dios. ¿Y ustedes qué tal allá por donde nos está escribiendo? ¿Tuvo buena época de hongos o le faltaron por ahí probarlos un poquito más?
0: ¿Los probó o no los probó?
1: Dice por acá, híjole, tenemos por aquí un mensajito. Buenos días, por favor, ayúdenme a difundir este mensaje. Ayer por la tarde se llevaron a mi casa este gatito, el cual es la mascota de mi hijo. Sé que en manos de otra persona el gatito va a sufrir, ya que está impuesto solo con su dueño. Está muy educado, no hace sus necesidades al aire libre, solo en su cajita de arena, y se dejó que lo bañen. Mi hijo ni durmió y se levantó muy temprano a buscar su gatito y no me gusta verlo sufrir. Oiga, pues déjeme, por aquí le vamos a estar pasando la imagen de este gatito, y pues sí, realmente no sé por qué se roban las mascotas. Son como los hijos, son parte de la familia, y de verdad que en manos de otras personas, pues puede que ni siquiera los cuide, mi vida.
0: Así es, oiga, ¿para qué hacerle el mal? Mire, sus mascotitas de niños que a lo mejor desde que están nacidos, Dani, han formado parte de ellos. Entonces, no sean malos. Regresen este gatito, o si usted lo ha visto por ahí en la calle o algo, pues recójalo, llévelo con esta familia que lo está buscando.
1: Oiga, por ahí está apareciendo en pantalla, pero con muchísimo gusto le ayudamos también a difundir. Usted se puede comunicar al 649-101-2381. De verdad que qué lamentable, qué triste que pues hayan robado al gatito, porque le volvemos a repetir, son parte de la familia, son como si fueran nuestros hijos, y pues no van a estar bien con otra persona. Al igual le comento, yo tengo un gato, ya tiene como 6 años conmigo, entonces nadie lo va a cuidar como no yo. Cada uno sabe cómo cuidarlos, qué necesidades tienen y por qué hacer el mal. Así que si usted ha visto este gatito de corazón, se lo pedimos, marca el 649-101-2381, regréselo a casita, por favor.
0: Así es.
1: Oye, y nos mandan también un mensajito. Buenos días, saluditos y bendiciones. Aquí escuchando la patrona, degustando unas tortillas de harina recién hechas con su mantequilla de rancho y tortillitas que están así ricas, calientitas todavía, como nos dice que están recién hechas, pues se nos antojan ahí también con la mantequilla.
0: Sacaditas del comal, oiga, de verdad que no sé, tan temprano, Dani, nos ponen ahora sí que en aprietos, ¿eh?
1: Oye, sí, de verdad, mire, por ahí está apareciendo en pantalla estas tortillitas. Muchísimas gracias, por escucharnos a través de la 91.1. Ay, qué envidia, mire, y luego hasta le acerca.
0: Hombre, se anda aquí por Huachochi, no, pasa aquí a dejarnos una tortillita, no sea malo, como que nomás nos antojan.
1: No, hombre, es de fuera, si no, sí pasaba. Oiga, pues muchísimas gracias por sus mensajitos, gracias por estar aquí con nosotros a través de la 91.1. Qué triste que no estoy probando esas ricas tortillas.
0: Esas delicias.
1: Oiga, pues seguimos con información, con noticia. Muere parralense en un choque incendio de tráiler en la Jiménez, entre la carretera Jiménez a Torreón. La víctima tenía 31 años, viajaba junto a un adolescente de 15 años que resultó lesionado tras el impacto del alcance en contra de otro camión. Este hombre, originario de Ciudad de Parral, perdió la vida en contra de otra unidad de carga. Tras esta colisión, el vehículo en el que viajaba la víctima comenzó a incendiarse. La otra persona fallecida fue identificada como Jesús Aarón Cusé, de 31 años de edad y originario de Parral, quien presentó quemaduras en todo el cuerpo. En el mismo accidente resultó lesionado un adolescente de 15 años, identificado con iniciales EJBQ. De acuerdo con los primeros datos recabados en este lugar, ambos circulaban en el tractocamión que chocó en la parte posterior de otro vehículo pesado. Después de este impacto, se desató este incendio que terminó por consumir toda la unidad y provocó lesiones mortales al conductor. Personal de la Agencia Estatal de Investigación acudió al lugar para atender el reporte, mientras que especialistas de servicios periciales realizaron el procesamiento de la escena y diligencias correspondientes. El cuerpo del parralense fue trasladado al CEMEFO, donde se le va a realizar la necropsia de ley. Lamentamos muchísimo la muerte de estas personas en este accidente de Jiménez a Torreón. Conduzca con muchísima precaución, por favor, no vaya a exceso de velocidad. Son 7:15 de la mañana, y pues nos vamos a nuestro primer corte.
0: Así es, vamos a un primer corte, no se vaya, regresamos.
1: Que sea a través de la 91.1.
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0: gracias por seguir aquí a través de la patrona de Guachuchi Noticias y la 91.1. Son las 7:17 de la mañana y dice por acá: hola hermosas, hola, muy buenos días. Bien. Salúdeme a Ricardo Majalca de Krill, que anda buscando un San Juditas Tadeo, quien venda ahí por ahí, gracias. Oiga, pues ahí está el aviso, quien venda un San Juditas Tadeo, pásenos el número para comunicarnos aquí con nuestro amigo Rick.
1: El asentamiento de San Andrés deja a 6 personas detenidas por presuntos delitos contra la salud. Un operativo realizado por las autoridades estatales y municipales en un inmueble del asentamiento conocido como Albergue San Andrés en la ciudad de Parral dejó como resultado la detención de 6 personas, entre ellas 2 menores de edad, además de aseguramiento de presunta droga. La intervención se llevó a cabo la noche del martes 18 de agosto, luego de que la Fiscalía del Distrito Zona Sur ejecutara una orden de cateo como parte de las investigaciones relacionadas con posibles delitos contra la salud. En el operativo participaron agentes del Ministerio Público adscritos a la unidad especializada en investigación de delitos de narcomenudeo, elementos de la Agencia Estatal de Investigación y personal de servicios periciales y agentes de la Dirección de Seguridad Pública Municipal. De acuerdo con la información proporcionada por el fiscal del lugar, fueron detenidos Catalina C.B., Soraya B.C., Severino B.R. y Doroteo B.C., así como 2 personas menores de edad identificadas con las iniciales J.F.V.T. y G.E.D.V. Durante la diligencia fueron localizados 11 envoltorios, el cual contenían aproximadamente 3.3 gramos de metanfetamina, conocida comúnmente como el cristal, además de 6 bolsas con más de 0.5 kilogramo de marihuana. Las 6 personas detenidas y los indicios asegurados fueron puestos a disposición de la presentación social, que continuarán con las investigaciones para determinar la situación jurídica de los involucrados, informe a la legislación vigente. La fiscalía señaló que este tipo de acciones forman parte de los trabajos para combatir la destrucción y comercialización de sustancias ilícitas. También destacó la importancia de las denuncias anónimas para fortalecer las investigaciones. Cabe recordar que conforme al artículo 13, recordemos que toda persona imputada debe ser considerada inocente mientras no se le determine su responsabilidad mediante una sentencia emitida por la autoridad judicial. Pues 6 personas detenidas en este albergue de San Andrés en la ciudad de Parral.
0: Y bueno, pues en más información, más noticia, aquí en Guachochi entregan uniformes, esto a personal de obras públicas aquí en nuestro municipio. Y bueno, pues con muchísimo gusto le platicamos sobre esta información con el objetivo de fortalecer condiciones de trabajo del personal que diariamente realiza labores en beneficio de la comunidad. El alcalde de Guachochi, el ingeniero José Miguel Yáñez y el director de obras públicas, Adrián Payán, llevaron a cabo esta entrega de uniformes al personal de la dirección. Durante esta entrega, las autoridades destacaron la importancia de respaldar a las y los trabajadores que desempeñan sus funciones día a día, contribuyendo al mejoramiento y transformación de todo el municipio. Con esta acción, gobierno municipal reafirmó su compromiso de brindar mejores condiciones y herramientas al personal que trabaja diariamente en las obras y servicios que benefician a las familias de Guachochi. La administración municipal señaló que van a continuar impulsando acciones encaminadas a fortalecer el trabajo de quienes contribuyen al desarrollo de la comunidad. Y bueno, pues yo creo que siempre recordemos y lo decimos aquí al aire, que pues al momento de estrenar equipo, al momento de tener algo nuevo, pues yo creo que sí nos impulsa a trabajar mejor, a echarle un poquito más de ganitas. Así que felicidades a todo el personal de obras públicas de aquí de Guachochi que recibieron pues este equipo y tienen mejores condiciones de trabajo. Son 7:21 de la mañana.
1: Pues vamos a continuar con más información. Nuestra Señora del Pilar luce con identidad rarámuri tras 4 meses de trabajo. Le comento que quedó concluida una de las obras artísticas dedicadas a Nuestra Señora del Pilar, una representación que incorpora elementos de vestimenta tradicional rarámuri que busca fortalecer el vínculo entre la fe y la identidad cultural en la comunidad serrana. La pintura fue realizada por Ana Raga, artista originaria de la Unión de San Antonio, Jalisco, como parte de un proyecto integrado por 3 obras, cuyo propósito pues es construir a recuperar parte de la esencia memorial del templo de Nuestra Señora del Pilar, marcado por los acontecimientos de persecución religiosa en el año de 1936 en Chihuahua. En esta presentación, la imagen de María incorpora elementos de la indumentaria tradicional de la mujer, indumentaria tradicional de la mujer, que busca reflejar una figura materna cercana a un pueblo de la cultura, de acuerdo con la autora de esta obra. Pues parte del misterio de esta encarnación y de la idea de esta encarnación a María desde su perspectiva más cercana a la humanidad, compartiendo pues su fragilidad y acompañamiento a las personas en su camino espiritual. Le comento que más allá de esta pintura, la obra representa pues un encuentro entre la tradición religiosa, entre las raíces, entre sobre todo cultural en la comunidad rarámuri, integrando en una misma imagen elementos que forman parte de una identidad y de su historia. Le comento, pues de acuerdo con la autora, esta obra parte del misterio de la encarnación y sobre todo de la idea de presentar a María desde una perspectiva, pues le comento, un poquito más cercana a la humanidad, al compartiendo la fragilidad y acompañando a las personas en el camino espiritual. Más allá de una pintura, la obra representa un encuentro entre la tradición religiosa y las raíces culturales de la comunidad rarámuri, integrando pues en una misma imagen elementos que forman parte de su identidad y de su historia. Este proyecto de las tres obras pues busca a través del arte contribuir a preservar la memoria y el significado del templo desde Nuestra Señora del Pilar, dando paso a nuevas representaciones vinculadas con la historia, la espiritualidad y la cultura de esta región. Después de 4 meses de dedicación, el resultado pues ya forma parte del paisaje y de la identidad de Norogashi, donde este arte se convierte también en una manera de recordar, preservar y mantener vivas las raíces de la comunidad. Y pues ahí en pantalla puede ver la imagen, de verdad impresionante, gran obra que realizó esta artista de Jalisco, y pues que viene ahora sí darle más identidad, más paisaje a lo que es la comunidad de Norogashi. El saludote para toda la gente que nos sintoniza allá en Norogashi, un saludote, un enorme abrazo, y de verdad que está impresionante esta obra.
0: Realmente, híjole,
1: muy bonita.
0: Está muy viva la obra, es precioso lo que plasmaron, y bueno, pues se hizo desde el sentimiento, porque se puede ver, se puede observar, pero también uno como, bueno, pues que la está viendo, siente que le recorre algo por la piel.
1: Así es, oiga, así que bueno, pues también puede ver esta imagen a través de nuestra página de Facebook en la patrona de Huachochi Noticias.
0: De verdad que vaya y véanla, si no la pudo observar aquí en nuestro en vivo, le hacemos la invitación a que vea esta gran imagen que le va a poner chinita la piel.
1: Así es.
0: Dice, y si se nos antojan, y si de antojos hablamos, también unas empanadas de cajeta, de pera y de manzana. Ay, no, oiga.
1: No, hombre, es de puros antojos.
0: Y qué bonitas le quedaron. Ahorita le envió por aquí la foto a el video a Viviana. No, oiga, no ande haciendo eso. O sea, sí las haga, pero no nos presuma porque nos da hambre tan temprano. ya me puse triste.
1: Oiga, venimos en ayunas. Aquí es donde nos echamos el cafecito y luego está antojando. No, hombre, qué bárbaro.
0: No, de verdad que qué rico, qué bendición que tenga en su mesa. Pues esto, oiga, también por ahí los que andan tomando atolito, que esta mañana me dijo una amiga que se levantó con mucho antojo de un atole, pues qué rico, qué envidia de la buena.
1: Provechito.
0: Así que bueno, pues enhorabuena, gracias a Dios que tiene algo que llevar por ahí en casita. Y en más información, más noticia, capacitan habitantes de La Higuera, Urique, para prevenir y atender incendios forestales. Como parte del programa de salud y bienestar comunitario, habitantes y de comunidad de La Higuera, municipio de Urique, participaron en una capacitación enfocada en la prevención de atención de incendios forestales. El presidente municipal, Arturo Langarica, informó que esta actividad busca fortalecer la preparación y la capacidad de respuestas de familias ante posibles emergencias. Y bueno, de acuerdo con el municipio, para estas acciones se destinó una inversión de 182,800 pesos. Esto en coordinación del DIF nacional y del DIF estatal de Chihuahua. El gobierno municipal señaló que el objetivo es contar con comunidades mejor preparadas y organizadas para enfrentar situaciones relacionadas con incendios forestales. Esto sucedió en el municipio por allá en La Higuera, Urique. Oiga, también nos mandan por aquí al número de la persona que está buscando el San Judas allá por Krill, es 635-113-9954. Así que si alguien está vendiendo algún San Juditas, hágaselo llegar por ahí a través de este número. Y bueno, pues nuestros amigos del Comal, Viviana, unas de harina con un asado recién hecho, ¿cómo te caerían?
1: Oye, Dani, pues, ¿qué le está pasando a la gente? No, pues imagínate, ya con hambre, yo creo que todo es bueno. Y en el Comal, pues ni se diga, ya, ahí lo que nos den, nos preparen, es delicioso.
0: No, de verdad que sí.
1: Sí, ¿eh? Así que muy buena recomendación. Váyanse al Comal, vayan a disfrutar de sus ricos guisos.
0: Oye, déjeme le digo, no nada más hay guisos ricos. Por ahí también, hablando de atolitos, el atole de guayaba, híjole, si lo tienen, no lo desaproveche, está deli, deli. Pero bueno, pues seguimos con más información.
1: Oiga, vamos a continuar después de que ya nos están antojando, ya nos dio hambre. Vamos a continuar con la noticia. Carretera Vallesa Huachochi recibe trabajos de rehabilitación. La carretera que conduce de Vallesa con Huachochi se encuentra en proceso de rehabilitación como parte de las acciones que realiza el gobierno del estado para mejorar las condiciones de la superficie de rodamiento. De acuerdo con la información difundida por la Secretaría de Comunicaciones y Obras Públicas, los trabajos contemplan distintas etapas, entre ellas la aplicación de riego de liga, también colocación de geotextil y posteriormente el tendido de la carpeta asfáltica. Estas labores se llevan a cabo directamente sobre la vía, donde personal y maquinaria trabajan en la preparación de la superficie y en la colocación del nuevo material. El uso de geotextil forma parte del proceso de reforzamiento de la textura del pavimento, mientras que el riego de liga pues ayuda a fortalecer la adherencia entre las capas que conforma la carretera. En el tendido de la carpeta asfáltica se busca recuperar la superficie de circulación de los puntos intervenidos y mejorar sobre todo las condiciones del tramo carretero. También se indicó que estas acciones forman parte de los trabajos encaminados a mejorar la infraestructura carretera y las condiciones de tránsito en esta ruta de la región serrana, que también hacía falta de verdad mantenimiento, darle por ahí rehabilitación, pero pues también ahorita nos anda urgiendo Daniela, que conduce de Huachochi a Nonoaba.
0: Sí, pues ahí está esta información. Oiga, pues el arte llega a nuestras comunidades aquí en Huachochi. Y bueno, hemos escuchado hablar sobre estos concursos, sobre este gran espectáculo de artesanías. Incluso el día de ayer, Viviana, pues lo estuvimos hablando aquí con la licenciada en turismo, Diana. Pero, ¿usted ha ido a este tipo de concursos únicamente a observar? ¿Has ido a estos concursos a observar las artesanías?
1: A ver, platíquenos. Yo el año pasado no fui, Dani.
0: No, pero nunca ha sido, ¿en qué? ¿En nunca?
1: Ah, no, sí.
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3: Son las 7:30.
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3: Son las 7:31.
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2: Oiga, pues nos vamos a nuestro segundo corte de este bloque de noticias, que es a través de la 91.1.
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2: Estamos de vuelta en Pulso Serrano.
12: Bueno, pues seguimos con más información de ese lado.
13: Vamos a continuar con la información, con más noticia. Un hombre muy trabajador, despiden a Chavita, taxista desaparecido. Seguramente usted estuvo viendo su pesquisa en días pasados a través de las redes sociales. Amigos del señor Salvador Ignacio Núñez Quiñones compartieron mensajes de despedida para Chavita, como ellos lo conocían. Entre los mensajes se encuentran que era un hombre trabajador decente, intachable, una persona decente, un caballero, pronta resignación para su familia, descanse en paz, así Dios lo tenga en su gloria, resignación para la familia del compañero taxista, que el día de ayer pues fue localizado sin vida. Y pues conocidos lamentaron mucho su muerte y lo recordarán siempre como un hombre trabajador y responsable, esta persona que fue encontrada sin vida, don el señor Salvador Ignacio Núñez. Déjeme rapidito por aquí, lo checamos. Pues fue encontrado sin vida en Las Ánimas este taxista la mañana del día de ayer. Elementos de varias corporaciones de seguridad se movilizaron tras el reporte del hallazgo del cuerpo sin vida en Las Ánimas. Esa persona contaba con reporte de desaparición desde el 14 de este mes, según la información disponible. Las dependencias acudieron al lugar tras el aviso, aunque no se precisó públicamente el sitio exacto del hallazgo. Fuentes extraoficiales difundieron que la información inicial las autoridades localizaron no permitieron un comunicado oficial con detalles sobre la identidad y el estado de la escena. De manera extraoficial se señaló que podría ser, y pues ya más tarde confirmado, el taxista desaparecido que al recoger pasajeros del Casino Caliente ubicado en el Distrito 1 y trasladados a Las Ánimas, el vehículo del conductor apareció pues días después tras una denuncia de la ciudadanía. También las corporaciones acordonaron la zona y se inició con la investigación para esclarecer los hechos. Personal responsable de la seguridad realizó las primeras diligencias y entregó en el lugar a la instancia que llevará a cabo este caso para continuar con las actualizaciones correspondientes. El señor Salvador Núñez, pues hallado sin vida, le comento que desapareció desde el pasado 15 de agosto de este año, y pues le comento que más tarde fue confirmado el que era el cuerpo del taxista Salvador Ignacio Núñez Quiñones, quien contaba con reporte de desaparición desde el día 15 de este mes. Elementos de varias corporaciones de seguridad se movilizaron tras este reporte, donde acudieron al lugar a levantar el cuerpo y dirigirlo a las instalaciones correspondientes para realizarle la necropsia de ley. Y hasta el momento pues no ha habido un comunicado donde pues se detalle los datos del fallecimiento de esta persona que pues se dedicaba ahora sí a manejar un taxi.
12: Bueno, pues lamentamos mucho esta triste noticia y con muchísimo respeto pues le damos la despedida.
13: Así es.
12: Oigan, más información en más noticia esta mañana: despliegue de la SSPO y un operativo con 40 elementos reforzaron la seguridad en Hidalgo del Parral. Decenas de unidades de policía estatal llegaron a Hidalgo del Parral durante el transcurso del miércoles como parte de un operativo especial que implementó la corporación para aumentar la seguridad en la zona sur de Chihuahua. De acuerdo con Ricardo Real y Vázquez, subsecretario de despliegue policíaco de la SSPE, dichas acciones sumaron parte de casi 40 elementos que han desplegado en esta ciudad para inhibir los delitos. Esta movilización se generó con una presencia de agentes estatales en distintos puntos de la ciudad, con el objetivo de fortalecer los labores preventivos y contribuir a la inhibición de hechos delictivos. De acuerdo con esta información proporcionada por Ricardo, subsecretario del despliegue policíaco en la Secretaría de Seguridad Pública del Estado, este despliegue contempla a 40 elementos. El funcionario señaló que estas acciones forman parte de una estrategia de seguridad que busca aumentar la presencia policíaca y atender las necesidades de vigilancia en la región sur del estado. La llegada de las unidades estatales se suma a trabajos que realizan de manera cotidiana en corporaciones de seguridad y que operan en el municipio, con recorridos y acciones de prevención en diferentes sectores. Son 7:41 minutitos de la mañana, seguimos con información.
13: Así es, vamos a continuar con más información. Localizan 3 osamentas durante un cateo en un domicilio. El seguimiento de una carpeta de investigación a cargo de los agentes del Ministerio Público de la Unidad de Personas Ausentes y No Localizadas de la Fiscalía del Distrito Zona Norte, este miércoles se complementó pues una orden de cateo en el domicilio marcado con el número 3067 de la calle José Covarrubias de la colonia Adolfo López Mateos en la ciudad Juárez, logrando ubicar pues 3 osamentas. Las acciones ministeriales contaron con la participación de elementos de la Agencia Estatal de Investigación, de un binomio canino K9, de personal especializado de la Dirección de Servicios Periciales y Ciencias Forenses, de elementos también del Ejército Mexicano y de la Guardia Nacional, con el objetivo de localizar indicios o evidencias que comparten estas indagatorias. Durante esta inspección, el procesamiento del inmueble, que concluyó con el sondeo con barra metálica, se localizaron 2 fosas clandestinas. En las primeras de ellas se localizaron 2 osamentas de sexo indeterminado y la segunda se encontró una osamenta igual de sexo indeterminado. Las osamentas fueron trasladadas al servicio médico forense para realizar los análisis correspondientes que ayuden a determinar la causa y temporalidad de la muerte, así como la individualización. La Fiscalía General del Estado refrenda el compromiso para implementar acciones necesarias para localizar a personas ausentes y dar certeza a las familias de su paradero. Pues en Ciudad Juárez se localizan estas osamentas, 3 osamentas en un domicilio de Ciudad Juárez, Chihuahua.
12: Oiga, pues mándanos un mensajito. Muchísimas gracias por seguir interactuando con nosotras a través de la 91.1 y la patrona de Huachuchi Noticias. Somos un solo Chihuahua. Maru Campos arranca remodelación de la ciudad deportiva de Temozachic. Además, la mandataria estatal entregó apoyos y dio un recorrido por el comedor móvil de NutriChihuahua, señalando que busca priorizar la calidad de la vida de todas las familias. La gobernadora María Eugenia Campos encabezó el arranque de una remodelación en la ciudad deportiva. Esto en el municipio de Temozachic, en donde entregó algunos apoyos y dio un recorrido al comedor móvil de NutriChihuahua instalado en esta localidad. Junto al alcalde Omar Lazo, la mandataria estatal señaló que el polideportivo quedará moderno y de lujo en beneficio de los habitantes de todo Temozachic. También ante esto quiero decirle al alcalde que más allá de las ideologías que tenemos o de los partidos políticos de los cuales venimos, tienen aquí funcionarios estatales quienes inciden todos los días en decisiones de gobierno del estado. Así que bueno, pues enhorabuena, esta información pues nos está ayudando a saber un poquito más de los trabajos y esto ahora le tocó a Temozachic.
13: Pues enhorabuena y a todo el municipio de Temozachic y pues que nos inviten cuando ya está realizado ese polideportivo.
12: Oye, pues dice por acá, Dani, muy buenos días, ¿qué recomiendas visitar en Huachuchi? Híjole, pues yo creo que esta pregunta también se dirige a todos. ¿Qué le recomendamos visitar aquí en Huachuchi? Todo, las fuentes multimedia, el acuario Rochi, las tirolesas, tenemos el lago Las Truchas, lago Las Garzas, híjole, pues tenemos
13: la
12: de
13: cascada,
12: todo.
13: La está la Sinforosa, Cocoyome, Tona, Chihuahua Caliente, vayas a recorrer la Ruta del Toro, el Mirador del Jaguar, no, la Cueva, la Hierbabuena, no, hay infinidad de cosas.
12: Le va a encantar,
13: lo
12: de verdad.
13: Lo que le va a faltar es tiempo.
12: La visita que es aquí a Huachuchi es impresionante, es hermosa. Aparte, oiga, déjeme decirle, yo siempre meto la comida está deliciosa, en donde usted coma, está delicioso, rico aquí en Huachuchi, así que visítenos, ¿verdad? Díganos cuándo va a venir y le damos el tour de lo poquito que conocemos, pero bueno, mire, incluso se puede pasear en avioneta, estoy escuchando por ahí ya la avioneta, y se puede pasear en avioneta, así que, pues ahí está todos los atractivos que tenemos aquí en Huachuchi. Seguimos con información.
13: Así es, pues vamos a continuar. Detienen al cantante parralense y dos personas más con armas de fuego en Chihuahua. Un despliegue de seguridad se registró la mañana de este miércoles en las instalaciones de la Fiscalía General de la República, esto en la ciudad de Chihuahua, luego de que elementos de equipo de proyectos especiales de la Policía Municipal detuvieran a tres personas, entre ellas el cantante chihuahuense Abraham Vázquez Mata, de 28 años, por su presunta posesión de armas de fuego y uso exclusivo de las Fuerzas Armadas. Los hechos ocurrieron durante los últimos minutos del martes, en el cruce de las calles Jacinto Canec y Pedro Robles de la colonia Los Mezquites, donde agentes del grupo táctico realizaban recorridos de prevención y vigilancia. De acuerdo con los primeros informes, los agentes detectaron a tres personas junto con una camioneta Chevrolet Suburban Gris modelo 2015 en el que presuntamente se encontraban realizando actividades ilícitas. Durante la inspección de este vehículo, los elementos localizaron debajo de los asientos traseros dos armas de fuego tipo pistola, una Taurus calibre 9 milímetros, abastecida con 12 cartuchos útiles, otra Taurus calibre .45 con 5 cartuchos en el cargador. Además de Abraham Vázquez Matas, fueron detenidos Josiel RC de 20 años y Ángel Daniel MG de 33. Las tres personas fueron trasladadas inmediatamente a la Comandancia Norte para la elaboración de registros correspondientes y posteriormente quedaron a disposición de la Fiscalía General de la República, ubicada sobre la Avenida Universidad, donde se determinará su situación jurídica. La identidad del cantante fue dada a conocer este miércoles por elementos de la Policía Municipal. Sin embargo, pues será la autoridad ministerial encargada de establecer las responsabilidades correspondientes por la posesión de armas aseguradas. Así que bueno, pues tras las rejas, el cantante Abraham Vázquez.
12: Oye, bueno, pues Viviana, vámonos a un corte.
13: Vamos a este último corte de este primer bloque de noticias. No se vaya, regresamos.
2: Esto es Pulso Serrano, la noticia como debe ser. Regresamos. 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
2: 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Oiga, pues vamos a continuar ya a las 7:50 a.m, continuando con la información. Detenido en flagrancia por delitos contra la salud en Cuauhtémoc, en un operativo realizado por personal de la Agencia Estatal de Investigación, la Fiscalía del Distrito Zona Occidente, llevó a cabo la detención de Guillermo PF, de 41 años de edad, por encontrarse en flagrancia posesión de droga conocida como cristal. Fue en las calles Tenochtitlan y 78 de la colonia PRI en la ciudad de Cuauhtémoc, en donde se realizó la detención de esta persona, ya que al realizarse una revisión corporal se le aseguró lo siguiente: una bolsa de plástico transparente. En su interior pues tenía 8 envoltorios de plástico tipo ciclop, en los cuales se ubicó pues una sustancia cristalina y granulosa con las características propias de la droga conocida como cristal, dando un peso de 19 gramos, una pipa de vidrio con residuos de droga denominada cristal, también un vehículo marca Volkswagen línea Jetta modelo 2001 color gris sin placas de circulación. Una vez que se le leyeron sus derechos, fue consignado ante el Ministerio Público del Fuero Común para determinar su situación jurídica. Pero recordemos que toda persona imputada se presume inocente mientras no se le declare su responsabilidad mediante una sentencia emitida por la autoridad judicial.
1: Oiga, bueno, pues muchísima atención. 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Pues ahí esta información para todos los activos y jubilados o personas que quieren saber un poco más de sus seguros. Pues mándenos un mensajito a nuestra línea telefónica, Viviana.
2: Así es, la línea disponible 649-101-1010. Mándenos un mensaje, déjenos su comentario a través de nuestro en vivo en la página de Facebook. Ahí estamos muy, muy al pendientes.
1: Oye, pues más información, más noticias. Esta mañana seguimos, clausuran dos centros de rehabilitación en Chihuahua por incumplir medidas de seguridad. Pues bueno, se han estado haciendo por ahí investigaciones y en Chihuahua dos de ellos ya fueron cerrados, donde el gobierno municipal de Chihuahua, en coordinación con otras autoridades, llevaron a cabo la clausura de dos centros de rehabilitación en la capital debido a diversas irregularidades detectadas durante los operativos de inspección. Entre las principales anomalías encontradas, identificaron condiciones de hacinamiento, incumplimiento de medidas de seguridad y falta de documentación necesaria para operar de manera regular. Estas revisiones forman parte de acciones emprendidas por autoridades para verificar que los establecimientos dedicados a la atención de personas con problemas de adicciones cuenten con una instalación adecuada y cumplan con disposiciones establecidas y garanticen la seguridad de todos los usuarios y usuarias que se encuentran en él. También con estos operativos participaron distintas instancias de seguridad y protección de derechos. Esto con el objetivo de detectar posibles situaciones de riesgo y evitar establecimientos que no cumplan con una normatividad que y continúen funcionando de una manera pues segura. El municipio reiteró que los centros de rehabilitación deben contar con documentación oficial y correspondiente, también cumplir con requisitos relacionados con el uso de suelo, protección civil y medidas de seguridad para poder brindar sus servicios. Esto sucedió en Ciudad de Chihuahua.
2: Bueno, pues ahí está la información, ya nos quedan 6 minutitos. Vámonos con esta última nota antes de ir de cerrar nuestro primer bloque de noticias. Adulto mayor cae a un canal de desagüe y es rescatado por bomberos en Chihuahua. Un adulto mayor fue rescatado por elementos del cuerpo de bomberos luego de caer a un canal de desagüe ubicado sobre el Boulevard Tres Mares a la altura de calle Topacio de la colonia Mármol Sur en la ciudad de Chihuahua. De acuerdo con los primeros reportes, el hombre caminaba sobre el sector cuando perdió el equilibrio y terminó en el fondo de un canal donde quedó atrapado. De manera preliminar se indicó que aparentemente se encontraba bajo efectos del alcohol, aunque esta condición no ha sido confirmada oficialmente. Personas que se encontraban cerca solicitaron el apoyo a través del 911 al percatarse de que no podía sacar a este hombre por sus propios medios. Las personas que se encontraban cerca solicitaron el apoyo al 911 al percatarse de que no podía sacar a este hombre por sus propios medios. Minutos después arribaron bomberos y paramédicos de Urge, quienes realizaron las maniobras de rescate con apoyo de una tabla y una camilla para extraerlo del canal. Una vez fuera, el adulto mayor fue valorado por los paramédicos y posteriormente trasladado a un hospital para recibir la atención médica. Hasta el momento no se ha informado públicamente su identidad ni se ha precisado su estado de salud.
1: Oye, bueno, pues ya nos pasamos a nuestro segundo bloque de noticias. Agradecerle muchísimo por habernos acompañado hasta este momento a todas las personas que ya se desconectan, que ya no estarán con nosotros en el segundo bloque. Bueno, pues nos escuchamos mañana con más información. Quédese a través de la 91.1.

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1: Te bélica el noticiero de esta mañana. Vamos a ver, vamos a ver, porque la senadora del PAN, Lili Téllez, lanzó un reto a legisladores de Morena, PT y Partido Verde, luego de la cancelación de la visa estadounidense Andrés Manuel López Beltrán, hijo del expresidente Andrés Manuel López Obrador. Durante su intervención en el Senado, Téllez cuestionó el respaldo que integrantes de Morena han expresado hacia López Beltrán y los llamó a demostrar con hechos su rechazo a la decisión de Estados Unidos. Dijo: rompan sus visas, planteó legisladora panista, pero adivinen quién se animó. Escuche usted y vea el video también de Lili Téllez.
2: Los reto a todos estos de la bancada de los mafiosos a que en esta charola depositen sus visas para que el apoyo que le dan a Andy de palabra sea de verdad, o acaso son puras palabritas. Pongan aquí sus visas, a ver, rompan sus visas a Estados Unidos, los que les queda, creo que aquí hay muchos que ya no tienen, pero rompanlas y pónganlas en esta charola para que Andy sienta que su apoyo es de verdad, que no son solo palabritas. A ver, ustedes, banca de mafiosos, pongan sus visas, compruébenle a la gente que cuando dicen que no les importan las visas, compruébenlo depositando las visas de ustedes, no solo de palabritas, hipócritas. Aquí se los dejo para que pongan las visas, los pocos que les quedan. Bueno, mejor me la llevo, porque se la van a robar.
1: Ya escucha usted, y vio si estaba a través de las redes sociales aquí a Lili Téllez, que pues yo veo la charola vacía, honestamente pues nadie se acercó, y posteriormente también el senador Gerardo Fernández de Noroña pues ahí se presentó en el pleno y dijo: pues yo sí iba a cortar la visa y la fregada, pero no puedo porque traigo la mano lesionada. Y puedes agarrar unas tijeras, por el amor de Dios. Pero bueno, pues cada quien. Y en Twitter, no sé, la cuenta verificada por lo menos del quitavisas le contestó: pues córtala, le contestaron: oña, ¿qué tiene? No la puedes usar. Sí, no sé si en realidad sí, pues, sea la cuenta de él, pero dije, sí me dio risa el que los tuiteos, y estuvo bastante, bastante chistoso. Pues bueno, la charola no se llenó, espero la senadora.
3: Se la tuvo que llevar, porque dijo: no, si la dejo aquí me la roban.
1: Sí, está muy llamada la atención, sincera. Sí, está muy bonita la charola. Sí, hay que decirlo, pero va, pues en cierto punto tiene la razón. Si no les importa la visa, si es un documento irrelevante, pues no la usen, no la tengan, o sea,
3: no la saquen.
1: Tanto problema es, estamos de acuerdo. Entonces, ¿para qué
3: no la saquen ni le saquen?
1: Vamos a ver.
3: Digo, pobres los de acá, ¿no? De la frontera, porque pues ellos sí con normalidad, muy seguramente, como nos decía el diputado Cuauhtémoc Estrada, pues allá tienen familia, es normal.
1: Sí, yo sí lo ocupo.
3: Sí. ¿Qué culpa tienen los de la frontera, no?
1: Sí, pero pues, senadores, Javier Corral, pues podría ser que él sí.
3: Pero pues él es ciudadano.
1: Y luego Mario Vázquez, pues él no es parte del reto, pues él no es de Morena. ¿Qué otro senador tenemos? ¿Juan Carlos Loera?
3: Loera.
1: Pues él sí se va a entender que no va a cortar la visa ni el rollo, estamos completamente de acuerdo. Entonces, para que eliminemos a la gente de Chihuahua de este tema, porque nosotros sí lo utilizamos, aquí sí es importante para que vean allá en el centro del país. No es importante como para clasificarte por una persona buena o mala, en eso estoy de acuerdo con el diputado Cuauhtémoc Estrada. Sin embargo, el comentario particular es: ok, se la quitaron a 175,000 personas, pero el tema es que se la quitaron al hijo del expresidente Andrés Manuel López Obrador, que llama la atención porque ya ha tenido denuncias por actividades ilícitas. visitas. Eso es el comentario y eso es lo que hay que ponerle atención. Obviamente te llama al tiro. Oye, te quitaron la visa. Pues no fue por buena gente. Muy probablemente el gobierno de Estados Unidos tiene un temilla con él por allá. 614 nos dice: excelente día, Normita, y mi buen sujeto Golden Totem documentado Teirán del Prián. Dice, le puso más cosas. Chayotero de Barrio y Bonilla que recibe 1,000,000 pesos al mes y farmea Aura. Dice, le tengo una petición. A ver si la Secretaría de Vialidad nos hace el paro como Salas. Dice, en los cruces de Monte Albán y Vialidad Sacramento, cuando vas en sentido norte-centro, la Monte Albán vuelta continua y hay muchos prófugos del ácido fólico que hacen esta maniobra en el semáforo, mi Luis. A ver si tienen una de esas cosas, las de los carriles, las que parecen tipo topes, que puedan poner, pero como no es ala, no van a hacer caso. Tenéis evidencia de dos macacos en el tercer carril que pueden provocar un accidente, porque los que bajan de la Monte Albán a la Sacramento es vuelta continua también. Ok, aquí nos mandan la fotito por acá. Ah, ok, ya vi, sí, con todo gusto. Mira, ahora sí que nos salió la caja del trailer que está anunciando el cabrito. Omítanla, ya es cierto, pues nada, mandó por acá, se le fue. Nada, ya hiciste publicidad gratuita también al cabrito, pero acá mandamos la denuncia, no te preocupes. Mira, en temas sí, de vialidad es un poquito más complejo, pero esperemos si nos...
3: Créanme que todas las denuncias se les hacen llegar y nos contestan. Ay, no, aquí revisamos. Directamente el subsecretario responde. Entonces, pues, a todos los que nos han mandado solicitud y no ha habido respuesta, pues díganos, porque al menos hasta ahí llega el mensaje, porque no hay retroalimentación de su parte.
1: Bueno, lo vemos, Normita, con más tiempo. Ahorita traemos la agenda un poquito llena. No, no se estés mandando WhatsApps. 614 dice, no, bloqueada, Normita. Sí, buenos días, hermosos. Dicen que no hay mentira que dure 100 años. Y fíjate que aparte de eso, también salió descubierto que funcionarios activos de Morena, a pesar de que se les pidió que no anduvieran en los partidos, ahí andaban y escondidos. Ah, sí, ya sé qué vas a decir. Es decir, con máscaras o con otro tipo de artilugios para que no los reconocieran. Y eso es lo que a mí me parece deplorable, al menos del partido Morena, porque igual yo creo que todo el mundo tenía las intenciones de ir a un partido del mundial, y si ellos tienen la oportunidad, pues adelante, vayan. El problema es que tienen que esconder sus ganas de disfrutar el mundo capitalista, porque tienen que mantener su discurso de austeridad. Es que agarraron a Tolini ahí con las fotos ahí en los juegos del mundial. Le van a traer la máscara de un luchador. No conoce al doctor Wagner, ¿de quién la traía? Dijo, no, pues traía la máscara de un luchador muy famoso acá en la Laguna. Pues si no te la limpies, pues la orden fue, no vayan a los juegos del mundial.
3: Exacto.
1: Y ahí estás, y aparte no es como que no se vea, ¿sabes? Yo creo que lo ves, agarrochón este. Este se me hace conocido. Ya, pues ya se vieron sus fotos en el estadio y todo ese rollo, y pues ya lo cacharon. Y yo estoy de acuerdo con eso. Yo no tengo nada en contra de que, si el político tiene la capacidad económica de poderse ir a un partido del mundial, al Super Bowl, a Europa, lo que sea, pues obviamente lo van a poder hacer. Tienen un buen sueldo, genuinamente, si llega a suceder. Pero si estás pregonando, no gasten, no vayan, ahí vas. Si gastas. Ah, y pues también la presidenta que dijo, es un evento muy caro, pero pues nomás se lo alcanzan los políticos de Morena, del PRI y del PAN. Estamos todos completamente de acuerdo con eso. Llegando mensajitos, y es que cheque vibró. Dice, buenos días, feliz y bendecido jueves, casi viernes, un fuerte abrazo. Gracias, igual para ti, Margarita, que espero que amanecieras bastante bien y estés mejorando también de salud. Y hablando de salud, precisamente hablemos del Instituto Mexicano del Seguro Social, que comenzó a cubrir el adeudo que mantiene con la Secretaría de Salud de Chihuahua por servicios médicos brindados a sus derechohabientes, con un abono reciente de alrededor de 20 millones de pesos. Sin embargo, el secretario de Salud, Gilberto Baeza Mendoza, señaló que todavía quedarían pendientes cerca de 200 millones de pesos. El adeudo corresponde a servicios otorgados desde 2021 mediante un convenio de colaboración entre ambas instituciones, que permite al sistema estatal atender a pacientes del IMSS. Entre las atenciones se encuentran tratamientos oncológicos, hemodinamia, cuidados intensivos neonatales, psiquiatría y diversos procedimientos quirúrgicos. Baeza Mendoza reconoció que la falta de estos recursos afecta la disponibilidad financiera de la Secretaría, aunque descartó que exista una crisis en la prestación de servicios. Explicó que continúan los cruces de facturas y las gestiones con el IMSS, pero las decisiones para liberar los recursos pendientes corresponden a las oficinas centrales del Instituto en la Ciudad de México. Ah, pues bueno, ya le abonaron por lo menos un 10%.
3: Ay, Julio, o sea, es que ahí es cuando dices tú, pues no, qué de excelente calidad. No presumen al Instituto Mexicano del Seguro Social como el mejor del mundo.
1: Pues malo para pagar, quizá. Malo, eso sí, para que veas, si malo para pagar. Pero, a ver.
3: Para atender, para pagar, para
1: Sí, no.
3: Todo. Pues,
1: esos acuerdos tienen rato, o sea, sinceramente sí tienen rato de que el sistema de salud estatal sí puede hacerle el paro al IMSS precisamente porque está saturado. Estamos completamente de acuerdo. Sin embargo, es una subrogación también. Oye, pues págame lo que estoy haciendo, ¿no? Los insumos, los doctores, la luz, el agua, el gas, todo cuesta. Entonces, pues ponte pilas, o sea, nomás sí hazme el paro, porque si sí tienes cuotas obrero patronales y pues sí deposítame la deuda que tienes actualmente, que bueno, pues 10% del avance, ahí va. En otros 3 años, otro 10%, ahí va cambiando un poquito más la cantidad. Porque el gobierno del estado hizo su trabajo, yo ya te ayudé.
3: Yo solamente.
1: Nomás págame.
3: Opinión personal y recordatorio.
1: Espérate, lunes.
3: No dicen los de Morena, los diputados y las diputadas, que Chihuahua no sirve. El sistema de salud de gobierno del estado es pésimo y deplorable. Pregunto. ¿No lo dicen? Entonces, a ver, hay apoyo de gobierno del estado.
1: Que funcionaría incluso mejor, ¿no? Si se hubiera escrito el ISS Bienestar y todo ese rollo que es el discurso que estás manejando. Insisto, no me ha tocado, tampoco he entrevistado a todas las personas, no me han tocado quejas de Medi Chihuahua, también a la gente que le ha ido bien en el IMSS, se lo reconozco, también a la gente que le ha ido mal en el IMSS, también se lo reconozco, como también en el sistema de salud estatal les ha fallado. Yo sé que van a decir que pensiones y esto, estoy completamente de acuerdo con todo eso, estoy completamente de acuerdo. Sin embargo, el tema de Medi Chihuahua me parece que sí ha alivianado muchísimo ciudadano, por lo menos de acá. A los que yo he conocido que se han acercado para un tratamiento médico. Lo digo genuinamente, no he hecho una exploración ni siquiera del 60% de las personas que se inscribieron a este programa. Sin embargo, hasta ahorita no he recibido ninguna queja. Obviamente el IMSS tiene más años, yo sé que va a haber más quejas, etcétera, lo que me quieran decir. Sin embargo, es un tema y una problemática que sí pueden ir resolviendo de manera paulatina.
3: Sin embargo, qué bueno que les estén atendiendo porque es oncológico, creo, ¿no? También, y ya ves el último caso, pues, del niño que falleció a consecuencia de que no se le atendió. Entonces, en este caso se le está atendiendo a la gente y, bueno, pues, ese es un punto bueno a favor. Y ojalá y paguen pronto porque dinero tienen.
1: Sí, sí, sí.
3: Y que lo necesitamos.
1: Y lo voy a decir con todo respeto, 200 millones no es tanto para el aparato federal. Lo digo con todo respeto. A ver, pues ¿cuánto se pidió para el relleno sanitario? 132 millones, tasa 70. Uh-huh. O sea, nomás para ponerlo un poquito en perspectiva y en dimensión, para que digan, ¡ay, 200 millones es un buen! No, o sea, para el aparato federal sí lo puede pagar.
3: ¿Y más para el IMSS?
1: Son cantidades relativamente normales para ellos, ¿eh? Hay un jineteo de dinero un poquito, pues hay curioso por allá. 20 millones que les hayan dado, sinceramente no es nada, ¿eh?
3: Pues no.
1: O sea, la verdad es que no, te va a dar para la operación de 15 días, se me hace mucho quizá, más o menos, yo le calculo para más o menos cómo están los servicios estatales, pero sí es cierto lo que dices, son servicios oncológicos, hemodinamia, cuidados intensivos neonatales, psiquiatría y otros diversos procedimientos quirúrgicos que sí es importante. Pero ¿qué te parece si vamos a un pequeño corte comercial y le
3: regresamos? Vamos.

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3: Ocho 8:17 de la mañana, mi gente, y gracias por continuar en sintonía del noticiero matutino de La Patrona 94.1. Tenemos mensajitos a través del caralibro en La Patrona Noticias. Manuela Núñez nos dice buenos días Manuela, espero hayas amanecido bastante bien el día de hoy. Te mandamos un abrazo y gracias por estarnos escribiendo, te lo agradecemos de todo corazón. Llegan más mensajes por acá, dice Jesús, el hijo menor de AMLO asistió al mundial enmascarado, dice, sí, ni modo que no vean, pero bueno, cada quien, dice, sí, estoy desayunando un plato de fruta, dice, gracias por sus deseos, no, ya sabe, a la orden. Dice Luis, vamos a salir del tema. ¿Cómo es posible que la directiva de Dorados no haya agenciado los boletos, o gestionado, los boletos para la porra y los que vayan a Cuauhtémoc? Se supone que es su responsabilidad. No sé hasta dónde llegue esa responsabilidad de Dorados, pero acá te preguntamos con todo gusto. 614 nos dice, no sé cuál playera ponerme hoy. Te pasaste. La de Morena y Muerte es lo mismo. O la de Trabaja. Voy a trabajar tan duro hasta que digan que soy parte de la anatomía de la del sistema de amplificación digital. No, la de Morena y Muerte le quedó chida a Daniela Álvarez, ¿eh? O sea, bueno, no se agüiten, Morena, la playera sí le quedó bastante bien. Por cierto, está chido el diseño.
4: Ya la denunciaron por la playera.
3: Charros.
4: Está bien chida.
3: Sí, yo sé que ustedes están en todo su derecho de denunciarla, pero la verdad es que lo diseñó, sí se dejó caer. Sí, está muy llama la atención. Está chorona la playera, hay que decirlo. Está
4: mal, ¿verdad?
3: Está interesante. Sí, yo sé que hemos dicho
4: el tema. Diseño. Lo que dice, no estoy de acuerdo, pero el diseño quedó bien.
3: Sí. O sea, sí, hay que reconocer. Sí, hay que reconocer. ¿No? ¿Qué dicen por acá? Un mensajito de audio. Ay. ¡Ay, ya volvió!
5: ¡Qué buenos días, Luis! Omar ya regresó a trabajar. Betty, Norma, aquí les manda saludos. Que ya los extrañaba. A ver, Betty, ¿qué dice usted, Betty? A ver, ¿qué le entendió también, aparte de yo? Que está bien que se cuide.
3: Ya hasta te cambia el tono de voz, canijo, de que ya están juntos de regreso, tan enamorados.
4: Date qué bueno
3: qué bueno que todo bien. Espero que te haya ido bastante bien. Pues ya mero, ya estamos agosto, ya estamos más cerca de lo que tú piensas. Pero también en más información, la gobernadora Maru Campos continuó este miércoles con su gira por el noroeste del estado, con actividades en Temosa, Chiquimadera, donde encabezó acciones de infraestructura, salud y atención social para las comunidades de la región. En Temozachic puso en marcha la rehabilitación de la unidad multideportiva y llevó servicios como el comedor móvil de Nutri Chihuahua, una feria de la salud y un módulo de registro de Medi Chihuahua. También se entregaron árboles, hortalizas y kits relacionados con el protocolo de contingencia por el gusano barrenador del ganado. En Madera, la mandataria recorrió la unidad básica de rehabilitación, donde entregó apoyos para personas con discapacidad y posteriormente otorgó una retroexcavadora al Comité Pro Obras de Largo Maderal para trabajos de mantenimiento. La gira continuará, ojo, con actividades en otros municipios del noroeste del estado. Bastante movidona, ¿eh? Estaba viendo las fotos también a través de la transmisión, ¿verdad?
4: Sí, están padres las fotos y veo, pues, como siento como más relajada, te lo he dicho antes, y creo que anda muy relajada la gobernadora, ¿no?
3: Sí, ¿no? Y te doy la razón.
4: Y contenta.
3: Y te doy la razón, sí, tuvo un cambio, o sea, en su actitud, quién sabe qué sabrá, quién sabe qué habrá pasado, que dijo.
4: Ya. O ya sentirá que ya falta menos.
3: O pues, en cierto punto que sí puede ser, como que ya, pues el último año se siente un poquito distinto, el trabajo quizás se puede sentir de diferente manera, quizá las cuestiones dentro de su partido político en cierto punto se están alineando. Quizá pues también ya le dejaron en paz de gobierno federal, también créeme que ese es una comodidad muy grande que no está saliendo todos los días también en la mañanera y pues ya dices, más bien ya acepto de pues ya que pase lo que tenga que pasar.
4: Pues sí.
3: Pues ya que puedo hacer, sinceramente.
4: Ya pasó.
3: Pues ahora sí que pues a disfrutar la chamba. Eso no nos quiere decir que somos chayoteros, simplemente sí se ve muy distinto incluso ya el semblante de la gobernadora en entrevistas, en fotos, en su forma de caminar, en su forma de contestar. Así que probablemente.
4: Ya estaba en entrevistas a medios locales.
3: Eso está sorprendente. Dijo gracias, un amigo, qué bueno, gracias. Porque es bueno conocer sí. Temas de la gobernadora, o sea, no solamente de oficina, o solamente rápido que llega ahí Palacio de Gobierno, la gente también pide un poquito más de cercanía del político, sobre todo en esos cargos ante todo el pueblo. La neta, sí lo digo, cuando puede, porque también es gente ocupada, digo, no todo el mundo puede hacerlo todos los días como en la mañanera. Y también continuamos con más información porque el gobierno del estado a través de la Secretaría de Pueblos y Comunidades Indígenas entregó 1,425,000 pesos en apoyos a 57 personas indígenas dedicadas a la artesanía, con el objetivo de fortalecer su actividad y preservar las tradiciones y cultura de las comunidades originarias de Chihuahua. Los recursos podrán utilizarse para la compra de materiales, transporte y otros insumos necesarios para la elaboración de sus piezas, así como para facilitar su participación en futuras exposiciones y espacios de comercialización. La entrega se realizó en el Salón 25 de Marzo de Palacio de Gobierno, donde el titular de la dependencia, Enrique Rascón, destacó que estos apoyos buscan contribuir a que las tradiciones de las distintas etnias del estado continúen transmitiéndose a través del trabajo de sus artesanas y artesanos. Oye, qué
4: bonito. Sí, qué chido.
3: Empezamos cortando visas y dije, ¿qué va a pasar el día de hoy? Pero mira, abonó el IMSS y mi gente, lo que Norma quiso decir es que se siente un poquito más esa presión electoral, ¿verdad? De que estamos vigilando más el ciudadano lo que están trabajando. Nos mandan saludos desde San Juanito, le mandamos un saludo a Vanessa,
4: saludos, Vanessa
3: y a todos los chavos que van rumbo para allá a disfrutar de un bastante buen fin de semana. Saludo para todos, sí, sí me conoce, estamos por acá pendientes, raza. Aquí estamos acá al tirante. Abrazos para todos y buen viaje, disfruten mucho.
4: Nos el clima fotos.
3: De por allá. Y si ven, así como es como ver a pie grande, ¿no? A Jonathan, salúdenlo mucho al señor Bustillos, al cumpleañero, que esperemos esté recuperándose el día de hoy. Y fíjate, hablando precisamente de cumpleaños, voy a aprovechar este espacio para cortar e irnos ya a desayunar, no sé qué, no. Pero para saludar a mi papá, que cumpleaños, por cierto.
4: Saludos, jefe. ¡Feliz cumpleaños!
3: Saludos, jefe, te mando un abrazo, sabes que te quiero bastante, sabes que mi respeto y admiración para el señorón. Ahí nos veremos, pues, el fin de semana, porque hiciste un poquito más complejo la festejadita, porque hay que chambear, pero, pues, pendientotes, te mandamos un abrazo y ahí el domingo, pues, que la gente te felicite en el programa.
4: ¡Ay, qué padre!
3: Sí, no me preocupes.
4: ¿Dónde van a hacer las espumosas? Invite. A Luis no, pero a nosotros sí.
3: ¿Por qué yo no?
4: Porque tienen mucho trabajo.
3: No, sí tengo, pero sí tendría que ser hasta el fin de semana. Es que entre semana es complicado, mi gente, honestamente sí es un poquito más complejillo, pero bueno,
4: ya,
3: a ver qué se puede hacer.
4: Ya mañana sí.
3: Tampoco mi mamá puede, así que ni empiecen. Oh. Es que mi mamá le toca dar clases a las 4. Okay. Ponle, yo aquí salgo 2:30, por ejemplo, el noticiero. O sea, si nos iríamos a comer, pues tendría que ser así express.
4: Sí, pues.
3: Entonces no alcanzamos, honestamente, tampoco mi jefa alcanza a organizarse. Por eso, hasta el fin de semana.
4: Pero festéjese hoy, mañana y el fin de semana.
3: No, este hombre le va a valer que eso. Ya estarás desde ahorita festejando. O sea, lleva mensajitos a ver qué nos dicen.
6: Buenos días, tocayo. Saludotes, Norma, Cristi, Katy, que estén bien, que la pasen suave este jueves. Es viernes chiquito, pero todavía falta para el fin de semana. Ya es menos, pero ahí la llevamos, tocayo. Saludotes a todos, cuídense, ¡amá!
3: Saludotes, mi tremendísimo Betito. Ya mero, hombre.
4: Pero es el penúltimo fin de semana antes del regreso a clases. Entonces, ya empiece a dormirse temprano, porque el lunes 31 hay que levantarse, madrugar. Acuérdese que el tráfico va a estar sumamente pesado a partir del lunes. Pero, ¿sabes qué? El lunes y luego el martes, miércoles y jueves, creo que son los días más pesados. El lunes como que todavía algunos van a faltar porque no se van a levantar.
3: Sí, no, o todavía estoy de vacas o algo hiciste, ajá, ¿sabes cómo se siente?
4: Pero el martes, miércoles y jueves, agarre ánimo y si usted todavía no tiene su seguro pagado, este es el momento, páguelo, su seguro vehicular, no vaya a hacerla.
3: mi hermana me está reclamando que no la mencioné ya que estaba ocupada. Pues que yo no considero que estés ocupada, pero dice, yo estoy pintada o qué, o también soy una mujer ocupada y no puedo ir a comer. Bueno, también tú, ay, perdón.
4: Saludos, Marifer.
3: Detalles, nomás que se me andan pasando, pero tienes toda la razón con el tema del tráfico, Sí, pónganse bien al tirante, porque va a estar Mad Max el rollo. Sí. Uno se acostumbra a lo bueno muy rápido. Sí. La verdad es que estos meses que dices, wow, no hay ruido, la ciudad se ve bien bonita, vacía, hasta quítate. Señora, relájese, yo sé que va tarde a la escuela la chava.
4: No, fíjate que esta última semana sí ya empecé yo al menos a sentir así como, ya recordé que...
3: La gente está practicando, Norma, como tú dijiste. Sí. La gente está ya practicando. Y ahora sí, como lo mencionaba, bueno, ahora sí con el regreso a clases, pues a calar el puente nuevo. Ahí ahora sí está la prueba de oro de cómo va a poder aliviar el tráfico, porque pues ahí sí va a estar chido. Ahí sí va a haber mucho automóvil, mucho.
4: Mira,
3: automóvil.
4: Vamos a hacer una cosa, si el próximo lunes no llego a tiempo, me marcas y te platico en qué zona voy, cómo es el tráfico.
3: Y la voz de Rita, pues no.

0: No, Norma, ¿no te haces el periférico? Sí, no, sí, va, sí. Estaría interesante, fíjate.
1: Sí, sí, sí.
0: Y la Norma contando carros. Hay unos 200 carros enfrente de mí todavía. No me esperes, no, no, no hay bronca. No pasa nada, por acá te marcamos, pero sí sería un muy
1: espero
0: buen...
1: Espero llegar a tiempo, espero llegar a tiempo. No. Haré todo lo posible.
0: No, es que sí está canijo, para allá sí se pone muy...
1: No, es que la dinámica cambia definitivamente.
0: Mira, a ver qué me dicen por acá. Dice, saludos al señor Chacho por su Happy Birthday. Saludos Luis, Normita y a la niña Ana Victoria. Dice, por acá, gracias Cristi, te mandamos un abrazo como Victoria. Siempre. 614 dice, y sí, ahora que no están en clases, estos meses han estado bien chidos, la vialidad Sacramento. Sí, sí, porque sí, ya nada más vuelven a la escuela y se vuelve un caos toda desde la Yucatán hasta acá, acá hasta el Morelos. Ay, caño.
1: Es que yo insisto, ya deberían de escalonar los ingresos a las primarias y secundarias. A ver, universidad no, porque bueno, ellos no. Pero, por ejemplo, bachilleres entran a las 7. Que en secundarias entren a las 8 y primarias entren a las 9. Me vas a decir, ah, pero el horario laboral. No, pues también tendría que modificarse. No pasa nada si entran una hora más tarde. El chiste es que esté fluyendo siempre el tráfico. Ahora.
0: ¿Las 9 no es mala hora?
1: Pues no, no, o sea, no.
0: Muchos jales entran a las 9, ¿eh? Muchos jales entran a las 9.
1: No. Y nada más serían las mamás, ¿no? Bueno, la mayoría serían mamás y algunos papás.
0: Uno que otro papá por ahí. Fíjate que pudiera ser. Y los del bachi, porque nosotros a las 7, normal.
1: Porque solo entran a las 7:10, 7:20. O sea, ya entran. Oy, a esa hora.
0: Qué buenos tiempos tuve, que no me tocó una vez a la semana entrar a las 7:10. No, qué martirio hubiera sido ir al bachi todos los días a las 7. La neta, qué gacho. Eso sí, no son horas de Dios, para que vean. Pero pues sí, ya se fregaron. Les toca a ustedes hacer el sacrificio. 614 dice: ¿me crees que esta semana me he abrumado al conducir ya con la vuelta de una parte del tráfico? No quiero ver cómo se va a poner en unas semanas. Sí, sí, te creo. En la tarde yo sí he batallado mucho. Ya salgo de noticiero, me pongo a hacer otras cosas o que me toca desplazarme a otras cosas de trabajo y digo, chin, la que cómo, lo voy a decir con todo respeto, la que cómo está feo el tráfico y cómo está feo está para circular, perdónenme toda la gente de la zona release. En serio, no, es incapaz. Yo, por ejemplo, salgo de dar clase, ayer, por ejemplo, salí a las 9.
1: De la noche.
0: El tráfico normal.
1: No, ¿en serio?
0: ¿La tráfico, la noche? Simón.
1: Uy.
0: El tráfico está incapaz, con decirte que aparte de que el semáforo dura un parpadeo, pasan como dos carros. Los otros semáforos sí duran un buen rato, los que son los del Teófilo, los del canal, esos sí duran bastante buen ratillo. Pero los demás, no. Y está así, la raza manejando como a 120, 130. Y dice, espérate. Pues yo, o sea, yo sé que el canal te da vuelo, pero no es para eso, estamos de acuerdo. No, sí está bien caótico la zona del release, con todo respeto a la gente que vive por allá. Vamos a un corte y regresamos.

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0: 8:32 de la mañana, mi gente, y gracias por continuar en sintonía del noticiero matutino de la patrona 94.1. Ánimo, raza, ánimo, sígase reportando al 614-111-3185, porque se encuentra con nosotros vía telefónica el subdirector de Gobernación Municipal, Pedro Oliva. Subdirector, muy buenos días, ¿cómo está? ¿Cómo amaneció?
1: Buenos días, Luis. Buenos días, Norma. Con el gusto de saludarlos a ustedes y a toda la audiencia de La Patrona Noticias. Amanecimos muy bien con toda la energía aquí saliendo de clase, igual que tú ahí. Ahora que ya liberemos el puente, el release, vas a ver que se va a quitar esa queja y esa molestia.
0: Sí, pues todo es cuestión de tiempo, la neta. O sea, yo entiendo que todo toma... todo con paciencia, subdirector, te lo digo sinceramente, pero qué bueno, oiga, que sabe que está saliendo de clases en este preciso momento, pero tenemos un tema muy, muy interesante en esta mañana. Por favor, cuéntenos de la clausura de dos centros de rehabilitación y match, por favor, subsecretario.
1: Sí, mira, comentarte que el día de ayer se llevó a cabo este operativo en dos de estos centros de rehabilitación. Estas visitas, estimado Luis, se acuerdan en las mesas regionales de construcción de La Paz. La integra el gobierno federal con la Secretaría de la Defensa Nacional, la Guardia Nacional, la Secretaría del Bienestar, entre otros, el gobierno estatal, con la Secretaría de Seguridad Pública Estatal, la Coordinación de Protección Civil y del estatal, el del gobierno municipal, la Subdirección de Gobernación, la Dirección de Seguridad Pública, la Coordinación Municipal de Protección Civil, y en este caso muy peculiar, cuando hay desalojos, hacemos una invitación a la Comisión Estatal de los Derechos Humanos para que ellos den fe de que en todo momento se está preservando la integridad de las personas, que es lo que finalmente nos importa más. Más allá que cualquier acto administrativo, cualquier papel, es que ellos estén en un desarrollo apto, que no se atente contra sus derechos humanos. Y lamentablemente en estas visitas que se llevaron a cabo el día de ayer, Luis, Norma, pues las condiciones eran insalubres, muy deplorables, incluso en alguno de ellos, pues un techo estaba a punto de ceder, tenía un tablón ahí deteniéndolo únicamente, esto derivado de que quisieron construir un tercer piso y no contaban con las medidas de seguridad necesarias, no había detectores de humo, no había extintores, no había salidas de emergencia, había hacinamiento, es decir, había más personas de la capacidad que tienen estos establecimientos, y pues ya no te diremos comida caduca, comida en muy malas condiciones, entonces por lo tanto ya ahí en la visita se determina por parte de la Subdirección de Gobernación, te digo, ya con todas estas causales que te estoy dando, lo de menos eran los demás documentos de licencia de uso de suelo, del programa de protección civil, de el dictamen de aforo, de la licencia de funcionamiento. Acordamos la Coordinación Municipal de Protección Civil, la Subdirección de Gobernación, la CEADIC, que es la Comisión Estatal de Atención a las Adicciones. Acordamos la clausura inmediata y obviamente pues la reubicación de los pacientes de estos centros de rehabilitación por las pésimas condiciones en las que se encontraban, y que obviamente esto atenta contra la vida y la dignidad de las personas.
0: Y con las personas que estaban dentro de estos centros de rehabilitación, subdirector, ¿qué se hizo?
1: La mayoría de ellas fueron reubicadas a otros centros de rehabilitación. Protocolo pues ya corresponde a la CEADIC, y muchas de ellas también pues se les hablaron a los familiares para que pasaran por ellos, y obviamente pues ellos los reubiquen en algún otro centro de rehabilitación de su elección, que sí cumpla con las mínimas medidas de seguridad y de higiene, para de salubridad, pues, para que se lleve a cabo este servicio.
2: Director, buenos días. Tengo entendido que estos centros de rehabilitación pues ya tenían muchos años funcionando, ¿no?
1: Mira, el tema del tiempo, la verdad yo lo desconozco. El tema sí surge desde el año pasado, estas inspecciones en las mesas de construcción de La Paz, derivado de que las autoridades nuevas que llegaron ahí a la Secretaría de la Defensa Nacional y a la Guardia Nacional nos comentaron que en otras regiones, en otras entidades, les había estado funcionando hacer operativos de revisión, respetando desde luego los derechos humanos en este giro, tanto como en los yonques, tanto como en revisar el tema de las máquinas tragamonedas, sobre todo en los centros de rehabilitación, porque en los más de 40 inspecciones que hemos hecho a lo largo de este último año, es decir, de agosto del año pasado a agosto de este año, pues se han encontrado personas con reporte de desaparición, personas que tienen pendiente de ejecutar una orden de aprehensión, se han encontrado armas, drogas, alcohol, todo esto pues contraviniendo lo estipulado en las leyes federales, estatales y los reglamentos municipales.
2: Justo por eso se lo preguntaba, ¿tienen además de estos dos centros de rehabilitación alguno otro donde hayan encontrado, no sé, alguna irregularidad también o algunas personas que hayan sido detenidas? ¿Ya tienen algún dato?
1: Sí, ha habido otros donde, te digo, se ha encontrado personas que tenían pendiente de ejecutar órdenes de aprehensión o que tenían reportes de desaparición. El dato ahorita sí no lo traigo aquí a la mano, lo tengo en la oficina y con mucho gusto se los puedo hacer llegar por un WhatsApp. Gracias. Pero ahorita sí no recuerdo el nombre de estos establecimientos, pero te digo con toda seguridad y por los mismos reportes que me dan los inspectores de la Subdirección de Gobernación y las actas de visita, las actas circunstanciadas que se levantan al respecto, es de donde nos percatamos de esta situación.
2: ¿Qué va a pasar ahora con estos, regresando a lo del IMACH, tienen que arreglar su situación y regresarían a operar o ya es un cierre definitivo?
1: Ahorita, por lo pronto está, por las condiciones de falta de medidas de seguridad, tiene sellos de la Coordinación Municipal de Protección Civil, por la falta de la documentación, tiene sellos de la coordinación, de la Subdirección de Gobernación Municipal, que encabeza tu servidor, y por parte de la CIADIC, está impedido para desempeñar actividades hasta en tanto no corrija su situación de los temas de salubridad y de los temas de medidas de seguridad. Como te digo, en uno de ellos pues había un techo a punto de colapsar que está únicamente detenido con un tablón.
0: Híjole. Y subdirector, antes de comenzarnos a despedir, un ciudadano nos pide de favor si le podemos hacer la siguiente denuncia, a ver si usted le corresponde. Nos dice, sí, en torno a los yonques, a ver si le podemos preguntar que si puede darnos algún tipo de solución en la avenida de Ecus y avenida Lipsiano, porque se acaban de abrir varios yonques que tomaron un predio vacío para empezar a acumular autos y estos están al descubierto, pues ya sé que se vea mal la zona, aparte del riesgo que puede haber por ahí, nos dicen por acá.
1: Claro, subdirector, que sí, con mucho gusto. Si nos está escuchando el radio escucha, o por las redes sociales, nos pueden mandar un mensaje al teléfono de su servidor, que es 614-105-5125, donde le pediría yo, desde el total anonimato, como se maneja todo el tipo de denuncias en la Subdirección de Gobernación, que me enviara si se puede, la ubicación y fotos, o en su defecto, si no se puede la ubicación, pues la dirección, y hacemos la visita inmediatamente para ver si este establecimiento cuenta, primero que nada, con la legal y legítima posesión del predio, y en su defecto, pues si cuenta con las licencias y permisos correspondientes para operar el giro que nos menciona la persona.
0: Subdirector, era 614-105-5125, ¿verdad?
1: Así es.
0: Muchísimas gracias y sobre todo por tomarnos la llamada y lo vemos, sí, por acá también próximamente. Y gracias por atender las súplicas de la ciudadanía.
2: ¿Va a haber algún evento importante este fin de semana? ¿Algo que nos tenga?
1: Bueno, muchas gracias a ustedes por el espacio, cuando así me lo permitan, para informar a todos los chihuahuenses. Y sí, el fin de semana tenemos la presentación de un grupo que se denomina Alta Consigna. El día de hoy tienen que realizar el depósito en garantía para esa presentación. Ya estamos hoy por girarles el oficio de respuesta con el, la lista de canciones que nos enviaron para ver cuáles sí están permitidas y cuáles no. Y en ese sentido les digo, pues estaremos esperando que hagan el depósito correspondiente.
2: ¿Cuánto,
1: para
2: cuánto?
1: La,
2: para ¿cuánto tienen que depositar?
1: El depósito son 6,500 sumas, que son aproximadamente 762,000 pesos.
2: Órale. Okay. Bueno, pues ahí está.
0: Perfecto. Y subdirector, muchísimas gracias, gracias por haber estado al pendiente. Como siempre, le agradecemos enormemente que nos contestara. Un abrazote, cuídeseme mucho.
1: No, hombre, muchas gracias a ti, Luis, a ti, Norma, y un saludo a toda la audiencia de La Patrona Noticias.
0: Gracias, saludos. Un abrazo, bye bye.
2: Bye. Hasta luego.
0: Y recuerde, mi gente, como lo dijo aquí el subdirector, de comunicar este tipo de cosas, recuerde que es nuestro trabajo, con todo gusto también enlazamos usted con las autoridades, ahora sí municipales, estatales y federales, cuando sí se pueda y lo corresponda. Y recuerde, pues todo pedido en buen plano, porque de repente hay gente que nomás pide con grilla y pues ahí se complica un poquito más la situación. Pero si usted ve alguna situación anómala dentro de su colonia, pues inmediatamente háganoslo saber, porque gracias a Dios y gracias al profesionalismo que demostramos, tenemos buena relación con las autoridades de todos los colores, sin ningún problemita. Y por acá más mensajes. Ay, ¿dónde me quedé? Ah, sí, mira este. Dice, tenemos años rogándoles que pongan atención a nuestras súplicas de que pinten las líneas divisorias en el tramo de vialidad HP entre Pacheco y Nueva España. Está súper peligroso, no se sabe qué carril tomar y no hay pasos peatonales. También, por favor, apédese de nosotros que tenemos que pasar por ahí todos los días. Gracias, señores, por leer esta vieja súplica. Oye, pues ya el paso que vamos, voy a tener que ir a pintarlo yo.
2: Ah, sí, deberíamos ir.
0: Pues la neta, pues, a ver, no es la primera vez que nos lo manda. Y me consta, si no lo manda seguidillo. Y si es correcto, usted sígale.
2: Si nos está escuchando alguna
0: tienda de pintura,
2: empresa, sí, que venda pintura, comuníquese con nosotros, 614-111-3185. Póngase la de Puebla, mitimita.
0: Y las pinto bien chuencas, ¿no? Ah, chirrión, que se cerró el carril, se hizo triángulo a la fregada. Pues algo se tiene que poder hacer, de que lo tenemos que resolver, encontramos la forma de resolverlo.
2: Si así les da vergüenza.
0: Sí, porque es cierto, este ciudadano sí nos hace este reporte de manera continua y no es queja. Adelante, síguelo haciendo y lo seguimos compartiendo también para que la autoridad le dé un poco de vergüenza, sobre todo a la autoridad vial, de atender este tipo de situaciones. Ay, espérate, dice por acá 614, hablando del tema de la escuela. Ay, dice primero, felicidades al suéter, dice por acá para mi papá. Yeah. Dice, la verdad es que yo lo haría al revés, volteando ese escaloneo. Los niños de kinder y primaria es de las 7:30, después secundaria a las 8 y preparatoria 8:30 o 9. ¿Por qué? Porque entre más grandes es más probable que ellos se puedan trasladar por sí solos y que los papás no tengan que andarlos llevando a la escuela. Ah, buen punto. Y aparte ni que los del bache hicieran tantas cosas, sinceramente. 614 nos dice, buenos días, miren, así es como se congestiona la mayor parte de los días en Flores Magón y entrada al periférico de la Juventud, debido a que desde hace tiempo cerraron acceso a dos carriles. Es como quitarle un carril a la cantera, nos dicen por acá y nos manda las fotos. Dice, esto fue ayer, ahorita voy en camino nuevamente a ver cómo está y no les podré contestar porque ya en ruta no traigo datos, eso lo mandé desde mi casa. Dice, qué vergüenza les va a dar, nos dice a las autoridades viales. Pues ahora sí también que te acepto ese mensajito, porque por ejemplo ayer que andaba también por la zona release, cuestiones de tráfico, sí llama la atención que no hay tanto señalamiento también para muchas cosas, ¿eh? Lo nuevo sí está bien señalado, pero cuando vas terminando, o sea, que ya se va así como que...
2: Nada más viejo.
0: Sí, dices, ay, espérate, como que aquí ya cambió la cosa y sí estará bueno. Hay zonas que sí, no estoy grillando, hay zonas que sí están bien, sí tienen sus señalamientos, su delineado, todo sin ningún problema, pero se va agotando, y es donde la gente ya le mete turbo macizo, tototote.
2: Qué curioso, ¿no? Porque pues es una zona por donde pues ellos transitan principalmente, por sus oficinas principales.
0: Y mira, y ira, déjame, te mando también esta denuncia.
2: Ya, no los quiero criticar porque luego nos van a regañar.
0: Vamos a un corte para que no nos regañen y regresamos.

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0: 8:49 de la mañana, mi gente, y gracias por continuar en sintonía del noticiero matutino de la Patrona 94.1. Tenemos un mensajito rápidamente, 614 dice, ah, pero si ya pintaron las rayas que dividen los carriles aquí en la Trading y en la Transmini Retail List, desde la red de Felipe Ángeles, que hasta el Ortiz Mena nos dicen por acá, hay que tener varo para que te hagan caso o sin que lo solicites, ¿no? Sospechoso, dicen, pues pon tú que sí, porque sí está pintado. Dice,
1: yo creo que ya no van a hacer caso.
0: Dice, y eso lo pintaron tal vez del viernes para acá, ese privilegio de blancos, dicen de este lado. No, hombre, acá seguimos haciendo la denuncia y ojalá, sinceramente, pues sí, lo terminen pintando. ¿Pero qué me ibas a decir?
1: Oye, ¿cómo andas de tu farmeo de aura? ¿Ya la farmeaste o no?
0: ¿Qué?
1: ¿No sabes qué es farmear tu aura? ¿No?
0: No, tú eres
1: escuela católica. ¿Pues no eres chaviza o qué?
0: No, estoy en escuela católica. No
1: sé. Vamos a escuchar qué es. ¿Quieres saber?
0: A ver.
1: Vamos, Katy.
2: Farmeo de aura. Seguramente has escuchado este término últimamente en redes sociales, ya que es un tema viral. Y has visto videos como el que te estamos mostrando. ¿Qué es el farmeo de aura? Pues el farmeo viene de farm, que es granja, pero que dentro de el mundo o los conceptos de los videojuegos, farmear significa acumular puntos o acumular algo que te dé beneficios en el videojuego. Y aura hace referencia como a la vibra o como a una pose, como a generar admiración. Prácticamente son jóvenes retándose y el reto conlleva en hacer o emular poses de memes o de cosas virales de internet, pero por lo regular pueden ser memes. Y últimamente hay un boom en internet donde hay eventos donde se retan a hacer farmeo de aura. Y pues ya saben, en Chihuahua somos un epicentro de culturas y subculturas y no nos podíamos quedar atrás. En redes sociales ya hay una convocatoria para una batalla de farmeo de aura este viernes a las 7 de la tarde en la Plaza del Ángel. Y pues no nos queda más que esperar, ver si llegan muchos competidores a farmear aura y estárselo reportando. ¿Tú qué opinas de todo esto? ¿Ya sabías qué significa el farmeo de aura? ¿Tienes alguna hija o hijo que ande en estos temas? Saludos.
1: Bueno, órale. Te voy a ser bien sincera. Yo ayer que lo estaba viendo, yo dije, Dios mío, de verdad, ya, llévanos, señor Dios, ya es momento, ¿no?
0: No está tan mal como los Therians.
1: Pero es justo, ¿no? Pasamos de los Therians al farmeo de aura, es ahora como una tendencia, ¿no? De TikTok.
0: Farmeo de aura, está chido.
1: Ey, ¿cómo traes ahí tu farmeo de aura?
0: No sé, pues no sé si eres, o sea, yo sí debo andar fregadón porque yo no sé hacer esas cosas, sinceramente. Sí se aventaron buenos pasillos, buenas cosas acá virales de internet. Pues que también mi TikTok y mi Twitter, pues ya es puro Pedro Ferriz y cosas así. Entonces ya estaba muy desconectado de este tema del farmeo de aura. Pero pues bueno, chavos, te voy a dar la razón, Norma, están haciendo ejercicio.
1: Sí.
0: Les está dando el sol, entonces no está mal, está bien.
1: Mi primera impresión fue... De verdad, ya cierren TikTok, o sea, por favor, que lo quiten de México, o sea, ya, de plano, ¿no?
0: Y no están listos para nosotros.
1: El problema es que yo vi que en una universidad estaban haciendo eso, entonces dije yo, no puede ser, o sea, pues te lo dejo para los chavitos, ¿no? Tal vez, probablemente, pero no, y se sube tono, y ahí andan circulando unos videos, sí que digo yo, no juegues, ya no tienen, no son de secundaria, por favor. Piénsenle, échenle coco, ¿no? Tantito. Y ya posteriormente dije, bueno, está bien. Mínimo andan haciendo ejercicios, están divirtiendo.
0: Están conviviendo. Sí, o sea, ya no son batallas de rap, ¿no? Ya no.
1: Ay, ya no están en el monitor.
0: Ya no son
1: tiros
0: de chole, pero pues sí, sin pantalla.
1: No están en el monitor, no están en las redes sociales y conviven.
0: De parte, pues, parte natural de la evolución por la tecnología. O sea, los Terence estaba del nabo, sinceramente. Esto no está mal.
1: Sí, ya me relajé. Sí, dije, bueno, va.
0: ¡Chale! ¡No! Mañana a las 7 decía que eran las batallas en la Plaza del Ángel, ¿no?
1: ¿A qué va a tocar?
0: ¡No!
1: Las vas a poder ver un poco. Llega temprano.
0: Es que estoy enojado porque le digo a Norma que la Watch tuvo la fantástica idea de mañana hacer la graduación, la ceremonia de graduación de la maestría y del doctorado. ¡Y tengo que ir! ¡Mañana!
1: Sí,
0: ¡mañana!
1: ¿No?
0: ¡Mañana!
1: Doctor.
0: ¡Pasa todo lo chido! América Juárez. Atlante Tigre, le dije, neta, nunca he visto un viernes botanero tan chido con el Monterrey León. También dije, está buenísimo el viernes botanero. Batallas de formar ahora. No, hombre, dije, ¿por qué ese día tengo que tener la maldita ceremonia? Voy a decirles que lo hagan rápido. Órale, rápido, rápido, rápido. O entrego el papel y me voy. Saludo al rector, le voy a decir, ponga papel en los baños y nos vamos. 614 nos dice, yo sí voy a farmear a Laura, como dice la chaviza. Y por acá. Estuvo bueno de farmear
1: está
0: a Laura.
1: Está chido.
0: 614 dice,
1: su aura.
0: Dice, y hasta topes pusieron ahí en la Trasviña y Rete, nos dicen por acá. Dice, las retas de breakdance, esas eran las buenas. Sí. Esas estaban chidas. El Tectónic, a mí me tocaron.
1: Tectónic, exacto.
0: Y a mí, por ejemplo, sí se me hacía muy raro el Tectonic. O sea, dije, ay, ¿por qué bailan eso? Sí. Es el equivalente, mi gente, no pasa nada. Ya es distinto. Si usted ve a un adulto bailando Tectonic, usted sabe que está mal. Sí. O sea, dice, carnal, ya no lo hagas. ¿Sabes cómo? Ya supéralo. Si tu compa todavía escucha Panda en público, dile, ya estuvo, ya pasaste esa época. Escúchalo en tu casa, no hay ningún problema. Pero, sinceramente, pues ya te ves un poquito más raro. 614 dice, el formato de ahora lo inventó el tótem de la lluvia. Oh, buen punto. Buen punto con César Duarte. Tienes un punto a tu favor ese. A mi hija me sale con el baile ese, el farmeo, y le doy con la chancla en el hocico. No, espérate. No.
1: Mejor véala y pregúntele qué significa. Yo creo que sería muy curioso. Yo ya no tengo chamacas. De hecho, se lo pregunté ayer a mi hija y ya confirmé que ya no chaviza.
0: No sabía qué era. Ok.
1: Entonces, farmear ahora. Mejor pregúntele. A ver qué le dice, y usted ahí se va a dar cuenta que está viendo y que entiende ella también.
0: La verdad es que yo sí he aprendido muchas de esas cosas de subculturas por chupa. O sea, la verdad es que sí le agradezco que hay ciertos términos que sí le pregunto y me dice, no, es que eso se trata de esto. Y luego, wow, qué bueno que estás aquí. 614 nos dice, ya lo había visto en las noticias, pero no me llamó la atención. Dice, no le di importancia al tema de las batallas de farmear. Ahora, no, pues está bien, pues cada quien. Ay, espérate, 614 dice, a ver qué dice de este lado. Ay.
3: La neta está bien, no pasa nada, pues son chavillos, ¿sí? Adolescentes, y aún todavía los de la universidad no pasa nada. A nosotros de los 80, 90, porque nos faltó internet, si no créeme que anduviéramos haciendo lo mismo. Sí, así, con el puro Messenger y las fotos del Metroflog.
0: Sí, tal cual. No más que pues ahora sí son disposiciones de herramientas completamente distintas. No, oye, no, pero están piratas, a las batallas están, por lo que veo, están chidas. O sea, te entretienes, espero me salgan. Sí. Ya.
1: No, lo

0: invitados y ellos decidían a quién le parecía.
1: Carajo, estamos
0: mejor
1: volviendo,
0: o no.
1: Estamos volviendo a Roma sin darnos cuenta.
0: Qué bueno, qué bueno. Y ya fue cuando a mí yo dije, bueno, está bien, le voy a dar un punto a favor.
1: No, y después vamos a hacer un coliseo de farmear aura, ¿no? Vamos a estar ahí todos, sí, mátense y la fregada. Estaría muy, muy interesante. Pero no, sí, como te dice el 18, tiene
0: está
1: la razón.
0: Está mejor que los Terians, la verdad. Sí, ay, discúlpenme, Terians.
1: Los Terians sí está raro, sí está... Está muy curioso, eso sí, está muy difícil de comprender. O sea, en serio, vamos a que dicen por acá.
2: Vamos, vamos, toca yo a farmear Laura. Laura, ay, ay, ay. ¿Habrá chance de llevar cigarro de risa?
0: No.
2: Agarrarle el rollo.
0: No creo, no creo. No.
2: Broma, broma. Me dijo un primo, ¿eh? Ay, ay, ay, mamá.
1: Cigarro de risa está bueno, eso nunca lo he escuchado, ¿eh? Me agradó. Pero pues bueno, usted sabe que viernes en punto de las 7 de la tarde en la Plaza del Ángel, pues ahora sí que las batallas de farmear aura. Esperemos, pues Chupa conozca el ganador de toda esta contienda y pues a ver si lo entrevistamos. Oye, pues ¿cómo farmeas aura? Cuéntame un poquito más de todo ese tipo de cuestiones. Y no pasa nada, mi gente, son cosas que van pasando con las subculturas, ¿no? Ajá, es parte de ya que su chavo hago otras cosas piratas, pues ahí sí hable con él, ya cálmate, hijo, ya tienes 27 años, ya tienes 35, ya no farmes aura, por favor, porque no te farmeas mejor un jale, ándale, con eso sí, ya los que están un poquito más grandecitos, no te farmeas mejor una pareja, una vida estable o algo, no sé lo que se te ocurra, ya los que es como dijo el 18, 80, 90, sí, ya farmea, te deja de estar estudiando para disimular el desempleo y pues continúa mejor siendo un adulto completamente productivo. No, pero...
0: No se asuste, por farmear aura. Yo le dije flamear, pero no es.
1: flamear es otra cosa. Ine, ahora que estás de Oquis y probablemente nos estés escuchando en este preciso momento, te propongo que las campañas internas, por lo menos de los partidos, vamos a calar los que sean el candidato que gane por farmear ahora.
0: Ah, me late.
1: Será muy interesante que el pueblo decida, sí, ya, elecciones, no, que el pueblo esté ahí presente en la plaza pública.
0: ¿No?
1: Nosotros vamos a romper la democracia con esas solicitudes que estamos haciendo, ¿no? Pero una batalla de farmear aura, por ejemplo.
0: A ver, quiero que se suban a ese tren los candidatos.
1: Creo que uno ya se subió, según Rafa Loera. Rafa Loera, según yo, soy un video de farmear aura. Creo que sí, Pero él está joven.
0: Sí, pues está chavito.
1: Mientras no baile tectónica. Ah, de verdad no. Pero según yo, sí ya me salió un video de Rafa Loera farmeando aura y no he visto otro. Por lo menos no me ha salido. Carlos Olson, es el momento de
0: César Jauregui.
1: Vamos a ver
0: Marco Bonilla.
1: Vamos a ver quién lo hace. Sí, yo creo que el alcalde Marco Bonilla probablemente sí.
0: ¿Andrea Chávez
1: sí
0: también está chava?
1: Sí, también lo puede hacer sin ningún problemita. Vamos a ver quién sube videos.
0: A ver, Cruz.
1: Farmeando ahora.
0: Palomir.
1: Te dejas la batalla interna.

0: es el momento de
1: César Jauregui.
0: Vamos a ver Marco Bonilla. Vamos a ver quién lo hace. Sí, yo creo que el alcalde Marco Bonilla probablemente sí.
1: Andrea Chávez,
0: sí,
1: también está chava.
0: Sí, también lo puede hacer sin ningún problemita. Vamos a ver quién sube videos.
1: A ver, Cruz.
0: Farmeando. Ahora te
1: Palomir.
0: Te dejas la batalla interna. Vamos a sacar la lista, ¿no? ¿Sabes quién sí creo que lo puede hacer? Alex Domínguez.
1: Sí,
0: o sea, figura que él sería un video farmeando ahora, porque el PRI tiene chavos acá, el PRI estatal, muy jóvenes en redes sociales y están ahí pues bastante movidos.
1: Pedrito.
0: Pedrito sí lo puede hacer.
1: El Panda.
0: Oigan, sí,
1: Pedrito
0: y el Panda. No debatan batallas de farmear ahora. Está mejor, está muchísimo, muchísimo mejor. Y mi hermana me está escribiendo, dice que no irá a mi graduación porque va a ir viernes botanero, ¿no? Pues está bien. Pues sí, créeme que yo haría lo mismo, ¿no? Sinceramente. 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Siempre grandes, siempre lobos. Gracias, Katy, por allá en los controles. Gracias por farmear ahora. Ay, estoy ahí con la Xavi. Isa, para que veas. Oye, en tu facultad no ha habido batallas de farmear ahora. Isabel, ¿qué era esto? Ah, no, te acabas de enterar. Ponte tirante. Oye, hoy sí tienes clases, ¿no?
1: Hoy vas a llegar.
0: Ponte el tiro,
1: Farmeando ahora.
0: Organízalas, Katy. Organízalas. Dirá, sí, profe. Profe, ¿qué es una batalla de farmear ahora? Es psicología, lo van a entender, sí, lo van a estudiar, sí, lo van a analizar.
1: Tú proponlo, no lo hagas, pero tú proponlo.
0: Es nomás para el video, para la patrona de noticias. No más para eso, necesitamos más evidencia. Pero por favor, Norma.
1: 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Nos vemos mañana, chao, 1 de la tarde. Bien.
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4: Son las 9.
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4: Son las 9 con 7 minutos.
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Excelente jueves. Mi nombre es Eleni Rascón y aquí voy a estarlos acompañando de aquí hasta las 10:30 con buena música. Y recuerden, como ya es de costumbre, hoy jueves de señoras, así que vamos a darle prioridad a todas esas señoras bonitas que seguramente ya andan bien activas por ahí en su casa, en su trabajo, en donde quiera que estén. Les mandamos un saludo muy especial para todas ustedes. Y bien, pues díganos cuál canción quieren escuchar ahora. Ahora que las vamos a estar complaciendo a ustedes por ser las más trabajadoras de la casa. Y bueno, pues vamos a comenzar con música. Antes de irnos con música, déjenme les digo el clima que vamos a tener hoy, que parece ser que hoy tampoco va a llover. Nos dice por acá que actualmente estamos a 17 grados, a 19 grados soleado, sensación térmica de 19 grados, y dice por acá, cielo mayormente despejado, máximas entre 26 y 28 grados centígrados, mínimas entre 11 y 13 grados centígrados, y dice que el día va a estar así soleadito, a partir de las 2 de la tarde ya pueda que se nuble un poquito, ¿eh? Pero pues pueden aprovechar para lavar. Dice, temperatura de hoy, temperaturas un poco más altas que las de ayer, vamos a estar 3 grados más que ayer, así que pues parece ser que va a estar rico el día. Y de aquí en adelante ya no nos marcan probabilidades de lluvia, marca pero muy poquito, entre 8, 5, 6, 4, 3, así de poquitas las probabilidades de lluvia. Bueno, pues ahora sí comencemos con música. Vamos a comenzar con esta bonita canción de Grupo Brindis.

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1: Son las 9:31.
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9:36, ya 9:36 y continuamos con más música. Oigan, también les tengo una gran sorpresa mañana, recuerden que es el baile de estilo al norte, así que ahorita vamos a estar regalando unos boletos con dinámicas súper sencillas. Tenemos aquí 5 boletos, así que usted sabe, es boleto válido solo para mujeres.

esto en el Salón Event Center, aquí en San Juanito. Así que pues ahorita en un momentito comenzamos con las dinámicas para que usted esté muy pendiente. Por acá nos dicen, buenos días, Dios la bendiga siempre. Para solicitar una canción, se llama El Rumor del Viento, la cantan los rehenes, gracias. Y saludos de Krill, claro que sí. Ahorita le complacemos esta canción de los rehenes, y también bendiciones para usted, que tenga un excelente jueves. Oigan, ahorita les iba a decir yo martes. Nada, que ya jueves, ya mañana viernes y finecito de semana. ¡Qué rápido! Súper rápido que está pasando el tiempo. Bueno, pues vamos a continuar con más música. Les recuerdo el número en cabina, 635-199-8885 y 635-588-0511 para llamaditas. Vamos a escuchar esta canción de los rehenes, que nos cantan Rumor del Viento.

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1: Son las 9:45.
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0: 9:52 minutos. Y bueno, pues vamos a empezar con la dinámica para que usted se gane un vale de entrada, si dice aquí en los boletitos que tenemos. Así que mire, dinámicas súper fáciles. A la persona que me marque y me diga en dónde están los boletos en preventa, ya se va a ganar una entrada para el baile de Estilo al Norte, porque ellos cumplen su 20 aniversario. También van a estar los Soñadores de la Sierra y Conjunto Rancho Grande. Así que ya sabe, a la persona que solo me marque y me diga dónde están los boletos en preventa, se lleva un boletito para el baile de este viernes. Si bien, les digo el número en cabina, 635-199-8885. A ese número se pueden comunicar más fácil. 635-199-8885. Recuerde, usted nada más me marca y me dice dónde están los boletos en preventa aquí en San Juanito para el baile de Estilo al Norte. Bueno, ya tenemos llamadita. A ver. Bueno.
1: Buenos días.
0: Bueno.

0: A ti aquí con tu papelito, con tu vale, si puedes pasar por él antes de la una.
1: Ok, muchas gracias.
0: Dale, gracias. Y pues como ven, oigan, así de facilísimo es ganarse boletos aquí con nosotros para el baile de Estilo al Norte. Y recuerden, este viernes 21 de agosto también van a estar Los Soñadores de la Sierra y Conjunto Rancho Grande. Ellos festejan su 20 aniversario los de Estilo al Norte, así que va a ser un gran baile con festejo al doble. Vamos a poner otro boletito aquí de regalo. Igual también

0: normales, súper fácil, facilísimo. Así que comuníquese, comuníquese aquí, ahí está. Ya tenemos llamadita, a ver, a ver. Sí, bueno.
1: Buenas tardes, para ganarme un boleto.
0: Claro que sí, dime, ¿a cómo está la preventa?
1: 200.
0: Ándale, muy bien, pues mira, ya así de fácil te ganaste un boleto para que te vayas al baile mañana viernes, así que dime tu nombre.
1: Nidia.
0: ¿Nidia qué?
1: Rascón Chávez.
0: Ah, ok. Nidia Rascón Chávez. Aquí te vamos a estar esperando para que pases por tu boleto antes de la una, ¿sale?
1: Ah, ok, está bien.
0: Sale, vaya. Pues así como ven, miren, así de facilísimo. Facilísimo se ganan los boletos. Déjenme apunto este. Para que usted se vaya al baile de Estilo al Norte mañana viernes. Vamos a regalar otro boletito antes de irnos con más música. A ver, déjenme les digo. Bueno, pues a la persona que me diga quién son los que van a estar tocando mañana, que le hace que me diga nada más un grupo, ya se va a ganar un boletito, un boletito de entrada. Recuerden que esta dinámica es solo para mujeres, solo para mujeres, así que comuníquense al 635-199-8885. Recuerde, es válido solo para mujeres. Y a la persona que me marque y me diga quiénes son los que van a estar en el baile de mañana y cantando, pues ya se lleva un boletito gratis. Súper fácil, acabo de decirlo varias veces. Varias veces que dije ya quiénes van a estar tocando ahí. Así que espero sus llamaditas al 635-199-8885. Usted nada más me marca y me dice quiénes son los que van a estar cantando ahí mañana y ya se llevan un boletito de regalo. Súper, súper fácil esta dinámica. Híjole, pues parece que no traen ganas de irse al baile. Bueno, pues vamos.

0: Ándale, muy bien, pues mira, ya te ganaste aquí un valecito de entrada para que te vayas al baile mañana. ¿Cuál es tu nombre?
1: Socorro Pérez.
0: Socorro Pérez. Socorro Pérez. Muy bien, pues aquí te vamos a estar esperando para que recojas tu vale aquí antes de la una, ¿sale?
1: Gracias.
0: Gracias, bye. Pues así de fácil, oigan, así de facilísimo se ganan boletos aquí para el baile. También ya nos quedan 12, nada más traía 5, nos quedan 2 vales de entrada y también al final voy a dar un vale para una mesa. Así que esté usted muy, muy pendiente porque ahorita tenemos también para una mesa. Recuerde, esta dinámica es solo para mujeres. Vamos a continuar con más música. Por acá nos dicen buen día. ¿Ya dijo los horóscopos? Así nos dicen. No, todavía no los digo. Todavía no. Y son las 9:59 minutos ya. Vamos a continuar con más música. Déjenme pongo aquí una canción que me acaba de aparecer según que es nueva, ¿eh? A ver. A la luz de la luna se llama. Aquí está. Y bien, son las 9:59 minutos. Vamos a escuchar ahora esta canción que tenemos aquí de Pepe Walker y Gabito Ballesteros, que nos cantan A la luz de la luna.

0: Son las 10 con 2 minutos.
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10:10 minutos, ya 10:10 minutos, y vamos a darle comienzo a los horóscopos porque luego se nos pasa el tiempo. Y comenzamos por acá rápido con Aries. Nos dice: eres muy sensible a la seguridad emocional de las personas que te rodean. La orientación de este día te dará la oportunidad de analizar detenidamente las motivaciones que te llevan a ser tan sensible a las necesidades ajenas. Piensa lo suficiente en ti. Solo por una vez, no te gustaría estar totalmente a solas en tu propio mundo, aunque sea por un día. Híjole, pues sí es cierto, ¿eh? Van a tener que pensar un poquito en ustedes. Y para Tauro dice: en general no te agrada que te apuren. Hoy tendrás todo el tiempo del mundo para pensar la mejor manera de utilizar tu tiempo y energía. El día de hoy te ayudará a pensar ya sea en cambiar algunos de tus hábitos o en cambiar una situación que no es tan agradable como solía ser. Eso dice para Tauro, ¿eh? Y continuamos por acá con Géminis. Nos dice: quizás aún no te hayas dado cuenta cuán importante es tu independencia para ti, pero no has estado últimamente haciendo cosas por tu cuenta sin consultarlo con tus compañeros de trabajo primero. Aunque algunas personas se pueden haber sentido un poco ignoradas, cosa que aporta tensión entre ustedes. Un poco de trabajo en equipo nunca hiera a nadie. Híjole, nos van a andar medio atorados esos Géminis, ¿sí? Para Cáncer dice: hoy el día te ayudará a reconciliarte con el mundo en el que vives. Ahora tu responsabilidad es cooperar en la construcción de tu futuro con los demás. Quizás estés un poco feliz con cierto proyecto del trabajo. Aprovecha este día para comportarte menos agresivamente y pon una cara feliz. Así que carita feliz a este día, ¿eh? Para Leo nos dice: has estado trabajando para la compañía de alguien por un tiempo. ¿No sería el momento de empezar a pensar o comenzar tu propio negocio? El día de hoy te encontrarás pensando en todas las posibilidades. Puedes ser tu propio jefe y no tendrás que depender de nadie, sino solo de ti. Quizás sea lo que has estado buscando durante toda tu vida. Híjole, pues eso Leo, muy bien por ese pensamiento que van a traer ahora, ¿eh? Para Virgo dice: la energía celestial te asegurará y ayudará a conseguir cualquier negocio que tengas a la vista. También traerá algunas preguntas acerca de tu satisfacción con tu carrera profesional o escuela. Es un buen día para olvidarte de las malas direcciones que tu vida ha tomado en los últimos días y comenzar con el pie derecho o dirigirte hacia alguien donde realmente quieres estar. Esto dice para Virgo, ¿eh? Continuamos por acá con Libra. Nos dice: en este momento la energía astral te empujará a cambiar tus maneras de comunicarte con los demás. En el trabajo o escuela te dirán que necesitas hacer tu trabajo más conciso y explícito. Tómate el tiempo necesario para definir claramente tus capacidades y haz el esfuerzo para recomponerte antes de hablar o escribir cualquier cosa. Eso es para los Libra. Y por acá continuamos con Escorpio. Nos dice: es posible que tal vez necesites iniciar a pensar en tus relaciones laborales. Te has conectado con ciertas personas en el trabajo sin pensar acerca de tus propios intereses. La energía astral de este día te ayudará a calmarte y a pensar a las cosas antes de hacerlas. Para empezar, ¿por qué no intentas descubrir por cuáles de tus relaciones vale la pena preocuparte? Bueno, pues eso es para los Escorpión, ¿eh? Para Sagitario nos dice: hoy te será necesario acudir a tu autocontrol para mantener la calma y la serenidad. Necesitarás de una buena dosis de autodisciplina. En el trabajo te darás cuenta de que tienes menos tiempo de lo que habías pensado para terminar los proyectos en los que estabas trabajando. Aunque prosperes en situaciones con mucha presión, no te olvides de analizar bien las mismas y de pensar de las decisiones dos veces. Híjole, eso es para los Sagitario. Y por acá continuamos con Capricornio. Nos dice para Capricornio: debido a la influencia actual, sentirás la necesidad de examinar concienzudamente los aspectos más materiales de tu vida. ¿Estás donde deseas estar? ¿Eres independiente financieramente?
Experimentas demasiada presión, pero tus preocupaciones financieras. Por todo, ¿por qué no intentas apoyarte un poco más en lo natural optimismo para comenzar con la aventura de tu vida? Híjole, pues van a andar medios dudosos esos Capricornio, ¿eh? Finalizamos por acá con Piscis. Nos dice: hoy tendrás algunas dudas emocionales, tal vez necesiten de una respuesta. Dada la configuración planetaria de hoy, sentirás que necesitas atender los problemas de tus relaciones. ¿Realmente te has estado comprometiendo con tu pareja? Toma tu pareja de la relación seriamente. Es posible que desees estar nuevamente en el punto de partida, ya que estas dudas importantes no parecen molestarte. Híjole, pues. Ustedes hagan lo que consideren más necesario, ¿eh? Son las 10:15. Oigan, pues recuerde, si a usted se le pasó su horóscopo, quiere que se lo repita, mande mensajito al 635-199-8885 y 635-588-0511 para llamaditas. Por acá nos dice: buenos días, Dios te bendiga, me pones la canción Desobedéceme con Vanessa Martí. Gracias y bonito día. Claro que sí. Saludos para la combiambera de allá.

0: Son las 10 con 16 minutos. Nos toca irnos a un pequeñísimo corte. No se despegue que regresamos enseguida.
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2: Son las 10 con 17 minutos.
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21 minutos, ya 10 con 21. Oigan, y pues ya casi nos vamos, híjole. Y por acá tenemos todavía boletitos de regalo, nos dice, ah, nos enviaron una foto y lo del tipo de mensajes que me mandarán, que se mandarán a la patrona próximamente. Y lo dice, ya no podré llamarte, ya me canceló la línea la Chainbound. Híjole, sí es cierto, ¿verdad? Pues ahí me mandan unas palomitas de esas mensajeras, aquí las recibo yo y ya les mando sus saludos o sus canciones. Híjole, a mí también ahorita me acaba de llegar un mensaje, mire, que dice, por disposición oficial la fecha límite para vincular tu línea es hasta el 31, o sea que ya nada más me quedan 11 días, ¿eh? Yo no lo he registrado, es que mi número de teléfono termina en 1, así que a ver si no les tengo que mandar yo mensajitos ahí, señales de humo o con las palomas mensajeras. Oigan, pues vamos a regalar los últimos 3 boletos que nos quedan, miren, con dinámicas súper fáciles. Igual, a la persona que me marque y me diga dónde están los boletos en preventa para el baile de este viernes, se va a llevar un boleto de regalo aquí para entrada, dinámica únicamente para mujeres, así que mire, usted nada más me marque y me dice dónde están los boletos en preventa y listo, ya se gana un boletito de entrada para el baile de este viernes. Así que comuníquese al 635-199-88-85, Recuerden, usted nada más me marca y me dice dónde están en preventa los boletos. Espero sus llamaditas al 635-199-88-85. Dinámica súper fácil para que se vaya usted al baile de este viernes 21 de agosto con estilo al norte, Soñadores de la Sierra y Conjunto Rancho Grande. Así que comuníquese. Porque aquí le tenemos boletitos de regalo para que se vaya a disfrutar esta noche de viernes. Así que espero sus llamaditas en el 635-199-88-85. Bueno, pues parece que no quieren ir a bailar, Por acá nos dice un mensaje, buenos días, para reportar una perra negra con blanco que se está comiendo los pollos de aquí del barrio del Panteón. Híjole, pues, a ver, a los dueños de esa perra negra con blanco que se anda comiendo los pollos, por favor, háganse cargo de su perrita para que ya no afecte a los vecinos. Bueno, pues continuamos con más. Bueno, pero antes hay que continuar con esta dinámica. Mire, usted nada más me marca y me dice dónde van a estar los boletos en preventa para el baile y ya se lleva un boletito para que usted se vaya a bailar. Este es un boletito de entrada, así que usted nada más comuníquese al 635-199-88-85 y 635-588-0511 para llamaditas. Recuerde, usted nada más me marca y me dice dónde están los boletos en preventa. Bueno, pues, como les digo, parece ser que no quieren ir a bailar, así que continuamos con más música. Vamos a escuchar esta canción, esta que nos estaban solicitando desde allá de Krill. Vamos a escuchar esta canción de Vanessa Martin y que nos canta Desobedéceme y continuamos con la dinámica para que usted se lleve un boleto de entrada.

0: 10:29, ya 10:29 y última oportunidad para que usted se lleve un boleto de entrada. Mire, usted nada más me marca y me dice ¿dónde están vendiendo los boletos en preventa aquí en San Juanito para el baile de Estilo al Norte este viernes 21 de agosto? Y ya se lleva usted un valecito de entrada, así que comuníquese al 635-199-8885. Recuerde, usted nada más me dice dónde están los boletos en preventa y ya se lleva un boleto de entrada. Es dinámica únicamente para mujeres, ¿eh? Así que comuníquese al 635-199-8885. Bueno, pues parece ser que ustedes no traen ganas, oigan. Parece ser que no traen ganas de comunicarse. Así que pues yo creo que ya nos despedimos. Son las 10:30. Fue un gusto haberlos acompañado esta mañana complaciéndoles sus canciones. Los espero mañana en una nueva programación. Nos despedimos con esta canción que tenemos aquí. Esta de los Titanes de Durango. Ah, miren, acá está entrando una llamada. A ver. ¿Sí, bueno?
1: ¿Para ganarme el boleto?
0: Claro que sí. A ver, dime, ¿dónde están los boletos en preventa?
1: En tienda Qué Bonita, de ropa y abarrotes Holanda y Hotel Gran Visión.
0: Ándale, pues muy bien, es la paletería Holanda. Nomás en esa te falló.
1: Okay.
0: Dime tu nombre.
1: Rosalba Torres.
0: Rosalba Torres.
1: Sí.
0: Ok, déjame lo apunto. Pues muy bien, aquí te vamos a estar esperando antes de la una para que recojas tu boleto, ¿sale?
1: No puede ser más tarde.
0: Híjole, pues ya en la tarde a las 3, después de las 3.
1: Bueno, gracias.
0: Sale, gracias. Y bien, pues como les decía, ya nos vamos. Nos vamos a despedir con esta canción de los Titanes de Durango, con los Esquivel, que nos cantan Tubo que tuvo.

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1: Son las 10 y 35 minutos.
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1: Son las 10:46.
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1: Son las 11 en punto.
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0: 11 de la mañana con 14 minutos. ¿Qué tal? Muy buenos días. ¿Cómo amanecieron? Saludándolos aquí a través de las patronas 95.1 y 89.9. Yo soy Denise Leiva y les repito el número en cabina: 635-199-8885. Abusados, pónganse abusados, paren oído, porque ahorita voy a estar regalando boletitos para el gran baile de mañana con estilo al norte, así que no se me despeguen de la patrona, porque esos boletos pueden caer por aquí. 11:15, vamos al corte y regresando empezamos a regalar boletos.
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2: Son las 11:15.
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5: Grabamos con el nombre de Estilo de Durango, allá por el 2008. Esta canción se la enviamos con cariño, se le llama Me Estoy Enamorando de Adeveras. Así dice.

estilo al norte, a la primera mujer que me mande un audio diciéndome por qué quiere ir al baile mañana, le regalo el boletito y entra gratis. Solamente me tiene que mandar un audio aquí en WhatsApp al número 635-199-8885 y me va a decir por qué quiere ir al baile. Solo eso. Y ya se gana su boletito. Número 635-199-8885. Son estos. Miren qué bonito.

0: Y además ellos también van a estar regalando cosas. Dijeron que, pues, accesorios, bolsas, no sé qué más, perfumes, prendas, cosas así. Va a estar bien padre el baile de mañana. ¿Quién se anima? Solamente tienen que mandar el audio diciendo por qué quieren ir y ya. Les regalo el boleto. Y mañana vamos a regalar 2 mesas, ¿eh? Pero únicamente a las mujeres. Únicamente a mujeres. Aquí tenemos ya el primer audio. A ver, vamos a escuchar. Déjenme le subo aquí el volumen.
1: Hola, buenos días. Quiero ir a bailar.
0: Muy bien, dígame cuál es su nombre para anotarla aquí en el boletito. Vámonos con esta canción de grupo Cañaveral, que a mí me gusta mucho. La canta también Marisela. Esto es

11:26. A ver, ¿quién más quiere ir a bailar con estilo al norte mañana? Mándeme un audio y dígame en qué salón va a ser el baile. Un audio, nada más diciendo en qué salón va a ser el baile. Díganme y les regalo este boletito para que entren gratis. Gratis a bailar con estilo al norte.

99 88 85. Espero su audio diciéndome en dónde va a ser el baile. Mientras, escuchemos esta canción de edición especial, Amarte.

0: 11:30, tengo que regalar muchos boletitos, anímense, ¿eh? A ver, ¿quién sigue?
1: Hola, buenos días, para ganarme el boleto. ¿Dónde van a estar los grupos? Es en el salón ED Center.
0: Claro que yes, nada más dígame su nombre y luego aquí la anoto para su boletito. Así es.

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1: Son las 11 y 33 minutos.
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8: De la mañana con 38 minutos. Oigan, ya pueden estar viniendo por sus boletos, porque mañana no vamos a estar. Y ahorita salimos a las 3 para que vengan de una vez por sus boletitos. Vámonos con el siguiente. Quiero que nos manden un saludo aquí a la patrona. Para nosotros. Número 635-199-8885. Le voy a regalar un boleto para el baile de mañana con Estilo al Norte. Solo mándenos un saludo y ya, en audio, ¿eh? ¿Quién se anima? Tengo muy...

0: tienda de ropa, qué bonita, y en Paletería Holanda. Mándeme un saludo aquí a la patrona, 635-199-8885. Y se gana un boleto. ¿No? ¿Quién se anima? ¿Nadie? ¿Les da vergüenza? 11:39. Se nos acaba el tiempo. Después, ¿qué vamos a hacer nosotros con tantísimos boletos? Ándale, qué bueno que ya se animaron. A ver, ¿qué nos dicen?
1: Un saludo para los de la patrona, que tengan un bonito día.
0: Muchas gracias también para usted. ¿Cómo se llama? Mándeme aquí un mensaje para anotarle el nombre en el boletito. Y seguimos con otra dinámica. ¿Qué más?

Muy bien, Mercedes Rascón, muchísimas gracias por participar. Aquí la voy a anotar. Ahora la siguiente dinámica para que se gane otro boletito es que me diga... Mándeme un audio diciendo, mañana nos vemos en el baile de Estilo al Norte. Así nada más. Un audio bien sencillito. Diciendo, mañana nos vemos en el baile de Estilo al Norte. Déjenme anoto aquí a Mercedes Rascón. Número 635-199-88-88.

0: ¿Qué dicen?
1: Mañana nos vemos en el baile con estilo norte.
0: Ahora pues. ¿Cómo te llamas? ¿Cómo te llamas para anotarte aquí? Qué chido. Te cantan bien padre y yo sin poder ir. No me llevan. No me llevan. Mirna Torres. Déjame te anoto aquí. Mirna Torres. Oigan, vengan ya por sus boletos, porque no vaya a ser que nos vayamos y luego ya no, ya les quedamos mal nosotras. Número en cabina 635-199-8885. Dígame quién va a cantar mañana, quién nos va a tocar mañana aquí en San Juanito. No.

0: Díganme pues quién se anima, ya con este último boletito, porque los otros dos son de mesas. Voy a regalar 2 mesas para que vayan con sus camaradas, con sus amigas. 11:44, queda poquito tiempo, ¿eh? A ver, ¿qué dicen?
1: Buenas tardes, va a estar cantando Estilo al Norte, Soñadores de la Sierra, conjunto Rancho Grande.
0: Vale, usted sí sabe cuál es su...

0: 3 de la tarde, oigan. Aquí la esperamos, ¿eh? Vengan de una vez porque nos vamos a ir y mañana no vamos a estar. Alexa Quesada. Aquí te anoté ya. Ahora sí, vámonos con las buenas. Vamos a regalar 2 mesas. Una, mándenme un audio diciendo con quiénes van a ir al baile, pero únicamente para mujeres, ¿eh? Tienen que ser varias para que se ganen la mesa. Un audio diciendo con quiénes van a ir al baile. Número 635-199-8885. Se van a ganar una mesa, ¿eh? Uf, ya llegaron. ¿No que no? ¿No que no tronaban pistolitas? A ver, ¿qué nos dicen aquí?
1: Hola, yo voy al baile el día de mañana con 3 de mis amigas.
0: ¿Cómo se llaman tus amigas y cómo te llamas tú para anotarte aquí? Gracias, gracias, ¿eh? También acá llegó otro audio.
2: Hola, buenas tardes. Yo voy a ir al baile con mi esposo.
0: Con su esposo. Muy bien. Y acá tenemos el otro. Espérenme tantito, ¿eh? Adilene Montoya. Adilene Montoya. Pues vengan ya por sus boletitos, porque ya nos vamos. Y luego, ¿quién es la otra que se ganó la mesa? Ay, aquí las voy a anotar. Dora Martínez. Dora Martínez, que va con sus amigas Karen, Erika y Mariana. Saludos para ustedes. Dora Martínez. Tiene que llevar a sus amigas, para que se sienten con usted ahí en la mesa. Y pues me queda un último boleto. ¿Quién se anima? Así ya nomás mándenme un audio saludando. Y ya le regalo el boleto para que se vaya mañana a bailar. Nada más, nada más.

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1: Eso, ¿cómo te llamas para anotar aquí tu nombre? Ya se nos acabaron los boletos, nada más que me diga ahí el nombre. Y por fin, yo pensé que nos iban a animar, pero es que la verdad sí canta a mí.

Este fue Elena Rodríguez. Muchísimas gracias por participar. Nos escuchamos ahorita en las noticias en punto de las 12. Yo soy Denise y les deseo un excelente día. Bye bye.

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1: Son las 11 y 49 minutos.
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1: Son las 12 con 2 minutos.
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0: Tierra Tarahumara, a través de las señales de radio y también a través de nuestra transmisión en vivo en Facebook, que es así, pues se va hasta donde podamos llegar a través de esta gran herramienta que es el Internet. Son las 12:05 y nosotros iniciamos con este noticiero. Primero saludamos a Denise, ¿cómo andas?
1: Hola, buenas tardes, bienvenidos. Excelente jueves para todos ustedes. Los invitamos a que manden su mensaje en el 635-199-8885. Deje su comentario y con mucho gusto le damos lectura.
0: Así es, aquí estamos a la orden para leer sus mensajes. Utilice también el WhatsApp. Ahí ¿sí? Llega a cabina, pero de cabina nos lo mandan a nosotros inmediatamente. 635-199-8885 es el número telefónico, ¿verdad? Sí, sí. Sí, mucho que no lo uso yo, pero sí, ese es el número telefónico al cual usted puede enviar su WhatsApp también para dar su opinión acerca de los temas que aquí le estamos presentando. Vámonos de inmediato con la información, porque ahora sí hay muchísimas noticias que compartir con ustedes. Ayer estuvo muy activo, entonces pues vámonos de inmediato con todo lo que está aconteciendo a nuestro alrededor. Déjenme ver qué tengo por aquí. De primeras, oye, presentaron hoy por la mañana, hoy en la mañanera, esta nueva versión del carro Olinia, que es una marca de autos eléctricos que está impulsando el gobierno de la República. Pues sí los presentan, pero ¿y luego cuándo los van a poder comprar o qué? Nada más van atrasando y luego presentan el modelo, pero no, ya es para que los estuvieran vendiendo, ¿no? Pues, si no, ¿cuándo los van a vender? Presentaron ahora la versión de carga, es este camioncito que usted está viendo. El gobierno de México presentó Línea Carga, un nuevo mini vehículo eléctrico diseñado para atender necesidades de trabajo, transporte y movilidad en ciudades y comunidades del país. La presentación fue encabezada por la presidenta Claudia Sheinbaum, acompañada por la secretaria de Ciencias, Humanidades, Tecnología e Innovación, Rosaura Ruiz.

Ruiz, diseñado para atender necesidades de trabajo, transporte y movilidad en ciudades y comunidades del país. La presentación fue encabezada por la presidenta Claudia Sheinbaum, acompañada por la secretaria de Ciencias, Humanidades, Tecnología e Innovación, Rosaura Ruiz, tecnologías con menores emisiones. Contaminantes con esta del contralmirante Farías Laguna involucrado en el huachicol, dice, a lavar dinero. Son algunos de los comentarios que genera esta versión de Lorín. Están cotorrones. Está cotorrón el auto este de Olinia. Lo llevaron cargado de flores. Y luego trae un compartimiento ahí donde ve usted la caja de carga, ¿no? Por abajo, ahí donde está, enfrente de la llanta, ahí trae otro compartimiento y obviamente pues no trae escape ni nada, ¿no? Es eléctrico, el motor eléctrico estaría bajo los asientos del auto, un auto para dos pasajeros, es como una troquita.

ahí donde está, enfrente de la llanta, ahí trae otro compartimiento, y obviamente pues no trae escape ni nada, ¿no? Es eléctrico. El motor eléctrico estaría bajo los asientos del auto, un auto para dos pasajeros. Es como una troquita PH, y que habría trabajado en el ferrocarril, en ferrocarriles, y estuvieron por ahí ofreciéndole un homenaje. Bueno, el tren le habría ofrecido un homenaje, pitando. Duró prácticamente 20 minutos, nos comentaban, pitando ahí. Y bueno, es un legado, ¿no?

había acá el sí. sonido. Ok, ahí está pues esto que sucedió allá en Krill anoche. Así despidió pues el ferrocarril a uno de sus trabajadores, una persona que habría laborado ahí pues en sus filas. El tren rindió homenaje póstumo a Ramiro González en Krill. El homenaje póstumo a Ramiro González, el tren que arribó a Krill hizo sonar sus bocinas durante cerca de 20 minutos como una muestra de compañerismo y reconocimiento hacia quien en vida ofreció sus servicios a Ferromex. El gesto fue recibido como un reconocimiento a la trayectoria y al vínculo que Ramiro González mantuvo con la empresa y con la comunidad ferroviaria. Durante su llegada a Krill, el sonido de las bocinas del tren marcó un momento emotivo para familiares, amigos y personas que conocieron su trabajo y trayectoria. Ahí está pues esta imagen que nos compartían ayer desde allá, desde Krill. Pues nuestras condolencias igual para su familia, ya habíamos expresado las mismas a través de una publicación en Facebook. Bueno, pues ahí está, ahí tiene usted esa información. Son las 12:12, 12:12. Vamos a ver qué más tenemos aquí preparado para ustedes. Déjeme voy acá a las notas. Oiga, ayer pues salieron todos, están muy activos todos los que andan ahí buscando las candidaturas de sus respectivos partidos para la gobernatura del estado de Chihuahua. Vamos a darles una repasadita a ver qué estuvieron diciendo y haciendo todos. Andrea Chávez acusa al PAN de incumplir promesas y afirma que llegó el turno de la cuarta transformación. La senadora Andrea Chávez cuestionó los resultados de los gobiernos del PAN en Chihuahua y afirmó que las promesas realizadas durante el proceso electoral del 2021 no fueron cumplidas. En 2021 el PAN retuvo el poder en Chihuahua con 1,000 promesas, rellenos sanitarios, obras, programas, pero a unos meses de terminar su gobierno no cumplieron ni una, señaló. Chávez sostuvo que la ciudadanía otorgó múltiples oportunidades al PAN, pero desde su perspectiva fueron desaprovechadas. El pueblo les dio 1,000 oportunidades y las desperdiciaron. Hoy llega el turno de la cuarta transformación, afirmó la legisladora. Sus declaraciones se producen en el marco del escenario público político en torno a la renovación del poder en Chihuahua en el 2027. También salió Cruz Pérez Cuellar, él pues fue contra la gobernadora Maru Campos, habló de esto que anunció ayer la gobernadora, de que encontraron por ahí arrumbado un camión, fíjate, un camión estaba arrumbado en una bodega, que no tendrán, fíjese que esto sí es cierto, esto de que tienen cosas arrumbadas ahí en las bodegas, tienen un chorro de cosas, pero un chorro, cuando le digo cosas arrumbadas, muchas. A mí me tocó ir en alguna ocasión a las bodegas del DIF y tenían

La mamá de la gobernadora, por ejemplo, va a las bodegas y la checa. No creo, ¿eh? O la esposa de Corral en el DIF y luego se iban. Entonces todo esto se va quedando. Van comprando muchas cosas. Es un gobierno estatal. Tiene mucha lana para comprar muchísimas cosas. Fíjese, un camión. Déjeme le presento primero la otra nota porque si no, no me va a entender esta. Esta que se refiere a Cruz Pérez Cuellar y a la gobernadora. Déjeme le presento mejor primero la de la gobernadora para que me entienda por qué fue la reacción de Cruz Pérez Cuellar. Como le digo, pues hay un chorro de noticias ahora sí que presentarle. Déjeme le pongo esta imagen de la gobernadora que ayer estuvo en este camión. Dijo, pues estaba arrumbado y fue una sorpresa. Descubrimos que estaban muy

muy buenas con Martínez, en el gobierno de Patricio Martínez, y que lo usaba el gobernador pues para irse a los municipios. En esa leyenda urbana que existía de que Patricio Martínez llegaba tempranito a las presidencias, ¿y dónde está el presidente? A ver, ¿dónde anda? Y

carretera ahora como hoyos donde caía casi el carro completo. Ya taparon unos, ahí vienen, yo creo que vienen poco a poco trabajando, pero eso es urgente, o sea, en la noche no los ves y produce un muy fuerte accidente o muy fuerte daño en los vehículos. Pero qué bueno que se vaya a salir a las carreteras para que vea cómo está el rollo, para que vea dónde la van a andar cuidando, para que vea que le van a decir, no, pues aquí, por aquí no, mejor gobernadora, por acá no. Y yo, qué bueno que vaya, que tenga la intención de salirse, y ojalá que lo haga mucho en estos meses que le quedan. Y mañana le vamos a preguntar que si para dónde va a ir, porque mañana va a estar con nosotros allá desde Krill. Le vamos a preguntar, oiga, gobernadora, ¿qué onda con el Marumóvil? Ah, no sé, ya no le voy a decir esto. O quién sabe, a lo mejor sí le digo. Y desde la entrevista total, pues déjeme le doy la nota. Maru Campos anuncia uso de camión equipado como despacho móvil. La gobernadora Maru Campos presentó un camión equipado como despacho móvil que será utilizado para realizar recorridos por distintos municipios del estado dentro de la llamada Ruta Chihuahua. Campos explicó que la unidad fue adquirida durante la administración del exgobernador Patricio Martínez y que en su momento era utilizada para acudir a colonias y realizar recorridos por los municipios. Este lo compró el exgobernador

gobernador Patriste, se dejaron diversos bienes en bodega que no fueron utilizados por la administración posterior, o sea, por la de Corral, al señalar que existía la decisión de no utilizar recursos o equipos adquiridos durante este periodo. Sí, es cierto, un chorro de calentones que traían el logotipo de Chihuahua Vive, pero chorro de calentones, de esos de gas, ahí estaban encerrados. A mí me tocó, yo estuve trabajando cuando ahí en el DIF, cuando estaba este rollo, y estaban las bodegas repletas de cosas, y el otro no las quería dar porque traía el logotipo de Chihuahua Vive, ¿no? Entonces, ellos, sus fobias y sus filias no deben de afectarnos a nosotros como ciudadanos. Deberíamos de darles una cintareada de repente, ¿no? Así como en otros lugares, una amarrada y en un poste para que agarren la onda de lo que hacen. La mandataria explicó que el recorrido con esta unidad forma parte de la estrategia denominada

crítica. La gobernadora finalmente visitará Chihuahua como parte de esta gira. Inició su gira del adiós, porque sí, ya se van, dijo, y llegará la transformación con experiencia y trabajo al territorio, señaló. El presidente municipal con licencia también acusó

a la actual administración, creo que centros de rehabilitación, y estuvo, como le digo, muy activa. Salieron muchas declaraciones en torno a esa gira que hizo.

de generar la unidad dentro del Partido de Acción Nacional ante las diferencias internas relacionadas con quienes buscan encabezar

0: Empezar la candidatura. La gobernadora sostuvo que el gobierno debe concentrarse en las adversidades externas y en los temas que, dijo, están en juego por encima de intereses personales. Sabemos que el enemigo está afuera y sabemos que el tamaño es el de qué tamaño es el enemigo y que no podemos ser soberbios y no podemos ser tan miserables, dijo, como para pensar nada más en este caso en ellos, nada más y pensar en cambio en todo lo demás que está en juego. Campos calificó su mensaje como una solicitud respetuosa a la unidad y cuestionó las acciones de quienes desde su perspectiva consideran que están contribuyendo a unir al partido, porque lo que ellos piensan que están haciendo es generar unidad, están haciendo todo lo contrario, no lo vamos a permitir, afirmó, y esto seguramente es en relación a las declaraciones de César Jáuregui, donde dijo, bueno, vámonos unidos, pero hay que dar piso parejo para todos. La gobernadora se ve, se nota leguas que quiere a Santiago de la Peña y no quiere a César, después de haber sido pues uno de sus hombres de mayor confianza, el secretario general de gobierno, César Jáuregui, y luego lo mandó a la fiscalía, y luego pues ya pasó todo lo que pasó, ya como que se pelearon, no salieron bien, se han de ver agarrado de las greñas, y ahora la gobernadora pues no quiere que vaya a quedar César Jáuregui porque sabe que no va a quedar la estructura de confianza de ella. ¿Quién es de su confianza? Pues es Santiago de la Peña. Entonces, pues la gobernadora está manejando sus hilos para que no sea César, pues, para que sea Santiago de la Peña, este caso, para la presidencia municipal de allá de Chihuahua. Mucha política, y todavía falta, todavía falta porque esto apenas comienza, como le he dicho, son notas, nosotros estamos acostumbrados más a nota más rápida, pero hay que darle de vez en cuando una repasada a los que andan ahí pretendiendo las candidaturas. En este caso, Bonilla, fíjese, plantea frente con PRI y Movimiento Ciudadano rumbo a la gobernatura de Chihuahua. El alcalde de Chihuahua, Marco Bonilla, señaló que buscará dialogar con el PRI y Movimiento Ciudadano para explorar la conformación de un frente rumbo a la elección de gobernador del 2027. Durante una entrevista, Bonilla mencionó que contempla reunirse con Alejandro Domínguez, dirigente estatal del PRI, y Alejandro Lozoya, representante de Movimiento Ciudadano, para iniciar conversaciones. El panista aclaró que en caso de concretarse un acuerdo, no necesariamente se trataría de una coalición electoral, sino de una candidatura común para la gubernatura. Bonilla también indicó que la decisión final sobre la candidatura del PAN corresponde al Comité Ejecutivo Nacional del partido y destacó la unidad interna mostrada durante el reciente Consejo Político Estatal. Respecto al escenario electoral, afirmó que la ventaja que Morena había mantenido sobre el PAN en algunas mediciones se ha reducido y que actualmente existe un escenario más cerrado rumbo al 2027. El alcalde sostuvo que asumirá con responsabilidad su participación en el proceso electoral con el objetivo de mantener la gubernatura en manos de una alianza opositora. Vamos a ver si esto también alcanzaría a municipios, porque cambiaría el escenario en algunos municipios, lo cambiaría bastante. Específicamente, por ejemplo, en el municipio de Bocoina. Imagínate tú una alianza entre PAN, PRI, Movimiento Ciudadano en Bocoina. Vamos a ver qué dice la gente, si se mueve, si se va por ahí, y dejaría la competencia entre dos, nada más, en Bocoina. Bueno, sería un agarre bastante fuerte por pues la estructura que traen ambos partidos. En caso de que no venga esto para el municipio, bueno, pues las cosas continúan más o menos así. O hay otra probabilidad, otro escenario donde vayan todos solos y tengamos candidato del PAN, del PRI, del Movimiento Ciudadano y de Morena en municipios como Bocoina, por ejemplo, donde son muy, muy competidos. En el caso, por ejemplo, de Guerrero, creo que también tuvo ahí sus votos en Movimiento Ciudadano la vez pasada. Iría, en caso de que sea esta coalición, pues también dos, fíjate, ¿no? Y luego, pues yo creo que resumirías casi todo el estado en dos candidaturas en cada uno de los municipios, y esto, pues con las implicaciones que tiene. A veces muchos le apuestan a la división, muchos le apuestan a que, bueno, vamos a hacer a muchos, yo necesito trabajar para menos votos, etcétera. Por lo pronto, el que está hablando de esto y tratan de concretarla es Marco Bonilla a nivel estatal. Son las 12:26, 12:26. Vamos a ir a un corte. Antes, ¿tienes información?
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0: Así es, vámonos a un corte, regresamos.
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0: Muy bien, continuamos, son las 12:29, 12:29. Vamos con más información. Oiga, están por inaugurar el acceso a San Ignacio. Ayer me platicaban de este proyecto que como inicio tiene 100 metros. Dicen que por ahí está un poco detenido la segunda etapa de este camino. Pero pues lo que es cierto es que les está quedando muy padre, ¿no? Les está quedando bastante chido ahí el acceso en estos caminos artesanales, que ojalá se hicieran muchísimos más en todos los municipios, ¿eh? No solamente aquí en Bocoina, pero bueno, aquí en Bocoina hay partes en los caminos rurales donde un tramito de 200, 300 metros cambiaría la movilidad en todo el año. Tendrían acceso muchas comunidades a todo el año. Hay, por ejemplo, algunos tramos por allá en Mahuechis, en el seccional de Ciénega de Huacaibo. Hay una subida muy fea que está antes de llegar precisamente a esa comunidad de Mahuechis, donde, bueno, pues esto implicaría tener acceso pues todo el año. Ahorita yo creo que está muy feo para entrar ahí. Batallan los vehículos para entrar hasta allá. Imagínese usted en una emergencia médica. Salir de allá es prácticamente imposible. O que llegue ayuda es prácticamente imposible. No muchas personas tienen un vehículo. Yo no he visto vehículos allí. Son comunidades pequeñas, muy alejadas, muy intrincado el acceso hasta allá. Otros pedazos de camino, por ejemplo, a Ojachichi, es otra parte alejada donde sí se queda incomunicado el pueblo. Allí más bien por el arroyo, ¿no? Ahorita yo creo que difícilmente se puede acceder. Donde más he visto que se pone así muy feo, ciertos tramos de carretera. Bueno, pues debe haber muchos, ¿no? Acá para el lado de Ciénega, pues es que hay muchos para el lado de Ciénega, tiene muchos de estos tramos, incluso ahí antes de llegar a Ciénega de Huacaibo, que bueno, necesitarían un chorro de estos caminos para el seccional de Creel, obviamente, allá para Rowerachi, un caminito así cortito de unos 100, 200 metros, cambiaría, cómo llegas hasta allá, cómo sales, cómo entras, cómo puedes acceder a que vaya, pues no sé, un auxilio de una de un vehículo en caso de alguna emergencia. Ojalá que esto se haga mucho más. Es uno de los proyectos que a mí en lo personal más me agrada del gobierno federal. Es muy noble, trabaja ahí la gente de... Ojalá que esto se haga mucho más. Es uno de los proyectos que a mí en lo personal más me agrada del gobierno federal. Es muy noble, trabaja ahí la gente de la comunidad, les pagan, andan activos, ven concretada una obra que va a durar mucho tiempo, están bien hechos, están bien decorados, están con una intención, con identidad. Qué bueno que se haga este tipo de cosas. Bueno, pues ya se empezó y se empezó ahí en San Ignacio y esto es bastante, bastante bueno. Están en a días, yo creo, de inaugurar esta primera etapa. Destacan camino artesanal con obra de identidad y desarrollo para San Ignacio de Arareco. Autoridades de Rarámuri destacaron la importancia del camino artesanal que actualmente se construye en esta comunidad al señalar que la obra representa un beneficio para los habitantes y para quienes transitan por la zona. El tema fue abordado durante una reunión relacionada con la propuesta de la iniciativa de Ley General de Pueblos Indígenas y Afroamericanos, donde fueron entrevistadas diversas autoridades de Rarámuri sobre las acciones necesarias para impulsar el bienestar y desarrollo de los pueblos originarios. En esta ley muy interesante, esta ley ya la hemos tratado varias veces ahí en Fotos de la Sierra, es donde le hemos dado más cobertura porque es el tema indigenista, donde las comunidades van a decidir por cómo se ejerza parte del presupuesto federal. Lo van a retirar de la decisión de los municipios y luego se lo van a dar directamente a las comunidades. Y esto es bien interesante, porque las comunidades van a decir finalmente, ¿no? No, pues yo como presidente municipal o como lo que sea, decido que el municipio de Guerrero, de Urique, de Huachochi, de Bocoina, de lo que sea, voy a hacer esto en esta comunidad, ¿no? Y lo que quería la comunidad, pues no, es que ellos, ¿para qué van a necesitar esto? Es mejor esto, porque yo lo prometí en campaña. Pues no. O sea, aquí va a ir el presupuesto directo a las comunidades y de ahí lo van a ejercer. Ojalá que no empiece a haber por ahí listillos que anden fregándose la lana. Tengan cuidado en todas las comunidades a donde les va a llegar esto, de que no les frieguen la lana hasta el último peso que se ha invertido bien para que a ustedes les quede una obra chida y que pueda representar una mejora, Esto pues atrae a más personas a ir, por ejemplo, a San Ignacio, pues llaman la atención, ¿no? Tienes una buena entradita, una entradita bonita, ojalá que siga decorándose allí, a lo mejor un arco estaría muy bonito, ¿no? En la entrada, imagínate allí en esta bonita comunidad de San Ignacio. De acuerdo con lo expuesto, el camino se distingue por su diseño, calidad y elementos decorativos característicos que lo han convertido en un proyecto relevante para la comunidad y con potencial para favorecer también la actividad turística. Algo muy importante es que fue considerado dentro de los tres mejores caminos a nivel estatal. Está muy bonito, muy bien hecho. Como parte de las actividades relacionadas con la obra, autoridades comunitarias y personal del Instituto Nacional de Pueblos Indígenas participaron en un acto simbólico en el que plasmaron sus manos como muestra de su colaboración en el proyecto. Las autoridades señalaron que además de su función como infraestructura, el camino incorpora elementos de identidad y cultura de la comunidad Rarámuri, por lo que representa un proyecto vinculado con la tradición y el desarrollo comunitario de San Ignacio de Arareco. Déjenme le presento aquí una imagen de donde están plasmando sus manos. Creo que las impregnaron de pintura y luego en un tope que tiene ahí enseguidita este acceso, estuvieron pintando sus huellas, o sea, las palmas pues de las manos, y pusieron el nombre ahí en el cemento fresco, pusieron el nombre de los que participaron ahí. Bueno, pues parte del legado, ¿no? Es algo chido, bonito, que va a quedar pues para muchos años ahí para muestra de quienes anduvieron participando ahí. Seguramente pues muchos ya después no vamos a estar y esa obra va a continuar ahí. Entonces pues es algo bonito que une y que trae trabajo y que además deja una obra que ahí se queda. Para mí, el programa favorito para mí mi programa favorito del gobierno federal, este de los caminos artesanales, porque he visto cómo cambia la imagen, cómo cambia el transcurso, cómo cambia los minutos, esos minutos que te da ese pequeño acceso, pues son valiosísimos, es un descanso para los mismos vehículos, es menos desgaste, es una chulada. Uno de los más larguitos que he visto, bueno, el de Cuiteco está muy bonito, el de Arisiachi también está bien bonito, son los que he visto yo hasta donde me acuerdo. Este de San Ignacio, ¿dónde más he visto? Pues acá en Ocampo, que de hecho quieren conectar, ¿no?, con la cabecera. ¿Dónde más he visto? De los que me acuerdo hasta el momento, de estos caminos artesanales, muy bonito. Ese de Cuiteco está hermoso, y luego aparte, pues en Cuiteco, ¿no?, que está bien bonito también. 12:37, 12:37. También otro de los programas chidos que a mí me agrada mucho es el de Sembrando Vida. Mucha gente no le gusta, dicen que nada más le están pagando ahí por hacer nada, pero tiene una buena intención. No sé qué tanto se aplique. Yo los he visto trabajar, yo los he visto exponer sus productos también en el municipio de Urique, que estaban trabajando chido. Y pues da gusto, ¿no?, que sea proactiva, pues, que no sea solamente dar dinero. Eso también está chido. Por ejemplo, esto del camino, pues dejas una obra, ¿no? La parte te pagan y vas a tener pues un mejor acceso. Muchas personas criticaban ahí de que cuál era el beneficio para los raramos. Oye, pues que no tienen derecho a un buen acceso a pavimento. No, que los vehículos vayan a San Ignacio casi todas las personas tienen vehículo, ¿eh? O sea, tampoco es, no, pues es que ellos nomás caminan. No, también usan vehículos. Muchos de ellos usan vehículos. Tampoco nos quieran tener así tan sobajados, ¿ah? No sean tan discriminadores. Son las 12:32, 12:32. ¿A quién me faltó darle la repasada? Ya hablamos de Maru, ya hablamos de Marco Bonilla, también de Andrea Chávez. Déjeme le platico. ¿Recuerda usted que hace unos días le presentamos la noticia de que este engendro, de que este monstruo, de que este, ¿cómo le podemos decir para no decirle tan feo? Soquete. Este soquete, esta cochinada de persona, de nombre Sirenio. Después de las pruebas de ADN de su hijastra, del producto que tenía su hijastra en el vientre, se determinó que era el padre de una niña del embarazo. Era el culpable de un embarazo de una niña de 11 años, ¿no? Él iba a los medios de comunicación, daba entrevistas, el señor, no, que nosotros pensábamos que ella tenía una infección en el estómago, y el doctor nos dijo que no era nada de embarazo, ni mucho menos. Nosotros, pues no, sospechamos de algunas personas que iban a la casa, porque la niña señala y él era. Nada más para que usted vea que la gente puede ser tan hipócrita, tener unos alcances que usted no se imagina. Por eso créale a los niños, cuando le digan que algo pasa, créale a los niños, hombre. Aléjenlos de esas personas que a ellos no les gusta estar. ¿Para qué, hombre? ¿Para qué forzarlos a eso? Ahí está, pues, este caso de Sirenio, que fue ingresado a un penal, y pues le dieron su bienvenida. Y ahorita, bueno, ayer se estaba reportando que fue trasladado a un hospital porque los reos le dieron la bienvenida. Yo vi las fotografías de Sirenio, de que iba al hospital y no llevaba golpes. Entonces tú dime qué bienvenida le dieron. Yo no le vi golpes, ¿eh? Sí lo vi en la camilla, lo vi inmovilizado, lo vi así como que, ¿cómo les digo? Engarruñado. Engarruñado es la palabra. Así como que las rodillitas así como que levantadas, usted ya se imaginará usted la bienvenida que le dieron. Reportan hospitalización de Sirenio por bienvenida en el penal, padrastro de niña de 11 años embarazada. Sirenio Ruiz, quien se encuentra recluido en el penal de Santa Adelaida, habría sido hospitalizado tras presuntamente ser agredido por internos luego de su ingreso al centro penitenciario. De acuerdo con reportes difundidos por medios locales, Ruiz habría recibido la llamada bienvenida al ingresar al penal y posteriormente fue trasladado a un hospital donde se reporta en estado grave. La versión señala que el interno no habría recibido beneficios especiales durante su ingreso al centro penitenciario. Sin embargo, hasta el momento no se ha localizado información oficial que confirme las circunstancias exactas de la presunta agresión ni el número de personas involucradas. Ruiz enfrenta un proceso penal relacionado con el caso de la menor de 11 años en Matamoros, quien estuvo embarazada presuntamente tras ser agredida por el mencionado. Su situación jurídica deberá determinarse conforme avance el proceso judicial. Esto allá en Matamoros, en Tamaulipas. Y bueno, le dieron su bienvenida. Le digo, lo mandaron al hospital y él habría pedido una celda privada, aparte de los reos, que no, porque él sabía que le iba a pasar. Lo mismo que pasó acá con esta, ¿cómo se llamaba? Perla Alejandra. ¿Cómo se llamaba de hombre? ¿Cuál era su nombre de hombre? Abraham Alejandro.
1: Abraham
0: Alejandro, que pidió pues sus privilegios y se los dieron acá en Chihuahua, ¿no? Pues yo creo que le hubiera pasado muchas cosas más que a este, porque ahí lo mató, ¿no? Y era un niño más pequeño todavía y lo mató. Entonces, pues decidieron las autoridades llevárselo a otro lado y tenerlo protegido o protegida. Y pues a este no, ¿no? No, órale. Usted tomó su decisión y usted va a entrar como cualquier otro reo. Y pues ahí lo llevaban en una camilla. Por ahí veía algunas imágenes. Ahorita se las comparto también para que usted vea el rictus que lleva este sujeto que agredió a una menor allá en Matamoros, Tamaulipas. Una noticia pues que por lo menos con nosotros se hizo muy viral, se está haciendo viral en estos momentos. Estoy viendo que está aumentando mucho las visualizaciones y pues déjeme le leo algunos de los comentarios. Ándale, que ya seguía quién sabe quién aquí. Bueno, vamos a ver. Si ahora que suba selfies, dice, de sus nuevos amores, dice, llegó al hospital todo floreado, dice, estaba larga la fila, le dieron hasta para llevar una probada de su propio chocolate, dice que quería que lo recibieran con la alfombra roja y pastelito. A aplausos, dice que hicieron su trabajo. Pues bueno, ya no es Sirenio, es Sirena. Dicen por acá en los comentarios. Híjole. Bueno, pues ahí está lo que está sucediendo a nuestro alrededor. Nos quedamos con muchísimas, muchísimas notas en el tintero, pero pues ya nos vamos. Gracias a usted. Antes déjeme, le comento esta noticia, esta buena noticia, para no irnos con la idea de puras malas noticias y cosas desagradables. Esta buena noticia, fíjese, van a ir a los Alpes. Tres corredores Rarámuri llevarán a Chihuahua hasta los Alpes en el UTMB de Mont Blanc. Tres corredores Rarámuri de Chihuahua, Jennifer Yáñez, Reyes Giltro y Mauro Químare, formarán parte de la representación mexicana que competirá en el ultramaratón de Mont Blanc 2026, una de las pruebas del trail running más exigentes del mundo. Ah, caray. A ver, Jennifer Yáñez, Reyes Giltro y Mauro Químare. Ajá. Reyes Giltro. Bueno, se me figuraba uno de los Ramírez, uno de los que están ahí, ¿no? Lo que dice la nota, pues. Los tres enfrentarán diferentes desafíos más bien, en los Alpes franceses, van a Francia, ¿no? Yáñez participará en la CCC de aproximadamente 100 kilómetros, mientras que Giltro y Químare tomarán la salida en la prueba del ultramaratón de Mont Blanc con un recorrido cercano a los 174 kilómetros y un desnivel positivo de alrededor de 9.900 metros. Van a subir 9.900 metros corriendo. Este es uno de los, pues yo creo que el ultramaratón más importante a nivel mundial, ¿eh? Ya van a estar estos tres corredores, que les vaya muy bien. toda la buena energía, todo lo positivo. Qué chido, qué chido, qué chido. Dice Kimari y Hiltro en partes competirán en avioneta, dice, el nivel de 9.900 metros. Pues sí, así es así es el desnivel. Van a tener que subir 9.900 metros. Que les vaya muy, muy bien y vamos a estar muy atentos de sus logros. Toda la suerte, todo el éxito para estos tres corredores paisanos nuestros, rarámuris de acá de la Sierra de Chihuahua. 12:46, ya nos vamos. Esperemos que haya quedado usted bien informado. ¿Te despides?
1: Muchísimas gracias, que la siga pasando muy bien y nos escuchamos mañana.
0: Fíjasela pasando chido. ¿Hoy qué es?
1: Jueves.
0: ¡Órale! ¡Ya es jueves!
1: ¿Jueves?
0: Yo pensé que era viernes. Me había emocionado, ¿no? Es jueves, pásesela chido. Mañana pues vamos a tener la entrevista. Si no es que sucede otra cosa, mañana a las 11 de la mañana vamos a tener entrevista con la gobernadora del estado, María Eugenia Campos Galván, para que usted esté atento y escuche pues lo que tiene ella que decirnos. Nos despedimos y nos escuchamos mañana con él. Favor de Dios.
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7: Son las 12:47.
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7: Son las 12:49.
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7: Son las 12:49.
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3: Y muy buenas tardes, tengan todos ustedes y sean todos completamente bienvenidos al noticiero vespertino de La Patrona 94.1 en este excelente jueves 20 de agosto del año 2026, donde espero, como siempre, primero que nada, que su mañana transcurriera de la mejor manera, que usted cumpliera con sus objetivos laborales, y si no, pérese, no esté pensando todavía que ya es viernes, falta todavía un ratito, mi gente, para que llegue el fin de semana. Pero como siempre, de parte de todo el equipo de La Patrona, agradecerles a todos y cada uno de ustedes el favor de su escucha. Les agradecemos enormemente que siempre estén al pendiente de la programación que tenemos para ofrecerles a todos ustedes. El equipo que nos acompaña el día de hoy en esta tardecita, primero que nada, Cabo, nos controles. Cabo, muy buenas tardes, espero te encuentres bastante bien el día de hoy, y aprovecho para presentar, me toca empezar por acá, a Norma Granado. Norma, buenos días, ¿cómo estás?
4: Tardes, muy buenas tardes.
3: Que la fregada, así como la mañana, digo días.
4: Cabo, ahí en cabina, bienvenido, buenas tardes, Betty, y sobre todo muy buenas tardes a toda la gente que ya se conecta con nosotros a través de nuestras diferentes frecuencias. Muy buen provecho si es que ya está comiendo, y si va en su vehículo, si está en su casita, pues muchísimas gracias por escucharnos y quédese porque ¡ay! Mucho chisme.
3: Sí, mucho que platicar en esta tardecita donde también va a estar chismeando con nosotros el día de hoy la más multada del mundo, Betty Rico. ¿Cómo estás, Betty? ¿Cómo andas?
5: Ay, gracias. Hola, ¿qué tal? Buenas tardes. Bien, gracias a Dios con este, pues, detallitos que te suceden en el día a día. Entonces, vamos a ser ciudadanos responsables y mañana vamos a acatar esta situación. Entonces, nada que lamentarse ni preocuparse, gracias a Dios, pero hay que ver también. No.
4: Oye, pero a ver, pues no, cuenta.
3: No. ¿Qué te pasó?
4: No,
5: me estacioné en un área en donde
3: atropellaste
5: nomás.
3: Atropellaste al chupa.
5: No. Bajé por.
4: No sé quién sería el multado.
3: Buen punto.
5: Me bajé por un equipo que anteriormente había, y no me tardé mucho cuando regresé. Sorpresa, la multa. Pero pues bueno, hay que tomar parte de responsabilidad y
3: qué mañana. Bonito lo dijiste, hay que tomar parte de responsabilidad. Uh-huh. Mira, tú bien, como una buena ciudadana, vas a ir inmediatamente a arreglar el tema de tu multa, y los ciudadanos esperando a que les arreglen las calles pintadas, los señalamientos, etcétera, etcétera, etcétera. Ojalá te estén escuchando. Uh-huh. Y sigan ese ejemplo, Betty. Pues, de una ciudadanía responsable.
5: Pues sí, se hace lo que se puede, ¿no? Porque como medio, pues ya era mocharolear como
3: Sí, por supuesto.
5: Coloquialmente en nuestro gremio se maneja, pero no, mejor vamos a arreglar las cosas de manera hecha y
3: con
5: hecho.
3: Batallas de farmear aura.
4: Así como
3: así que te, así ya que te quite la multa. A ver, ¿qué es?
5: No, cuando vi la multa me salió todo el aura. Yo.
3: No, eso es otra cosa.
5: También. Aura con calor. Pero
3: A Betty mañana haciéndole así, la fregada, sí, que se la quiten.
5: Pero oye, si está dale. Pues está bien.
3: Sí, no, no tengo problema.
5: Está curiosamente, y es de sorpresa de mi parte, que esto lo veo bien.
3: Las batallas de farmear ahora.
5: Sí.
3: Aprobado por Betty Rico.
5: Sí, sí. Hay temas que de plano no cuadro con ellas, o ellas no cuadran conmigo los temas, pero en esta ocasión así como algo sano, aunque muchos digan, ay, ¿qué es eso? Pero sano. Es el convivio del momento, tus auras faciales, lo que quieras, y ya. No andas disputando por quién, que Dios existe o no existe, o qué partido político es el mejor, o que equipo de fútbol es. No, ahí vas y haces tus caras.
3: Y tus gestos, giras, bailas.
5: Te sacas tu kamehameha o el fuá imaginario.
3: Pues recuerden que el día de mañana hay batallas de aura aquí en el municipio de Chihuahua. Siete de la tarde. No, es que es en serio, 7 de la tarde en la Plaza del Ángel.
5: Voy a ir.
3: Sí. Me dijeron también que en la Facultad de Conta ya bien fue convocado también, creo que también el día de mañana, batallas de aura. Creo que también en la Facultad, ya en Faciatec, creo que también habían convocado Faciatec contra Derecho, por lo que me explicaron.
5: Oye, pues yo solamente seré una espectadora.
3: No, bien hecho, bien hecho.
5: Sí, sí, porque yo creo que ya no me vería muy bien así, no, entrándole estas retas.
3: ¿Quién pero... sabe? ¿Quién sabe? Uno nunca sabe. No dudes de tu capacidad, de tu talento, de tener aura. Pero saludamos a todos los municipios con más aura de este estado, que es San Juanito, Krill, Bocoy, Nauriquio, Campo, Maguarichi, Guerrero, Carichí. Saludos para todos ustedes. Gente de Cerocagui, Basasia, Chimoris, Yuruachi. Un abrazo enorme. Gente de Batopilas, Valles, Albergel, Guadalupe, Calvo, Huachochi y Majalca. Gracias por estarnos sintonizando en esta mañanita. Como siempre les mandamos un abrazo y sobre todo que les recordamos que estamos cubriendo más de 47 municipios en el estado. De usted nos puede escribir al 614-111-3185, 614-111-3185, para que usted farme todo el aura posible en 90 minutos. 614 nos dice, un abrazo en cabina, dice, a mi Betty chula, a Norma no tengo el gusto de conocerla y a Luis Arnoldo que pague pendiente. Saludos de Dalis, saludotes a Dalis.
5: Saludos.
3: Sí, estoy pendiente contigo, sí, estoy pendiente contigo, créeme que no, se me olvida. Nomás le dijo chula Betty, vas a ver, Edalis, vas a ver, así nos llevamos. ¿A qué dicen por acá?
6: Buenas, buenas, mi Luis, acercándonos a la botana, mi Luis.
3: Ay, chiquito.
6: Siempre, y escuchando su noticiero. Pues está alegre Guiomar, porque ya, pues ya dimos la bienvenida, cumplió años.
3: ¡Óquela!
6: 54 años.
3: Está chavo.
6: Le mando saludos.
3: Dale.
6: Que si le ponen las mañanitas, mi Luis, si le ponen las mañanitas y pasé por no alcanzó.
3: Sí, dijo eso, Betty.
5: Sí, okay. Sí. Oye, pero ya notaste el cambio de voz.
3: Sí, no, está bien contento.
5: Ya vino, ya todo.
3: Sí, ayer. Regresó su aura.
5: Mira, okay,
3: ya lo entendí.
5: Feliz cumpleaños, feliz.
3: Un abrazote, feliz cumpleaños. Ahorita nos preparas las mañanitas, Gibran, por favor.
4: Y no sé si ya tienes el último video que te mandé. ¿Quién?
3: ¿Son mañanitas o qué?
4: No, hay alguien que ya anda farmeando en la política.
3: Ay,
4: o intentando farmear, ya lo vi.
3: ¿Es
4: ya
3: en serio?
4: Lo vi.
5: A ver, yo quiero
4: yo
5: ver.
4: No había visto ninguno. Tú decías que también Rafa lo era, ¿no?
3: Rafa, a ver si lo había visto. Sinceramente, sí había estado por allá. Al
5: no, pero ahí Gibran, la transmisión.
3: A ver, Gibran, por favor, ponnos ese farmeo de ahora en la política, por favor. Ahí no sé qué esperar.
4: No sé, Dios, si Dios tenga santo. Audio. ¿Tiene audio?
7: Parece que así dejar en acta y que pudieran grabar cómo cuando se va a tratar un tema importante para los chihuahuenses salen corriendo los diputados.
3: Está avanzado. Ah, ok. ¿Esa canción está chida? Ah, ya sé. Ay, Dios. Ok, te ves mañana. Él está grabando Heller, güey. Pero ya salió, ahora sí, el primer video farmeando aura. Ahora sí que, pues, de la suspirante a la alcaldía de la capital de Chihuahua, Brenda Ríos, por parte del Movimiento de Regeneración Nacional. Pues ya salió. No,
4: yo tampoco le entendí.
3: No está tan farmeo de aura, ¿eh? Al que lo hizo.
4: ¿Pero qué? A ver, ¿qué un diputado, qué expresiones corporales podría farmear?
3: Yo hubiera utilizado más bien videos ya en tribuna, ¿sabes? Como ándale señalando a alguien.
5: ¡Ay, el que no! No, el que no les puede fallar es este.
3: Mano.
4: Ya sé.
5: Se duermen.
4: Tienes toda la razón. Deberíamos ir a grabar Congreso del Estado. Solo. ¿No?
3: Solo, hasta vacío.
4: Sí, nunca va.
3: Ese es buen punto. No, pero ese video no farmeo ahora, con todo respeto. No, nada.
5: No, yo creo que para farmear, ahí les explicamos un poquito, Norma, un poquito el concepto, se da más en los diputados federales, como son 500. Creo que se presta más. O sea, no están tan... Al ser local, creo que es muy fácil identificar, ¿sabes? Y en lo federal, así como, está grande el recinto, somos muchos. Pues me voy a echar mi coyotito, me quedo dormido, o la interesante, o el que está trabajando y ya está viendo otras cosas en sus redes sociales, que está comiendo ahí, el que está estilo Beatriz Rico, o sea, pone atención, pero su mente está en otra, dispersa.
3: En el Temu.
5: Sí, en todo.
4: Bueno, pues ya lo saben,
5: ya voy a la mitad del trabajo.
4: Principalmente diputados del PAN, de
3: ¿a farmear ahora?
4: Movimiento Ciudadano, Partido Verde, Independientes, Priistas, está Brenda Ríos esperando su farmeo.
3: Y no farmeó nada.
5: Yo diciendo que voy a ser una simple espectadora en estos y ya me ganaron.
3: No, pues es que no te pusiste las pilas. Nos llega un mensaje por acá, 614 nos dice... Troca de gobierno del estado con aproximadamente 500 litros de huachicol en la carretera Ojinaga, Chihuahua. Dice, soy muy malo para grabar. Y aparte iba hecho la mocha, pero la flamante cámara sentía la de tenerla captada. Pues no se ve mucho en el video, por lo que nos dice. está como que bastante rápido, pero pues no tenemos información de ello, pero pues gracias por el mensajito que nos acabas de compartir. Denuncia, sí, si lo veiste, 614 dice.
4: Ah, no, 089, ¿no? Denuncia anónima.
3: Pero ese es para extorsiones, ¿no? El 089.
4: Denuncia anónima.
3: ¿Y el 911 no es anónimo?
4: No.
3: ¿Neta?
4: ¿Das tus datos?
3: Ah, no, pues 089.
4: Y guardan tu número de teléfono.
3: 614 dice, excelente tarde, Normita, Betty, mi buen sujeto Golden Totem documentado, Terian del Prian, dice... Ah, qué poses de mi Brenda Francisca Ríos, próxima presidenta municipal, la que viene con su manto estelar a sacarnos del hoyo total en el que estamos, dice por acá. Sarcasmo nos dice. Vamos a ver qué otro político farmea ahora el día de hoy, a ver si se suben al tren, porque pues vieron, para que la gente los vea, hacen de absolutamente todo. Ahora espérate, vamos a un corte para que entonces suban a todo y regresamos.

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0: 17 de la tarde, mi gente. Gracias por continuar en sintonía del noticiero vespertino de la Patrona 94.1. Repórtese usted al 614-111-3185, porque después, ahora sí que de ver ese video, una disculpa a todos los radioescuchas, pues vamos a platicar de información el día de hoy, porque la Presidenta de la República, la doctora Claudia Sheinbaum Pardo, presentó Olinia Carga, un mini vehículo eléctrico desarrollado en México con capacidad para transportar hasta 650 kilos y una autonomía superior a 120 kilómetros. El proyecto forma parte de una estrategia para impulsar la mini electromovilidad y el desarrollo tecnológico nacional, con participación de instituciones como la UNAM, el Instituto Politécnico Nacional y el Tecnológico Nacional de México. El director de Olinia, Roberto Capuano, informó que el vehículo podrá conectarse a un enchufe convencional y tendrá un costo de operación estimado en 4 veces menor al de un vehículo ligero de carga. La convocatoria para elegir las empresas que participarán en su producción industrial se publicará a finales de septiembre, mientras que el objetivo es que las primeras unidades estén en la venta a finales de 2027. El precio estimado será alrededor de 150 mil pesos y la meta inicial es producir 10 mil unidades durante el primer año, con la intención de escalar posteriormente hasta 50 mil vehículos anuales. Además de Olinia Carga, el proyecto contempla una versión para pasajeros y una camioneta tipo van para transportar mercancías. Pero vea usted a la Presidenta de la República.
1: Y el objetivo es promover la mini electromovilidad en nuestro país. Quiere decir vehículos especiales para México y otros países similares al nuestro, diseñados para las características de nuestro país, con la mejor ingeniería desarrollada por instituciones públicas de educación superior. Están el Tecnológico Nacional de México, el Instituto Politécnico Nacional, la Universidad Nacional Autónoma de México y otras instituciones de la República.
2: La neta, esta sí se ve linda la camionetita.
3: Tengo oportunidad de ver las fotografías en nuestra transmisión en vivo. De todas maneras, ahorita se las ponemos en las redes sociales.
4: Entonces, ya es un hecho. Ya está todo.
0: Ya anunciaron el otro automóvil también. No estoy seguro si ya comenzó la producción.
4: Es que hay que recordar que fue el año pasado cuando se hizo este anuncio. Creo que sí.
3: O sea, de que lo iban a hacer, sí. Este año salió el
0: primer carrito.
3: El primer carrito, lo presentaron. Uh-huh. Y ya este, pues ya lo están... Ya se puede comprar, ¿no? Tengo entendido.
4: Es que había mucha expectativa, ¿no? En cuanto a la realización, sí.

0: como muchos proyectos, no solamente de Morena, aclaro, muchos proyectos gubernamentales, enfocándonos en lo federal, siempre se quedan en el tintero, lo anuncian acá con bombo y platillos, y pasado el sexenio, pues ya no se supo. Y qué padre que ya...
1: No están a la venta todavía, ¿eh?
0: Ya están esto.
1: No, no están. Inician la producción en 2027, pero te puedes... Aquí estoy en la página oficial de Olinia, ¿eh?
2: Ya te puedes como...
1: Puedes apuntar en la lista, estoy en el Olinia 1 y en el Olinia Carga, con todo gusto le picas a matarme en la lista, y a partir del siguiente año se comienza a producir. Esa Olinia Carga está padre, por ejemplo, para la gente de la Ciudad de México, centrales de abastos, aquí lo comentábamos, sí les va a jalar chido, sinceramente.
2: Sí.
1: Porque aparte está súper compacto, o sea, ellos sí... Ya no hay espacio, mi gente, no es como aquí. Entonces ahí sí está chido, y sobre todo las callecitas del DF para mover flores, materia prima, sí es complejo, perdón, sobre todo incluso hasta en la zona centro.
2: Lo comparábamos ahorita, ¿no?
1: Sí.
2: Con los de la refresquera, está la Coca-Cola.
1: Muy conocida, dices tú.
2: Así, muy poco.
1: Está chido, está, ese está padre.
0: Está coquetón. Padre.
2: Allí en el centro, imagínense un Olivia.
1: Pues mira, honestamente, si los hacen y funcionan bien, adelante, yo no tengo ningún problema en que los introduzcan al mercado, ¿eh? No, pasa absolutamente.
2: ¿Y local?
1: Estoy viendo aquí cómo registrarte, nombre, apellidos, correo, en qué estado vives, y listo, te apuntas en la lista, está bastante,
2: no viene
1: bastante
2: cosa, ¿eh?
1: Simple. No viene.
0: Fíjate, ¿de cuánto estamos hablando en costo?
1: Este es, no dice, pero está aproximadamente en unos 150 mil pesos.
2: Sí, ¿verdad? 150, el carrito.
1: Sí.
2: ¿Ese que te gusta más? ¿Unos 200?
1: Sí, puede ser que sí, pero no me dice, fíjate, no me dice. Viene nomás la comparativa del ahorro de energía, ahorra miles de pesos al mes, más o menos te hacen un cálculo por allá, que pone la foto del enchufe, la autonomía de 100 kilómetros, pero no, fíjate, no me viene el precio.
2: Es súper interesante saber si efectivamente vas a ahorrar, porque sí ahorras en gasolina, pero ¿cuánto te va a salir de luz, no?
1: Pues pudiera ser que sí, a ver qué tanto te pudiera castigar, pero aquí incluso viene por acá de que si uso personal, ruta intensiva, 120 kilómetros, a ver, más o menos gastarías en el Olinia 1, que no es este, es el primerito, el carrito, dice que en ruta intensiva, 1,800 pesos de gasto mensual, dicen por acá, una mototaxi gastaría 4,248 y un taxi sedán gastaría 8,640 pesos mensuales. Dice que para una persona normal ahorras entre 2,448 pesos y 6,840. Los cálculos que ellos están haciendo por acá en su portal de internet. Pero como dicen, hasta no ver,
2: no cree. Ahora, no crea usted que va a ser un carro así como el que usted trae normal, ¿eh? Así de grandes distancias, gran velocidad. Sí,
1: no es de carreras, mi gente, porque de repente veía las primeras críticas del Olinia 1 y luego, pues no te da más, pues no está hecho para eso. ¿Saben cómo? O sea, sí, no se hizo para que anduvieras ahí como loco en la cantera o cualquier otra cosa. Mira, a ver qué nos dicen por acá. Mensajito de ver qué nos mencionan.
3: Dígame, Luis. Ahí afuera de mi casa, enfrente, están viendo un carro eléctrico. No, es modelo reciente, pero pues, quién sabe qué modelo será. Salvador Allende 205, ahí lo venden. Para que pases la voz, mi Luis. Carro eléctrico deportivo.
1: Órale, pues bueno, ya. Ya lo dijeron por ahí. Si a usted le interesa, pues adelante. Sí, se ven ya varios carros eléctricos también por acá. Ya se ven bastantitos.
2: Sí, ya empiezas a verse más, ¿no?
1: Sí, ya la gente los está adoptando un poco más. Pero más información, mi gente, familiares, amigos, colegas y compañeros del sector empresarial y del Partido Acción Nacional lamentaron el fallecimiento de Carlos Reyes, quien murió a los 69 años de edad después de una prolongada enfermedad. Originario de Chihuahua Capital, Reyes fue diputado federal por el PAN durante la legislatura número 60 de 2006 a 2009, además de ocupar distintos cargos de este partido entre 2016 y 2018. Se desempeñó como director de Vialidad y Tránsito de Chihuahua. Fue ingeniero industrial egresado del TEC 1 de Chihuahua y también desarrolló parte de su trayectoria en el sector empresarial, donde trabajó para Ford Company y presidió Coparmex Chihuahua. Además, fundó la Asociación Civil Hacia una Mejor Calidad de Vida y en 2022 encabezó en Chihuahua la organización Sí por México, desde donde participó en el debate contra la entonces propuesta de reforma electoral. Pues en paz descanse.
0: Así fue una noticia que, bueno, al menos a los que estamos en la fuente de política y pues, reporteril, sí, nos tomó. Más a algunos, ¿no? Compañeros que escuché hoy.
2: O sea, súper sorpresa, ¿eh? Digo, yo lo tenía fuera del radar hace años, pero no sabía que estaba enfermo, la verdad.
0: De hecho, varios dos de ellos estábamos platicando hace rato. Todavía la semana pasada coincidieron con él, creo que en el centro.
1: ¿Neta?
0: Sí. Oh, y la semana pasada, la antepasada. Aún no se sabe bien de las causas de su fallecimiento, pero pues en lo que es el Partido Acción Nacional y los quehaceres de la política, pues lamentan este fallecimiento.
2: Sí, lamentable. Bueno, a mi punto de vista,
0: era muy amable.
2: Conmigo siempre se portó súper
1: lindo. No lo conocí.
2: No, era muy amable.
1: Qué bueno.
0: Fue el primero, el director, subdirector de movilidad.
2: De la Secretaría.
1: Órale. Bueno,
0: creo que en la gestión de Corral.
1: No, pues Dios los tenga en su santa gloria y pronta resignación también a la familia. Y qué bueno que se expresaron ustedes de buena manera también de esta persona. Pues en paz descanse, ¿no? Para todas las personas que lo llegaron a conocer. Y continuamos con más información porque más de 400 meseras y meseros de Chihuahua participaron en una convivencia con el secretario general de gobierno, Santiago de la Peña, quien junto con otros invitados cambió el traje por el mandil y se encargó de atender a los trabajadores durante el encuentro. De la Peña destacó la labor que realizan quienes trabajan en restaurantes, eventos y actividades turísticas, muchas veces con jornadas prolongadas, y señaló que detrás de este sector existen cientos de familias que dependen de estas fuentes de empleo. Durante la convivencia, el funcionario dijo que también buscaba escuchar directamente a los trabajadores sobre las necesidades de la ciudad, donde dice que las mejores ideas están en la gente que trabaja, que conoce la ciudad y que todos los días la hace funcionar. Así lo afirmó. Y también hablando...
2: Oye, se ve chido, ¿no? Ahí que les está sirviendo esta
1: cosa. Ah, tiene la foto. Okay.
2: Meseros.
1: Sí.
2: Ay, movido, Santiago.
1: Oye, pero la cara de la persona que le está sirviendo como que no le pareció mucho. Dijo, ay, Dios mío, no te creas.
2: Tengo que decir, no, así no se sirve.
1: Oye, sí que no. Sí, sí puede suceder. Oye, fueron varios. Estamos viendo la fotito. Y recuerde, mi gente, trate bien a sus meseros, trátelos chido, no se esté peleando. Eso no farmea aura, tratarlos mal, mi gente, sinceramente. Ahora, espérate, esa foto no, ahorita la sacamos. Espérate. Producción.
2: No sé, a ver si nos pueden, si nos están escuchando, si me pueden decir quién más meserio, porque no sé, además de él. Dice que su equipo, pero no sé si había alguien conocido.
0: Ver, pues yo hace años le ayudo a unas amistades y pero meserial no es fácil, ¿eh?
1: ¡No, hombre, estás loca!
0: Gente malagradecida, prepotente, que te topas en los eventos.
1: No. Es un canijo y luego te culpan de todo, de que si la comida va mal o algo. Y luego aquí somos medio pesaditos, ¿no? Llegas de repente, esto no está bien. Y luego,
0: yo porque ayudo amistades y he meseriado y todo, y es una labor que tiene que tener mucha paciencia, llevar bastante, haberte desayunado, comido y cenado al menos 5 o 6 platos de
1: resistencia.
0: De resistencia.
1: Está canijo.
0: De cuarzo. Para andar bien, bien con el aura, porque la gente en los eventos es porque te contratan, porque son invitados especiales. X, no, hombre.
1: Y recuerde usted, como una persona trata al mesero, va a tratar a los demás individuos. Exacto. Ese es un gran filtro, o sea, saber cómo es en realidad un individuo. Y si el mesero se equivoca o algo llega a suceder, con la mayor amabilidad posible se puede corregir el error. No es un trabajo fácil, es un trabajo bastante cansado. Ahora sí que todos por la pipa de la paz, sinceramente. Se los digo sinceramente.
2: Cansado, porque ¿cuántas horas? Pues que 8 horas de pie.
0: Son 5 por lo regular en los horas.
2: Trabajan 5.
1: ¿Mm? Y estás papá.
0: Pero está el previo.
2: Caminando.
0: Porque está el previo, tienes que llegar una hora antes para preparar todo lo que es cristalería, todo lo que es los cubiertos, las mesas, en ocasiones le tienes que entrar ahí, y después viene también del evento que recoger lo mismo.
1: Y neta, y salúdelos, o sea, porque yo me choco cuando llegan a las mesas, sí, en ciertos lugares, que llega el mesero y lo, buenas tardes, soy Luis, los voy a atender en esta tarde, y luego el vato o mujer, quien sea, tráeme 2 limonadas, tráeme 2 de esto, y lo, ay, carnal, pues por lo menos, oye, ¿cómo estás? ¿Estás bien? ¿Todo voltea, chido? ¿Todo en orden? Sí, tiene la decencia de...
2: ¿Y cómo
1: de
2: te voltear, llamas?
1: Sí.
2: ¿Cómo te llamas? Invertante el nombre.
1: Sí, a mí eso me cae súper. Lo perdón, gente de Chihuahua, y sobre todo gente que yo he visto en D1, que así son, sinceramente, se los voy a decir,
0: sí,
1: ¿no?
0: Sí,
1: o sea, no se pasen, saluden, les va a quitar 15 segundos de su muy ocupado día, estamos completamente de acuerdo. ¿Cómo estás, Betty? Órale, qué gusto, gracias, aquí vamos a estar al pendiente, órale, pues órale. Oye, pero te voy encargando, por favor, algo de tomar. Sí, con todo gusto, no hay ningún problema. Listo.
0: Y una sonrisa. se peleó con su marido, los niños los traen del chongo, el mesero y mesera no tienen la culpa.
1: Y por favor y gracias también al mesero. Uh-huh. Esa no es la propina, no quiere decir que puede decir por favor y gracias.
0: Y también no puedo
1: propina. Deje propa, no se abrocha.
2: No, y también hay unos meseros que sí, dices tú, ay, Dios mío, mira, vienes de mala, mejor quédate en tu casa.
1: Es como sí, todo en la vida, ¿no? Hay meseros que como dicen, no se merece la propina y otros que sí. Ahora sí que el servicio que usted le brinde también lo tienen que hacer ellos de la mejor manera, de la mejor gana, sinceramente. Ya si también ha tenido un día malo él y le va mal, usted nomás relájese y ya, pues hasta ahí, compa, ahí le cortamos un poquito.
0: Pero no se extrañen porque ya va a haber muchas guiño guiño y acciones bastante desinteresadas por los suspirantes.
1: Conociendo a la ciudadanía, dices tú. Uh-huh. Damos un corte y mientras conocemos a la ciudadanía y regresamos.

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0: 1:32 de la tarde, mi gente. Y gracias por continuar en sintonía del noticiero vespertino de La Patrona 94.1. Ánimo, mi raza, échale ganas a la tardecita. Ya es juevesito de a gusto el cuerpo, sobre todo que ya estamos muy cerca también de ver los grandes partidos de la gran final en contra de los Dorados, en contra de los Manzaneros de Cuauhtémoc, donde les voy a decir desde ahorita, yo sé que no les tuve fe a los Dorados, sin embargo, esta final nos pertenece, Norma y Betty. Ya estoy más que emocionado y más que hypeado por ver a los Dorados de Chihuahua en la Liga Estatal de Béisbol. Pero más información, aprovechando, continuando hablando del secretario general de gobierno, Santiago de la Peña, también agradeció públicamente el respaldo y la cercanía de distintas figuras del PAN, ¿ok? Entre ellas el diputado Alfredo Chávez y las legisladoras Rocío González, Jos Vega y Nancy La China Frías, además de otros diputados y regidores panistas. En un mensaje publicado en redes sociales de la Peña, destacó que las muchas historias construidas alrededor de la buena política, y añadió que hay mucho más por construir hacia el futuro. Eso lo dijo en sus palabras luego de compartir una fotografía con integrantes de Acción Nacional. Aunque el funcionario no menciona una candidatura ni un acuerdo estatal del PRI, Alejandro Domínguez descartara que de la Peña sea actualmente militante priista y que pueda ser candidato del tricolor. ¡Cámara!
1: ¡Qué bien sabe!
0: Ahorita espérense, denles calmados porque tenemos
2: la foto. Primero la foto.
0: ¿Tienes? Ok, ya la tienes.
2: Ahora sí, estas sí son las fotos de las que vamos.
0: Ahora sí, ahora sí.
2: Primero salió esta fotografía donde Santiago de la Peña pues está comiendo en Distrito 1, ¿verdad? Obviamente.
1: Ahí en una
2: la cabeza. Sí, ajá. Hay que decirlo.
0: Sí, pues la cabeza pues sí se conoce, ¿no?
2: Lo ubicamos muy bien. Qué rico se ven esos postres, la verdad. Y también, bueno, pues está obviamente con Alfredo Chávez, con Jos Vega y con la China. Entonces, pues como que empezó a llamar la atención, ¿no? Esta fotografía.

0: biografía ayer por la tarde y pues está interesante porque pues también podrían reunirse para cosas de trabajo, ¿no? No necesariamente para candidatos.
1: No, hombre, ni modo que saquen ahí los presupuestos de egresos. No, hombre, es pura grilla, muchachos. Eso fue pura y absoluta grilla. Que qué bueno que lo hicieron para estar ahí al pendiente y saber cómo está el rollo. Me gustaría saber qué habrá pensado Alfredo Chávez, qué
0: hasta
1: habrá
0: platicado ahí, en esa reunión. Hasta ahí yo dije, bueno, pueden sí, decir está bien, que está estaban hablando de trabajo, ¿no? Pero horas después, la siguiente fotografía, horas más tarde, postea la siguiente fotografía.
1: Espera, deja que se me cargue el lado.
0: Sí, es que yo tampoco la estoy viendo. Sí, donde salen todos. Ahí está.
1: ¿Este, cargate?
0: Ya. Y entonces, ya.
1: Ah, ya la vi. ¿Sí ves?
0: Agradeció Santiago de la Peña a todo el equipo de Alfredo Chávez. Y ahí fue cuando yo dije, ¡ah, caray! Entonces ya Alfredo Chávez no es el puntero.
1: Pues quizá, no creo, no, sinceramente, sí, no lo creo en ningún momento que lo haya sido, ¿no? Siendo completamente honesto contigo, pero mira, ese 8, 10, 11% sumado, pues ya pinta.
0: Ya pinta.
1: Si nos vamos a lo que dicen las encuestas.
0: La última encuesta de no me acuerdo cómo la llamaba.
1: Yo vi la de
0: Padero, no me acuerdo cómo se llama esa casa encuestadora. Estaba César Jauregui,
1: ¿sí?
0: Rafa Loera y Santiago de la Peña.
1: Aquí tengo una, mira.
0: Sí, mal no recuerdo.
1: Aquí tengo una, aquí la tengo en la mano, así lo más rápido,
0: entonces,
1: pronto
0: muy
1: posible.
0: Probablemente ahí, pues, sube, ¿no?
1: Mira, no la encuentro, por el amor de Dios. Aquí la tenía. Y no sé, me abrió en el Chrome. Lo siento, mi gente, pensé que sí la tenía, pero pues no valió que aquí pensé. Aquí la tengo. Mira, la última que me mandaron a mí de Rubrum, ahí te va, con el 30.9% César Jauregui. En primer lugar, obviamente. Segundo lugar, 25.1 Manque Granados. Tercer lugar, 22.4 Santiago de la Peña. Y luego en cuarto está Alfredo Chávez con 8%. A 22.4%, pues 22 cerrado para no estar batallando. Pues súmale un 8 más o menos, estarás como en un 29.30. Estamos de acuerdo, más o menos, por así que los índices estadísticos y casi que te estarías emparejando entre César Jauregui y Santiago de la Peña.
0: Okay,
1: por lo menos con Rubrum.
0: Con Rubrum.
1: Hay otros datos en otras casas encuestadoras, que esa es la que tengo a la mano, ¿eh? No es en la que yo me base para todo, pero es la que tenía por ahí más de bote pronto.
0: Así es.
1: Pero también los corazones se rompen, mi gente, cuando este tipo de fotos llegan a aparecer en medios de comunicación.
0: Mira,
1: o en redes sociales.
0: Me están diciendo que me seriaron, yo no conozco a algunos, pero Salvador Caballero.
1: Sí, claro, un saludote.
2: Está, creo que dentro de...
1: Está la estructura de gobierno del estado, pero si no me acuerdo qué.
2: No sé en qué área.
0: Alfredo Solís, Ramón Sáenz, Alan Martínez, le mandamos
1: un saludo.
0: Federico Acevedo, Teresita de Jesús, ella está en SESH, Armando Holguín, Luis Gasca, Gil Baeza y Enrique Raspa.
1: ¿Gil Baeza?
0: Baeza y Enrique Raspa.
2: ¿Es un dónde fue y cuándo?
0: Ahí donde me serió
1: Santiago.
0: Santiago, ahí también ellos andaban.
1: ¿Y esa cara qué?
2: No, nada. Pero se va a poner muy interesante la
0: Margarita Alvidres, la del
2: la política.
1: Ah, órale. Bueno,
2: creo
1: pues
2: que ya estamos viendo figuras también que van al ayuntamiento.
1: Dices tú que se está armando el gabinete o qué rollo.
0: Sí, a ver, lo hemos dicho, ¿no? Aquí varias veces también hay que analizar quiénes están alrededor de los candidatos.
1: Sí, es importante. Entonces,
2: y hay unas
1: si Alfredo Chávez se está arrimando mucho con Santiago de la Peña, quieres decir que probablemente el día de ayer, en caso de que Santiago sea primero que nada el candidato y segundo de que ganara la elección, que Alfredo le dijera, hazme secretario del ayuntamiento.
0: Oh, me gusta.
1: ¿A poco no? Digo, porque a ver, trae su porcentaje y está en las encuestas, Alfredo Chávez. No que estuvo de puntero, bueno, en algunas sí, pero siendo realistas.
0: ¿Y dónde dejó su manque?
1: Esa es la pregunta del millón, eso es lo que yo todavía no puedo cuadrar. Eso yo todavía no.
0: Bueno, si es que manque no declina, porque hasta ahorita ya no ha declinado que yo sepa.
1: No, para nada. Según yo, sigue vigente, no ha dicho por lo menos hasta ahorita lo contrario, o por lo menos que yo esté enterado, ¿eh? Entonces, pues, podría ponerse interesante ese rollo.
0: Bueno, entonces ya declinó Alan Palomir, Alfredo Chávez, Alejandro Ibáñez.
1: ¿Ya declinó Alfredo entonces?
0: Pues yo digo.
1: Es que no lo ha dicho tácitamente. Lo estamos pensando nosotros.
0: Bueno, estamos esperando que lo haga.
1: Cuando se dice verbal, órale, ya declinaste. Hasta ahorita, pues todavía siguen respirando. Pero también, obviamente, se tendría que pronunciar por algún motivo.

0: razón o circunstancia respecto a este tema particular. Primero que nada, Betty Rico y luego Carlos Solzan. A ver, primero.
1: No, así rápido, rápido. Es que están haciendo, bueno, la lectura se me hace bien, va. Pero hay que tomar en cuenta también estas alianzas. Qué padre que se dan las alianzas, pero desde mi punto de vista, dan también un mensaje, a lo mejor, y si me equivoco, pues es parte de. Pero dan también un mensaje en el cual, sí, cierta pequeña fricción al interior del panismo, ¿eh?
2: Sí.
1: Porque se están yendo las canicas para un lado. ¿Y quiénes estamos viendo con Jauregui?
0: La old school, la old school.
3: Ah, tienes razón, fíjate que
1: o sea, a mí eso
3: Juan
1: me...
3: Blanco, ¿no? Es uno de ellos.
1: Y ya también la
3: gobernadora.
0: Ya le dijeron que se pusiera a jalar, ¿verdad?
3: Le dijo, a ver, chiquito, nada, nada haciendo política, ¿tú no? Ponte a trabajar. Eso le digo.
0: Ajá, sí. Ajá. Y Juan Blanco, gobernadora, pero ¿en qué? ¿Qué traigo dependientes o qué?
1: Exacto, entonces, ¿qué es...? Se están inclinando las canicas hacia Santiago. ¿Por qué? Porque ya estamos viendo algunos diputados, entre ellos un suspirante que estaba para ese puesto. Hay algunos que luego vemos también esta parte de Rafa Loera, que también las circunstancias de su salida de gobierno y todo eso es de pensarse. Y luego también hay el ruidito que viene cargando César Jauregui. Aguas. Manejen bien sus piezas, porque la lectura que pueden dar al interior del panismo es esta. Sí puede haber, aunque digan que no y todo eso, pero las acciones hablen más que las palabras y las posturas que puedan dar los propios panistas. Porque las canicas están con Santiago.
3: Pues de eso se trata, ¿no?
1: No, sí, sí.
3: Está
1: pero...
3: contienda.
0: Y esa fricción es buena también que la tenga el PAN.
1: Sí, sí, porque le da pluralidad, ¿no?
3: Exacto.
1: Oye, pues a mí me gusta, este me llama la atención, aquella no me llama, o si me llama y aquí, allá, y, oigan, yo le voy
0: a... O sea, me hace injusto como lo estás haciendo, también. Ajá. Es válido poderlo decir, sinceramente.
1: Y se están ocupando, y eso está padre, y generas... expectativa, genera ruido, igual que Morena, pero el PRI no está generando, al menos antes de lo que nos vamos a ir, mucho ruido. O sea, hay algunos prospectos, pero solo es eso, que lo están lavando la ropa, los trapos sucios se lavan en casa, se entiende, pero también no se han subido esta dinámica de jalar la atención de la gente.
3: Es que te
0: sí, eso falta todavía.
1: Pero no se han subido a este tren.
0: No han farmeado ahora.
1: No han farmeado.
0: Pero vamos a ver si en esta tarde usted nos dice si farmeó Aurea al diputado Carlos Olson con el audio que vamos a escuchar. Y si está en redes, pues lo va a ver.
4: Yo creo que sería importante que el mismo Alfredo Chávez aclarara si ya dejó sus intenciones para aspirar por la presidencia o si simplemente se subió para una negociación.
5: Su opinión de esto, ¿será que ya se hicieron al lado de donde lo ungió la gobernadora? ¿Ya hay una definición o cómo ve estas reuniones luego de que le levantaran la mano a Santiago?
4: Bueno, yo no sé si realmente le levantó la mano o no a Santiago. Yo vi una reunión de compañeros panistas, nada más, como muchas que hemos tenido todo el mundo. Yo creo que sería importante que el mismo Alfredo Chávez aclarara si ya dejó sus intenciones para aspirar por la presidencia o si simplemente se subió para una negociación.
5: ¿Usted sigue con sus aspiraciones, diputado?
4: Totalmente, a mí no me mueve el puesto, me mueve una causa y seguiremos en eso.
5: Gracias.
0: No le hemos puesto una causa. Pues sí, yo por lo menos, insisto, en la encuesta que tengo en Rubrum no aparece el diputado Carlos Olson. El último lugar es Jorge Soto con 1.1%. Aquí no hay otros, ¿verdad? Aquí no se manifiesta, pero pues no sé si en las encuestas que ustedes tienen salga también el diputado
3: no,
0: Carlos Olson.
3: Acá tampoco no. Me aparece.
0: Que su aspiración es completamente legítima, ¿eh? O
1: sí, sea, sí. Pero
0: el punch político que tenga cada quien, pues es distinto.
3: En la encuesta de SRC, Santiago La Peña 28.8, César Jauregui 19.7, Manque Granados 19.6, Rafa Loera 8.7, Alfredo Chávez 3.5, otros 9.1 y no saben 10.6. Entonces, pues no entra, ¿no? Ni siquiera Soto en esta que yo.
0: Órale, tengo. Órale, qué interesante. Órale.
3: Por acá.
1: ¿A ustedes qué opinan en el cual Bueno, yo sé que la pluralidad y las ganas de participar a nadie se le puede negar, hasta es un derecho. Pero en el sentido de que muchas veces, y no estoy enfatizando a un solo personaje, lo hablo de manera general, hay quienes saben que no. O sea, sí, ¿por qué se suben?
0: Ni aunque te estructure lo vas a cansar.
1: O sea, no, te falta tiempo.
3: Es que mira, no tienen memoria a los políticos, se les olvida. Ah, pero no. Ahorita hablamos de ese tema. Me voy a regresar un poquito con lo de Olson y luego te respondo. Olson, hay que mandarle el video donde está el evento de Daniela, Gil, la gobernadora, Santiago y el alcalde Marco, porque sí, le levanta la mano.
0: Sí, ay, o sea, sí, tal cual fue esto.
3: Sí.
0: O sea, así.
1: Pero la gobernadora expresó al inicio de semana que fue por igual a todos.
0: Ese quizá como
3: también
0: que
3: te voy a mandar el video.
0: Como que reflexionó y fue. Vamos a un corte y regresamos.

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8: Una 1:48 de la tarde, mi gente, y gracias por continuar en sintonía del noticiero vespertino de la patrona 94.1. Déjenme leo mensajitos que tenemos por acá, discúlpenme, dicen 614, nos menciona. Buenas y calurosas tardes, feliz jueves, equipo buenas. De hermosas
9: buenas
8: y hermosos.
9: Tardes.
8: Gracias por estarse reportando, raza. Otro mensaje por acá, dice 614, buenas tardes, no van a regalar boletos para los Dorados. Espérate, que primero jueguen por acá. Probablemente sí, a ver qué nos dice la directiva de Dorados. 614 dice, mi Luis, en entrevista a la Gober dijo que le va a Manzaneros. Ahora,
9: ah, sí.
8: Pues que trae. Dice que ya le toca. Y otra cosa, mi próximo gobernador, si no alcanzo a comprar boletos el lunes, me ofrezco yo y otras dos personas a cargarte todos los cables, las computadoras y todo el equipo inmobiliario de buen Víctor. Ahí es el del Monumental. No, pues Simón, ahí hablamos contigo, ahí para que te pongas a chambear. Y ya por lo menos pues estás viendo el jueguito. ¿Qué pasó, gobernadora? ¿Cómo que pérese?
9: Sí, lo dijo.
8: ¿Usted puede decir que gane el béisbol? ¿Verdad? Que gane el béisbol, que gane el mejor. Disfrutemos el juego. ¿Por qué nos inclinamos por Cuauhtémoc?
9: Pues ella dijo que ya le tocaba Cuauhtémoc.
8: Me lo toqué personal, me tomé personal. Pasó a gobernar.
9: Así dijo, ya le toca a Cuauhtémoc en esta ocasión.
8: En su conciencia quedará.
10: Por eso es mejor los encuentros de estos de auras.
8: Se resuelve todo más fácil, ¿no?
9: ¿Sabes qué dijo? Que ella le gustaba más el básquet que el béisbol.
8: ¿Ah, sí? ¡Órale! No lo hubiera pensado. No, ni siquiera pensaría que hubiera deportes, sinceramente. No se me figura una persona que le... Digo, el mundial es otra cosa, ¿no? Pero que sí le gustaban los deportes. Órale, pues va. Fregonzote. Lo dicen por acá, gran programa. Ah, gracias, saludotes. Un abrazo.
10: Saludos, saludos.
8: Mandamos un abrazo enorme. Gracias por estar acá al pendientito. Usted sigue escribiendo al 614-111-3185. Con todo gusto seguimos comentando. Pero rápidamente, antes de continuar con información del PRI, respecto también al tema que tú decías de los aspirantes, que a ver...
9: Suspirantes.
8: Golpe de realidad, ¿no? Sinceramente... El mejor termómetro que ustedes van a tener si quieren aspirar a algo o no es cuando salen a la calle y la gente te dice, ¿y usted quién es? En cuanto escuchas eso, tienes que sentarte y reflexionar qué hiciste siendo secretario, qué hiciste siendo diputado, lo que sea. Político. Pero si te preguntan, ¿quién es usted? Y dices, damn.
9: O sea, político no conocido.
8: No, pues es imposible. Híjole. Que ganes o aspires a algo. Estamos completamente de acuerdo. Yo sé que todos ahorita están caminando a partir de ahorita porque viene el año electoral. Pero si hablábamos del 25, del 24, del 23, 22, bueno, el 21 pues fue electoral también, pues no se veía tanto la gente en la calle. Entonces, sinceramente, ahí está. No necesitan analistas políticos ni expertos asesores. En cuanto a la gente diga, ¿y usted qué viene? ¿Qué es diputado? ¿Qué ha hecho? ¿No? con permiso, señora, me regreso a mi curul y mejor voy a reflexionar un poquito mis iniciativas de ley.
10: Sí, no.
8: ¿A quién le raspa, Mayele?
10: Sí, no.
8: Échale.
10: Sí, en el sentido de que, oye, pues te tienen que conocer. Y no, porque lamentablemente tenemos una sociedad que no está inmersa en la política, ni le interesa qué hacen sus funcionarios, ni saben con qué se come cada cosa que hacen estas figuras.
8: Sí estamos inmersos en la política, en la politiquería, eso sí nos gusta.
10: Híjole.
8: Pero en los resultados del servicio público no, que es distinto. Porque si le puedes preguntar a un ciudadano de a pie, oye, ¿qué opina de estas peleas? No, Marina, y el PAN traen esto. Ah, de eso sí sabes. Pero a ver, oiga, pues, ¿qué se ha construido?
10: Es que
8: ¿qué
10: también,
8: se ha hecho? ¿Qué se ha llegado?
10: ¿Qué sector? O sea, no puedes poner el termómetro, llevártelo a la oída y llevarlo de manera... Porque la lectura te va a ser diferente. Porque te va a ser diferente. O sea, si te vas al sexo, que son ciudadanos responsables, al llegas y no te conocen, ahí sí es de, ah, caray. Pero la mayoría de la ciudadanía no está informada. Ellos nomás quieren que estén funcionando los, la luz, que no llegue muy cara, que la, los servicios. No les interesa el fulano. Y allí es donde deben de trabajarlo. A la hora de querer decir, llegar y decir, soy fulanito de tal. Eso es lo que les falta a la ciudadanía, desde mi punto de vista, como a los funcionarios o suspirantes.
8: Sí, no, estoy de acuerdo contigo.
10: Entonces, creo que el tener una métrica en este sentido de que, hey, soy fulanito de tal, no me conoces, te ayuda, te despierta y te mueve. Pero eso
8: sí,
10: no
8: que te da dosis de realidad, ajá, sinceramente.
10: Pero eso no es todo, o sea, tienes que irte al sector mayoritario en donde hay ese descontento y ese, disculpen la palabra, valemadrismo y desconocimiento.
8: Es que...
9: hartas.
8: Es que dile a una persona que va de 4 de la mañana a 4, 5, 6 de la tarde a trabajar, ¿a qué horas va a aprender de estos?
10: Ah, exacto.
8: O sea, ¿a qué horas? Digo, afortunadamente estamos nosotros como espacio y también el internet, pues es maravilloso, ¿no? Para que usted esté siguiendo la Patrona de Noticias y la Patrona de Chihuahua 94.1 y esté, pues, completamente enterado de todo eso. Pero algunas veces, pues, veces se oye lo. ¡Sale, gobernador!
10: Ugh. Exacto. Entonces creo que también el ritmo de la política o el pulso de la política ya se tiene que ir adecuando también al día a día de la sociedad.
8: A
10: no
8: la
10: solamente
8: hora.
10: No
8: a la hora.
10: Ajá, a la hora de la sociedad, porque como acabas de hacer mención, ya hay quienes trabajan de 6 a 6. El esposo de una amiga, un beso, él se levanta a las 4 de la mañana porque yes. Tiene que entrar a trabajar a las 6. Y sale a las 6, llega a la casa a las...
8: Yo porque
10: y también soy frecuente de visitarlos. Y a las 8 él ya está queriendo dormir.
8: Sí, oye, no, pues claro.
10: Llegó a las 6:30.
8: A las 4, imagínate.
10: Convive con su esposa, con mi amiga, platican y ya a las 9 él tiene que estar dormido porque a las 4 se levanta.
8: Y Norma también tiene la razón. O sea, porque últimamente estos años también lo único que hemos vivido son pleitos.
10: No hay seriedad.
8: ¿Y usted cree que eso no cansa a nadie? Cansa absolutamente a todos. Nomás que abras el periodo. Ahora es una página digital, lo escuchas un noticiero y luego pelea entre Morena y el PAN y luego vas a otro, no pelea entre el PRI y luego le abres y luego, ¿qué quiso decir Maru Campos con que le iba a los manzaneros? Nunca entonces, me hablan de algo, obra, algo.
10: Entonces, creo que la política sí ya está teniendo una transformación que los propios políticos no están percibiendo.
8: Hasta que salen de su oficina.
10: Uh-huh. ¿Verdad? Y hasta que se dan estas dosis de Ubicatex.
8: Sí, sí. Y tampoco los asesores lo mareen. O sea, díganle la verdad. Usted es la mano derecha, es el asesor. Díganle la neta. Eso es muy importante.
10: Ya saben lo que les voy a decir.
8: ¿Encontraste sugar?
10: No, en el sentido de la franqueza, no. La necesitan los funcionarios y los políticos esto. Y no escamarse, no tomárselo personal. La política no tiene nada que ver. Si vas a entrarle a la política y te lo vas a tomar todo personal, mejor no le entres.
8: No, pues no vas a durar.
10: No vas a durar, te van a hacer añicos.
8: Te vas a enfermar.
9: No subirte al ladrillo y no creerte. Uh-huh. Todo lo que te dicen, ni lo bueno
8: ni lo malo. Eso es completamente cierto, pero quieren hablar del PRI.
10: Sí.
8: Ay, y no, no los peló el IE. No, es que no, todavía
10: allí.
8: No llegamos a eso. Pero están listos porque el dirigente estatal del PRI, en Chihuahua, Alejandro Domínguez, que yo estoy esperando su video farmeando ahora, rechazó que el secretario general de gobierno, Santiago de la Peña, continúe siendo militante priista y descartó que pueda ser el candidato del partido a la presidencia municipal de Chihuahua. Explicó que de la Peña no refrendó su militancia, por lo que actualmente no forma parte del padrón priista. Domínguez señaló que la candidatura para la alcaldía será una decisión política del PRI y afirmó que si el partido postula a alguien para ese cargo, será priista. Esto ante las versiones que han colocado de la Peña como uno de los posibles perfiles para contender por la alcaldía de Chihuahua. El dirigente tricolor también sostuvo que de la Peña tomó una decisión política al no refrendar su militancia en el PRI y acercarse al PAN, por lo que rechazó que pueda considerársele un candidato priista en una eventual alianza.
10: Pero mejor.
8: Puerta cerrada, le dijeron. ¡Pum! Bueno, es nuestro partido, perdón. Puerta cerrada. ¡Clac! Sí. Se me va yendo, Betty. Nos vamos a colgar en todas las notas. Pero, ¿quiere escuchar usted a Alejandro? Escúchelo en este momento.
11: No es priista. No es priista. Y pregúntenselo a él. Él no reafirmó su militancia en el PRI. No es militante del PRI. Por eso rechazo categóricamente las expresiones que puedan decir que un militante del PRI va a encabezar la candidatura del PAN. Si el PRI propone a alguien para la candidatura, no va a ser a él, va a ser un priista. No es un trámite, es una decisión política. Es una decisión política. O sea, voy a poner un ejemplo. Si ustedes trabajan en un medio y se van a trabajar a otro, ¿el origen mediático es el medio donde empezaron? Pues no, trabajan en otro medio. Es lo mismo. Es un tema. Él tomó una decisión política de no refrendar su militancia en el PRI y estar, o sea, del PAN. El PRI no está metido en el proceso del PAN. Ese es su pedo. No es problema nuestro.
8: Creo que se me fue algo en el... Betty, córtale, hazlo, chido, no. Que se escuche como es, pues se lo está diciendo.
9: Él lo dijo.
8: Tú estuviste ahí, tú lo viviste. ¿Cómo lo percibiste?
9: ¿Está enojado?
8: Sí, suena enojado, ¿eh?
10: Simplemente fue enfático, ¿no? O sea, mantenerse en su postura como líder estatal del PRI. Nada más. Y es que hay que recordar que todavía está... el problemita de que no se sabe todo, si hay coaliciones. Entonces, todos se están jalando en este momento.
9: Santiago de la Peña.
10: Agua.
9: Huérfano político.
10: Pues no, adóptenlo, ya lo están arropando.
9: Adóptenlo. Ya regístrenlo. Regístrenlo. Ahí va Morena, no, ahorita lo registra.
8: Mira, aquí está. Oh, ¡Ábrela!
10: Checa la página. A ver si no aparece como mío.
8: Y los de. ¡Norma! Interesante. Duda. Supongamos que eventualmente a Jorge Romero, el dirigente nacional del Partido Acción Nacional, se le ventila así poquito las ideas y se da cuenta de lo que le pasó en Coahuila y de repente dice, me parece que en Chihuahua sí tengo que ir con alianza en el PRI. Estamos completamente de acuerdo que diga, voy con el PRI y con MC, y el MC ahorita no es el tema, pero voy con el PRI para gobernatura, diputaciones y otras cosas. Y lo que diga Jorge Romero, oiga, pero también vamos a la alcaldía con el PRI. Van a tener que sentarse a platicar con Alejandro Domínguez y Alex le va a explicar. ¿Te apoyo con coalición en gobernatura?

0: ya dijo Alejandro Domínguez, no le vamos a abrir las puertas ya a Santiago.
1: No, dijo él que no está registrado como priista y que si
2: no
1: se
2: es priista.
1: No es priista ya.
0: Ah, bueno, en ese momento ya no es priista. No.
1: Y que es que, a ver, vamos, y lo que dijo con lo de las alianzas, dice, todavía no está definido.
0: Pues si quieres,
1: vamos,
0: a ver,
1: vamos con eso.
0: Da la siguiente nota.
2: Precisamente eso mencionaba Alejandro Domínguez, donde confirmó que hasta el momento no existen pláticas ni acuerdos formales con Acción Nacional para construir una coalición rumbo a las elecciones 2027 en Chihuahua. El dirigente estatal señaló que el PRI mantiene una postura abierta para construir un frente opositor que evite el avance de Morena, tanto en Chihuahua como en la Cámara de Diputados, pero aclaró que no se puede hablar todavía de una coalición mientras no existan acuerdos entre los partidos. El líder priista agregó que cualquier eventual alianza tendrá que ser resultado de un acuerdo político y que en el caso de Chihuahua deberán intervenir tanto las dirigencias nacionales como la estatal del PAN, pero escucho otra vez de sus palabras a Alejandro Domínguez.
3: Lo digo. Nosotros estamos abiertos a construir un gran frente opositor que permita que Morena no avance en la Cámara de Diputados y que no avance en el estado de Chihuahua. Lo he dicho que no es un tema electoral, es un tema de que vivimos en una anormalidad política en el país. Y como estamos en una normalidad política, tenemos que hacer cosas diferentes. Y construir un gobierno de coalición es hacer algo diferente que no se ha hecho en el país. Por eso nosotros lo hemos venido diciendo. También hay que decir que cuando yo dije esto, salió Acción Nacional, su dirigencia, a decir que les estaba rogando, ¿no?
2: Pues ya lo escuchó usted, Alejandro Domínguez. Entonces, volvemos a lo mismo. Si fuera otra persona el candidato a la alcaldía de Chihuahua, que no sea Santiago de la Peña, ahí sí hay probabilidad de que el PRI vaya con ellos.
1: Mira, lo que hoy nos comentó fue,
2: la vocera, lo que él quiso decir.
1: No, pues hubo rueda de prensa. Comentó que es necesario primero tener cabildear bien con Acción Nacional, porque no se puede llegar a una coalición, y tiene razón, ya con candidatos. No se puede llegar. O sea, lo que dio es, tenemos que cabildear sí o sí para que se den buenos términos. Porque si se llega, ya sí, ya el PAN tiene sus candidatos, en una suposición, el PAN tiene sus candidatos, el PRI tiene los suyos, y ya se sientan a ver la coalición cuando ya tienen promesas y compromisos con sus suspirantes, ahí la coalición se viene complicada. Entonces tienen que hacerlo antes.
2: Bueno, entonces,
1: y si se queda Santiago, hablando hipotéticamente, con el PAN y lo arropa el PAN y llega a previo a con el PRI, ahí van a tener que cabildear muy bien.
2: Bueno, entonces aquí viene otra cuestión interesante. Ante la evidencia y ante los videos que hay en redes sociales, que yo sí vi que le hicieron este ademán a Santiago de la Peña, que levantaron la mano, en caso, bueno, no iría en alianza el PRI si es Santiago de la Peña el candidato a la alcaldía, ¿quién pudiera ser el candidato del Partido Revolucionario Institucional? Porque lo van a pensar para quitarle votos a Santiago.
1: Mira, es que cualquiera que se quede, Santiago o Jáuregui, el PRI necesita una figura más fuerte que ellos dos. Y ahorita el PRI no tiene figuras que le haga competencia a Santiago o a Jáuregui.
2: Pero sí que me mueva estructuras.
0: Como priista, y creo que Alejandro Domínguez ya no lo dijo aquí, si vamos a hacer una alianza o una coalición, sí tendría que ser antes de que se nombre a sus candidatos. Uh-huh. Como PRI, yo creo que está bien, sí, Alejandro. Sí, sí. Como sí, PAN, correcto, yo correcto. Te voy a decir una cosa. Como PAN, el PAN va a decidir quién es su candidato. Y te lo pongo. Y si lo quieres, nos vamos en alianza. Y también el PAN está bien, ¿eh?
1: Sí, sí.
0: O sea, porque ahí
2: sí, no, no.
0: Son sus arreglos.
1: Pero
0: la coalición se hace con quien sea, creo yo.
1: Y se debe de dar si traen esta intención, como dijo y lo ha repetido mucho Alejandro, pero también el PRI como el PAN, tanto lo estatal como lo nacional, es darle entre y frente a Morena.
0: Yo creo que tiene mucho que ganar el PRI en cualquiera de las dos opciones, porque si llega Santiago a ser el candidato y no se le toma en cuenta al PRI, finalmente sí se les manda a llamar y les dice, oiga, no, pues sí, queremos ir en alianza, entonces el PRI tiene muchas cartas para decirle, okay, pero yo quiero esto, esto, esto y esto.
2: Sí, tú me estás solicitando a mí, ¿sabes cómo?
0: Porque yo te pedí antes y no lo hiciste.
1: Pero hay otro tema, Norma, Luis. Nos estamos enfocando en la capital, con justa razón, pero está otra gallinita de los huevos de oro en Ciudad Juárez.
0: Uh-huh. Sí,
1: y otros más.
0: Pero hablando aquí de la capital, ahorita pasamos.

0: a lo del estado. Y que me quitaste la idea que te iba a comentar, se me fue la onda. En cuanto a los demás candidatos, pon tú que no sea Santiago, que sea César o que sea Rafa, creo yo que serían los que llegarían al final del día. Yo creo que con César Jauregui, Alejandro sí podría tener un diálogo más ameno, ¿no? Más cordial. Y con Rafa ni se diga.
1: Entonces, qué bueno va a estar lo de la capital, ¿eh?
0: Entonces, tiene mucho que pelear el PAN.
2: Pero también...
0: Y bueno, ahora sí nos vamos ya a lo estatal.
2: A los municipios también, los serranos. Ahí también está, a poner el asunto.
0: Es que ahí es donde el PAN pierde, porque el PRI pues tiene mucho.
1: Uh-huh. Sí, es que hay que...
2: A la hora de la coalición tienen que ver bien los movimientos para no descobijar ni a la capital, ni a Juárez, ni a los intereses en el otro punto. En otros municipios.
0: Y su objetivo es que no llegue Morena.
2: Ajá.
1: Va a estar chido.
2: Ya me dio dolor de cabeza.
1: Va, no, está buena la ecuación, fíjate. Sí, está muy interesante. Va, pues esperemos. Pues
2: suponemos, Norma y yo, ¿verdad?
0: Sí, todos. Eso ya opinamos. Suposiciones y todo lo demás.
2: No saben.
0: Por cierto, ¿a quién escuché? A Aarón. Que Aarón estaba diciendo que iba a ser Santiago gobernador. En lugar de alcalde.
1: ¿Gobernador?
0: Sí.
1: ¿De verdad?
0: No, no fue Aarón. ¿A quién estaba escuchando?
2: ¿Para este proceso?
0: Sí.
2: Ay, yo.
1: No, o sea, no, ahí sí para que vean, no.
0: No fue Aarón.
1: A ver, este tiro tiene nombre y apellido, o sea, sinceramente, pues para ambos lados. Ya el alcalde Marco Bonilla, pues ya está la mano, también está la mano levantada precisamente para temas
0: nacional.
1: Ya, o sea, del candidato a la gubernatura por parte del Partido de Acción Nacional. Y pues falta que Morena defina el suyo, pero sabemos que es entre el alcalde con licencia Cruz Pérez Cuellar y la senadora con licencia Andrea Chávez. Entonces, no. ¿Quién habrá dicho? Me dejaste pensando, fíjate.
0: ¿Quién sabe? Va a estar bueno. Ya que sea primero de septiembre.
1: Me vas a dejar toda la tarde pensando en eso, fíjate. No seas así.
2: Ayer
1: se me olvida con el viernes botanero. Pero entre más información para decirles a todos, doctor, ustedes, el gobierno municipal de Chihuahua respondió al regidor de Morena, Hugo González, por su señalamiento sobre la sentencia del amparo relacionado con el relleno sanitario de Mápula, y aseguró que el fallo no representa una derrota total para el ayuntamiento. Según la postura municipal, el juzgado primero distrito negó el amparo respecto a la mayoría de los actos reclamados, entre ellos permisos, autorizaciones de uso de suelo, selección del sitio, acuerdo del cabildo y la licitación de la obra. El municipio reconoce que el amparo sí fue concedido respecto a la resolución de impacto ambiental, pero sostiene que no se trata de una cancelación del proyecto, sino de una suspensión condicionada al cumplimiento de medidas técnicas, entre ellas reforzar la impermeabilización, instalar pozos para monitorear el agua subterránea, contar con un dictamen de una unidad de inspección acreditada y realizar una reunión pública. De información, la reunión municipal también registró que el predio se encuentra en una zona prohibida o de recarga al funcionario del acuífero y acusó a González que representó únicamente la parte de la sentencia que favorece su postura. El ayuntamiento sostiene que su Mápula podrá avanzar una vez cumplida las condiciones ordenadas por el juez y cerró su respuesta con una frase: documento por más tarde discurso. Te lo escucho usted, mata a Roberto Franco Bustelo. Pero yo entiendo usted,
3: a Roberto. Y es muy clara: documento mata documento. Y tiene toda la razón cuando afirma que documento mata discurso. En ese tiempo, el discurso lo que tenemos que hacer es leer, documento. Leer. Aquí tiene usted la sentencia de Mápula, documento de cerca de 300 páginas. Y le voy a dar lectura prácticamente a la sentencia número de 1160-2023, por las tres primeros de distritos, por los dos más de 300 páginas. Y invito al regidor a mi oficina que nos tomemos un café, que dejemos las 300 páginas, leamos las 300 páginas. Parece ser que no le entendió, o le llegaron.
1: Harry Potter y el misterio. Se determina si se puede construir o no el relleno sanitario de Amapola, pero eso sí no lo dijo, sí no lo explicó. Incluso el diputado Cuauhtémoc Estrada nos platicó más que nada el tema del dinero, de qué se había hecho en el municipio con ese dinero. Sin embargo, el hecho de que todavía falta ese último recurso legal sigue vigente, se tiene que llevar a cabo. Tenían 10 días para responder, si no me equivoco, que eran ya unos 6-7 más o menos,
0: como 8
1: más o menos, ¿no? Ya va poquito avanzado, entonces pues ya falta muy poquito para conocer después qué puede pasar con el relleno sanitario. No se ha acabado este tema, o sea, espérese, ni está para construirse, ni tampoco está para no construirse. Nos falta toda una última resolución judicial. Así que calmados, calmados.
0: Y que, por cierto, también dijo que todavía no se recibía ninguna impugnación. Entonces, de los 10 días que tenían, pues nada más le quedan dos.
1: Híjole. Pues ya, muy poco.
0: Pues ya nomás mañana. Bueno, no sé si el fin de semana se pueda meter.
1: No, son días hábiles.
2: No son días hábiles.
1: Sí,
2: no,
1: o sea, si brinca, pues brinca hasta el lunes.
0: Sí, tenemos bien las cuentas, pues.
1: Sí, ya. O sea, porque más o menos por lo que nos acordamos.
2: ¿Y después de eso qué seguiría?
0: No, pues ya que el juez resuelva que ya pueden
1: hacer. Sí, o sea, dijo, ya no hubo molestias. No, va, pues bueno, pues adelante. Si ustedes lo quieren construir, pues ahí les va. Ya no hubo parte quejosa. Entonces ya con eso pues puede
0: que
1: ser.
0: Que sepamos, hasta ahí vamos, no sabemos.
1: Si no nos han informado nada de eso.
0: Ahí sabremos, ¿no? Ahí que nos
1: avisen. Pero mira, pues probablemente en viernes podrías llegar y tú. Sí, todo el último día como abogado, todo el último día lo entregan, o sea, ¿no? Casi nunca se entrega nada al principio.
0: Están revisando ahí.
1: Sí, pues entregar un documento correcto, ¿no? Porque pues ya tienes de las últimas, los últimos tiros por ahí. 614 nos dice, ah, espérense, es que sí vibró primero por acá. Dice, es que con todos los billetes que tiene don Eugenio, ¿tú crees que la deje así, Luis? Yo digo que en él, no creo. Yo digo que van a meter otro recurso todavía, pero pues bueno, ya depende de cada quien. O sea, van a agotar las instancias legales hasta donde pudieran alcanzar. 614 dice, hagan lo que hagan los del PRIAN, van a perder de todas formas. O sea, sí, respeto mucho tu comentario, pero no sé si de todas, porque por ejemplo, la capital, estamos hablando de que el tiro es entre dentro del PAN, ¿estamos de acuerdo? Uh-huh. O sea, y lo digo con todo respeto a Morena, no tengo nada en contra de Morena, simplemente no he encontrado hasta ahorita algún suspirante, pues, que pueda contrastar con los perfiles que están en los primeros tres lugares del PAN. Eso no me hace panista, mi gente, simplemente estoy reconociendo que no lo he encontrado. No lo he encontrado en Brenda, no lo he encontrado en Héctor. ¿Qué más quiere ser candidato de Morena a la alcaldía? Ahorita, o sea, destapadamente, no su posición es posible, dos, ¿verdad? Brenda Ríos y Héctor
0: Ochoa. ¿De Morena?
1: Sí, de Morena. ¿No más, no?
0: La señorita está...
1: Ah, pues Marta.
0: Ah, Marta Serrano.
1: Discúlpame, se me fue, no me acordé, sinceramente. Pues ponle que esos son los que más han sonado.
0: Sí,
1: o sea, que genuinamente no estén incluso ya caminando y todo ese rollo. Lo digo con todo respeto, la capital todavía es un tema interesante, la gente de la capital está analizando su voto de una manera un tanto distinta.
0: Dicen que Miguel Rix, pero creo que Miguel nos dijo que no estaba interesado en aquel momento, ¿verdad?
1: Pero pues, ponlo, ¿qué tiene? O sea, no hay problema, lo contamos por acá, sin broncas. Entonces todavía como que no lo encuentro por ahí. Ciertas diputaciones, hay distritos muy bien caminados por el PAN y hay distritos muy bien caminados por Morena. Ese tiro va a estar muy bueno, ¿eh? De las diputaciones locales también y federales. Eso sí, no te lo niego. Y Ciudad Juárez, te puedo decir inmediatamente casi quién lo va a ganar.
0: Yo también.
1: O sea, haces de cuenta que ese está casi firmado. Y la gobernatura se está poniendo chida. Nomás hay que esperar que Morena en septiembre pues ya saque los perfiles que estamos esperando. No, dice 614, nos menciona. ¿Cómo no, Luis? Martita Serrano se postula, dice, arriba de Brenda Francisca Ríos, nos dicen por acá. Es que lo digo con todo respeto, Marta, no es nada en contra tuya, pero nunca me acuerdo de tu perfil. Discúlpame, es que yo no te conocía antes, entonces no te he mencionado tanto. No es nada malo, simplemente no te ubicaba. A ver qué dicen por acá. Ay.
4: Pues buenas tardes, hermosos. Porque se van con fanatismos.
1: Ok.
4: Las elecciones pasadas también sí dijeron, nos vamos a ir con carro completo. Y la verdad es que no, o sea, no pasa nada. No se trata de que gane un equipo viéndose como partido. Vea, critique, resuelva si el candidato al que usted apoya realmente vale la pena. Aquí no se trata de somos los buenos, somos los malos. Y vaya que en estas asambleas informativas que ha tenido Morena, eso es lo que ha planteado, ¿eh? Una división otra vez entre los buenos y los malos.
1: Sí, yo estoy de acuerdo también contigo, en ese mensajito. Pero antes de irnos al corte comercial, mándenos sus opiniones, por favor. 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Vamos a un corte y
2: regresamos.
1: ¡Ay!
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0: 2:18 de la tarde, mi gente, y gracias por continuar en sintonía del Noticiero Vespertino, La Patrona 94.1. Espérame, no me faltó ningún mensaje más que esto. 6:14 nos dice, ya se subió el Marubús, Luis. Espera, define Marubús. ¿El Bowie?
1: No.
0: ¿O cuál Marubús?
1: El camioncito en el que se anda paseando la gobernadora en su gira.
0: Ah, no, tú tranquilo con eso.
2: ¿Pero que
0: no
2: es reciclado?
0: No.
1: Yo digo que sí, ¿no?
2: Dicen que es reciclado de la administración de Patricio Martínez. No sé.
1: Ha de ser reciclado, pero de los del Vivebus de
0: sacaron. Ahora, mano. Vivebus no se dice aquí. Pero no, para nada, no. Simplemente estoy haciendo un análisis de cómo yo veo las cosas. El hecho de que diga que en la capital veo más fuerte el Partido de Acción Nacional no me hace panista. Que tú pienses que sí, es distinto. Pero no, la neta no me lo hace. Simplemente es lo que se está viendo actualmente. Nada en contra de Brenda Ríos tampoco. Nada en contra de Héctor Ochoa ni de Marta Serrano. Simplemente insisto, no siento que sean perfiles que puedan contrastar o a Santiago de la Peña, o a César Jauregui, o incluso a Manque Granados. Lo digo con todo respeto.
1: Los mismos morenistas lo dicen.
0: O sea, lo digo sinceramente sin tapujo partidista, pero ¿usted cree que te digo partidista?
2: Y es que eso es importante para los partidos. Dejen los compadrazgos y todo eso. O sea, busquen o pagar. Es que también dentro de la política está el banco de favores, y que ese banco de favores tiene intereses, pero le
0: carísimos. Duros.
2: Y se tienen que atender en estos tiempos. Se comprende. Pero creo que el pagar estos intereses tienes que también pensarlos muy bien, porque si no tienes figuras fuertes y simplemente para, o tienes algunos más o menos salvables y te vas a poner a pagar el banco de favores, o sea, tienes que ver muy bien en dónde vas a ganar como partido.
0: 6:14 nos dice, tengo una duda. ¿Ustedes creen que si Cruz es el elegido, Andrea Chávez se hará a un lado y habrá división en Morena? Esa es la pregunta.
2: No creo. Tiene que haber.
0: ¿No crees que se hará a un lado?
2: No creo, o sea, siento que sí va a cerrar filas en lo que, en el sentido de que se va a sumar. Sí o sí.
1: Andrea, a mí me parece sí muy congruente con lo que dice y lo que hace, y no lo dijo aquí. Y yo también creo que se va a unir. O sea, sí va a generar unidad.
2: Como en todo, inicio, pues a nadie
1: no
2: nos gusta perder.
1: No sé si en el resto de la administración, pero a lo mejor
2: en las campañas.
1: Muy alineada a su partido.
0: Sí, también pienso lo mismo, fíjate. Sí, pienso que sí. Nos podemos equivocar claramente, pero claro. Por lo que nos ha manifestado, yo también pienso que sí se va a quedar alineada con el movimiento de
2: Ricardo. Que a nadie nos gusta perder y que en ocasiones nos quedamos enchilados en el momento, ¿no? Pero yo creo que quien resulte de alguno de los lados, PRI, PAN, todo eso, tienen que reconocer.
1: Que yo al inicio decía, no, Cruz, si no es, se va a ir y va a brincar y se va a ir a otro partido. A mí se me hace que también se va a alinear, que también se alinearía. Incluso hasta le ayudaría mucho a Andrea, creo.
0: Y es que sinceramente está muy joven, o sea, el hecho de que no compita ahorita por la gobernatura no quiere decir que es el fin de su carrera política.
2: Ah, no, pues.
0: O sea, honestamente no lo es.
2: Le quedan 4 de senadora.
0: O sea, nomás que parece como que lo lapidamos luego, no sé, pues no, o sea, no fue y pues, eventualmente podrá ser en un futuro. Ya no va a ser la más joven probablemente, pero pues puede aspirar a otras cosas.
2: Sí, sí. Sin embargo, hay figuras que quieren entrarle luego al ruedo y a grandes como sillas. Oye, ¿te falta caminarle? No estoy.
1: ¿Cómo quién?
2: No, pues hay quien le caiga el saco, ¿no? Pero ahí sí hay figuras que están moviendo, que es como operadores en sus partidos políticos, bien. Pero para poder suspirar a un puesto, como una diputación, una alcaldía, una regiduría y todo eso, tienen que trabajarlo bien.
0: Yo más bien el único pero que le pongo a Andrea es brincar de poder legislativo a ejecutivo, sin que hubiera un intermedio antes, ¿me explico? No una responsabilidad tan grande como una gobernatura. Probablemente yo diría, ok, senadora, está bien, puedes estar en algún puesto en gobierno, eso no tengo ningún problema, aprenderle un poquito más en alguna secretaría, o sea, ese camino del poder ejecutivo tal cual, o una alcaldía en Ciudad Juárez, no sé, pues ella es de Juárez y podría aspirar también a ello, que, o sea, no quiere decir que no entienda, sino que veas ese paso del tiempo a través del poder ejecutivo, agarras experiencia, y ahora sí, ya irte a la grande que puede ser la gobernatura. Es el único pero que yo le pondría, brincar de poder legislativo a poder ejecutivo, porque ya nos pasó. Entonces, tengo la evidencia que ya nos pasó que nos fue mal de una persona que brincó directo del legislativo y pum, inmediatamente al Ejecutivo. Entonces, mejor llevarlo a la fiesta. Ay, un poquito más en paz en ese sentido.
2: ¿Por qué le echas tanto a Javier Corral?
0: No, pues de poder sido cualquiera, ¿eh? Ah, ok. Puede haber sido cualquiera, cualquiera. Porque ha habido varios que brincan del Legislativo también al Ejecutivo. Sin embargo, pues traían como que otro tipo de...
2: La decisión. Política es así. Bueno, ahorita que hablas lo estoy relacionando. Estás aprendiendo a manejar y te ponen un automático. ¿No te quieres lanzar a manejar un tráiler? Pues no. Tiene 17 cambios, creo que el tráiler. No, o sea, vete al bochito que ya conocemos en las escuelas, ahí tranquis a practicar, vete a un estadio de béisbol o un espacio libre y empiezas a calarte en el estándar, te vas a calle cerrada, así le vas dando hasta ya llegarle al trailer, pero así en la política.
0: Dice, todos estos perfiles modernistas que hablan de Brendita, de Martita, del otro compa que no me acuerdo cómo se llama, de Héctor. Dice, la neta veo más centrona a Miguel La Torre, de que tal vez la vez pasada porque venía, ya traía el arrastre de la primera administración, pero entre La Torre o mi suéter de papá soltero, o sea, Miguel Rix, le daría más carilla a cualquiera de los perfiles del PAN. Sí, Miguel La Torre puede aportar al debate, y Miguel Rix probablemente también, no estoy en desacuerdo. Dice, del gobernador más incompetente que ha tenido el estado de Chihuahua no va a estar hablando mi Luis, de mi Tiger Woods Corral. Perdón, pues se me fue. Dice, señor Luis, le pregunto como periodista, ya que la patrona es muy importante como medio. Es que no entiendo la pregunta. Es que, pues ponle signos de interrogación para saber cuál es la pregunta. Sí, no, pues lo digo con todo respeto, sinceramente, porque me dice, ya se subió al Marubús, Luis, pues yo lo tomo como una afirmación, pero no sé si me estás preguntando eso. Entonces, mejor específicame cuál es la pregunta y con todo gusto la contesto, no, o sea, no hay ningún problema.
1: Por dentro,
2: no. No, creo que apenas se dio en esta gira, ¿no?
1: Ajá.
0: No, yo tampoco lo conozco, o sea, si esa es la pregunta, yo tampoco lo conozco, sinceramente. Tiene otro mensaje, se me perdió. No, ya, olvídalo, no tenía otro, no estamos bien. Pensé que se me había pasado otro mensajito. Por acá, déjenme revisar esos mensajitos también a través de nuestras redes sociales.
1: Suéltala, Betty.
2: Pues es que estamos a meses de... Hoy ya estamos prácticamente en lo que es campañas.
1: Ajá.
2: Y
0: 10 de septiembre.
2: Y que se vengan...
1: Giras
2: y un camioncito así, o sea, oye... Tenemos ya 5 años.
0: ¿Dices tú qué coincidencia de calendario?
2: Uh-huh.
0: A veces pasa. A veces.
1: Pero
0: no.
1: Si lo hace la presidenta, ¿por qué?
2: Ah, no, sí, ¿no? sí, pero.
0: Sí, no, más bien se te
1: hizo. La presidenta lo hace todo el año.
2: Eso sí. Que por cierto, desde lo que es. Espero, si me equivoco, me corrigen. Pero hasta donde tengo entendido de lo que es, y tocando lo de Sheinbaum, desde López Obrador a la fecha, no se sabe el costo total de lo que cuesta al pueblo mexicano las mañaneras. Y varios compañeros a nivel nacional han querido ingresar por todo esto, y por algo también quieren quitar el CITEP, que dicen, es un organismo que quita recursos y no está para nada. Oigan, CITEP y estas instituciones ayudan a que el ciudadano que tiene curiosidad por saber se le informe, y compañeros periodistas han querido tener acceso
0: y derecho.
2: Uh-huh. Y no han dicho cuánto ha costado la mañanera,
1: ni lo dirán.
0: No, son de esas cosas que nos iremos a la tumba y cuánto habrá costado, quién sabe.
2: Hay un supongamos del costo. Yo escamándome por un carro.
1: ¿Cuánta gente participa? ¿Como 500 personas en la mañana?
2: Se me hace que sí.
0: ¿Todo Televisa San Ángel, la fregada? ¿Estás loca?
2: No, unas 200.
0: Grande. Pues sí, está chido el número.
2: ¿Unas 200? Ponle entre las luces, que barre, el que
1: productor, las cámaras, audio.
0: Y luego pues están así la info, luego así, los
2: PowerPoint. Los que mueven a los reporteros.
1: Los reporteros que trabajan para hacer la mañanera, porque pues tiene que haber. Uh-huh. Toda la producción que se hace cuando hacen transmisiones en vivo en los diferentes
2: estar al pendiente
1: gobiernos
2: si
1: y municipios.
2: Si la señal llega a Tijuana, o si llega 200. A Mérida, si llega a Tlaxcala, donde dices que no existe, o si llega a Chiapas. Hola. O sea, estar monitoreando es también es personal. O sea, personas que se contratan.
0: Sí, estoy de acuerdo contigo. Dice, ¿cómo son mal pensados? Las mañaneras nada más cuestan café y galletas, así como aquí en el Congreso.
1: Ahí sí les dan.
0: Y las quitaron. Imagínate cuánto era el costo de la fregada. ¿Cómo estará por allá? Oye, si eran galletas y café de mañanera, esa es una muy buena
2: vamos pregunta.
0: ¿Habrá que ir para
2: allá?
0: ¿A la mañanera?
2: Sí.
0: Oh, estaría chido, fíjate.
2: Pero como nos monitorean, lo más seguro es que a mí me digan desde que va
1: a poder. Más o menos, ¿cuánto ganará Luisa María Alcalde?
0: En teoría no puede ganar más que la presidenta. O sea, está ganando unos 80, 90 lanas.
1: Ay, tan poquito.
0: Pues no, es tan poquito.
1: ¿Eso gana los Insunza? ¿Cuánto ganaba?
0: 65,000 era lo que le depositaban. Sí, le quitaban.
1: Le depositaban, pero él gana 90.
0: No, él gana 65. Porque le quitan seguro, le quitan ingresos, le quitan todo. Eso es lo que él percibe.
2: ¿Cómo?
0: Esa es su ganancia.
2: A ver, aquí rápidamente.
1: Ganancia, mira. Pero son 90 y tantos miles de pesos.
0: Sí, pues no los percibes.
2: No. Por eso le caigo mal a la gente. Bueno, como consejera jurídica del Ejecutivo Federal de México, Luisa María Alcalde Luján recibe una remuneración mensual bruta de 191,550 pesos, lo que equivale a un sueldo neto libre de impuestos y deducciones de aproximadamente.
0: O sea, yo sé que dije 90, pero pues no, nadie tiene por qué ganar más que la.
2: Pero presidenta. Ya le quitan impuestos, no, tampoco no te enojes, sí, ni tú, Norma. 120, usted. 110. O sea, le quitan sus impuestos también. De 191,000 se lo dejan en 132,867 pesos mensuales, de acuerdo con tabuladores de la Plataforma Nacional de Transparencia.
0: 130 kilos.
2: Y lo dice la información, no soy yo. Digo, sí, lo digo yo, pero.
0: 130 kilos. Ah, no estuve tan lejos.
1: Bueno, 130 es lo que le llega, pero gana 190.
0: No, gana 130, bueno, ese brutos. Es el neto. Bueno, bruto, salario bruto.
2: Brutos, eso no me andes insultando así al aire menos.
0: No. Es que una cosa es salario bruto, otra cosa es salario neto.
2: Ay, creí que me habías dicho bruto.
0: No, para nada. Pero no.
2: Bromis.
0: Pero no.
2: Pero sigue siendo mucha lana.
0: Ya, la cosa que le quitarán de IMSS a la.
1: No, ¿y sabes por qué lo menciono? Porque nada más ella es uno de los sueldos, porque ella tiene el de
2: su
1: contrarréplica. ¿Cómo se llama?
0: Ay, no me acuerdo.
1: Derecho de réplica.
2: Mira.
1: Ella tiene derecho de réplica. Ese es un sueldo y parte de su trabajo y de lo que se le pagamos los mexicanos es para que haga derecho de réplica. Entonces, nada más para que nos demos una idea de cuánto nos cuesta.
0: Pues su Pink Floyd. Dice, 30 millones de pesos al año nos cuestan al pueblo bueno y se.
3: Son las 2:31. 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Son las 2:31. 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
1: Son las 2:46.

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Muy buenas tardes gente bonita que está en la sintonía del 89.9. Bienvenidos, yo soy Susy González, le voy a estar acompañando hasta las 4 de la tarde. Quédese con nosotros aquí en el programa, qué bonito, saludamos con gusto a usted que está en casita, que está en la sobremesa, la comida. Buen provecho, familia. Saludamos también a usted que nos hace el favor de sintonizarnos desde su negocio, desde su trabajo. Si usted nos va sintonizando también en su vehículo, muchas gracias. Gracias a quienes nos prefieren también a través de la magia del internet. Buenas tardes, saluditos hasta el cielo. Iniciamos este programa que ya está cargadito, preparado especialmente para usted. Y bueno, pues como ya es costumbre y como debe de ser, ¿qué le parece si le damos gracias a mi Padre Dios por todas las bendiciones que nos da? Hay veces que no hay tanta abundancia de bendiciones que no hay palabras para agradecer todo lo que mi Padre Dios nos regala. Así que yo le invito a reflexionar en este sentido. Continuamos.

2:54. Oiga, saludamos con gusto a nuestra audiencia en Cerocahui, en Babuchivo, en Urique. Buenas tardes. Hasta donde usted nos escuche, allá en Panalachi, en Sojahuachi, sabemos que nos escuchan también. En Sisoguichi, gracias. Aquí en Gupitare, aquí en Cortito, en el Lago de Arareco también. A todas las comunidades aledañas, a Krill, a los diversos barrios de Krill, Pueblo Mágico, muchas gracias por estar sintonizándonos. Gracias, los saludamos con mucho gusto. Les recordamos al teléfono de cabina 635-120-8188 para que usted pues se comunique con nosotros. Recuerde que empezamos el programa y empezamos el chat en los comerciales o en la música. Y bueno, pues participe con nosotros. Oiga, el día de hoy estamos 20 de agosto. Es el día número 232, ducentésimo, trigésimo segundo día del año. Y bueno, estamos nos quedan 133 días para finalizar el año. Estamos sobre la semana número 34. Continuamos.

Continuamos, porque el día de mañana viene la gobernadora del estado y bueno, pues hay algunas actividades en torno a la visita a la mandataria estatal. Así que aquí no se lo pierda, lo vamos a estar informando, vamos a hacer algún enlace, vamos a estar transmitiendo en vivo. Así que esté usted pues muy, muy al pendiente. Vamos a hacer una pausa. Vamos a escuchar algo de música en lo que organizamos aquí. Oiga, traemos algunos pendientitos. Buenas tardes, señoras bonitas. Suben a la radio. Es el turno de mi crush. Viene a cantarnos algo muy bonito, algo bien, bien romántico. Invéntame. Buenas tardes. Suban a la radio.

3 de la tarde con un minuto. Oiga, el día de hoy quiero compartir con usted. Permítame, mira, acá traemos la frase del día. El éxito no es la clave de la felicidad. La felicidad es la clave del éxito. Si amas lo que haces, tendrás éxito. Por supuesto, es importante, es apasionante hacer lo que uno, a lo que uno le gusta. Y bueno, cuando uno hace las cosas con amor, con mucho cariño, con mucho entusiasmo, pues eso trae frutos definitivamente. El éxito no es la clave de la felicidad. La felicidad es la clave del éxito. Si amas lo que haces, tendrás éxito. Es una frase de Albert Schweitzer. Así que bueno, pues se lo compartimos el día de hoy con muchísimo, muchísimo gusto. Oiga, estamos sobre la conmemoración del Día Internacional de Conmemoración y Homenaje a las Víctimas del Terrorismo. El terrorismo, pues, es un fenómeno, un lastre que se viene cargando hasta estos días, desafortunadamente, ¿verdad?, en muchos países del planeta. Y fíjese que es una fecha, pues, que se genera desde el 2017 por parte de la Asamblea General de las Naciones Unidas. Y bueno, le digo, el día de hoy es Día Internacional de la Conmemoración y Homenaje a las Víctimas del Terrorismo. Y bueno, pues esto es efemérides, se crea como producto, como análisis, pues, de la inmensa cantidad de atentados que se están presentando en todo el mundo. Y bueno, el principal objetivo de esta fecha, pues, es ofrecer apoyo e información tanto a las víctimas como a los familiares, pues, de aquellos que murieron, mitigar su dolor, también ver las vías con organizaciones competentes, pues, que están poniendo todo su esfuerzo para capturar responsables e impedir, pues, que este tipo de eventos vuelvan a ocurrir. Hay redes internacionales de procuradores de justicia, pues, que se dedican a buscar a todos estos personajes que generan terrorismo en el mundo. ¿Pero qué es? ¿Qué es el terrorismo? El terrorismo, fíjese que es una forma de lucha política violenta que busca sembrar el terror, la inseguridad y el caos en la población general. Es

una manera muy, muy cobarde, pues, de luchar, porque en ello, pues, mueren muchas personas inocentes. Y bueno, pues, como se trata de un acto de intimidación, mientras mayor sea su alcance mediático, pues mayor será el éxito percibido por el grupo o por el partido que lo lleva a cabo. Entonces le decía, pues es una acción totalmente cobarde. Y bueno, pues debido a la magnitud de violencia y del terror que siembran, pues, las acciones de estos grupos radicales, las Naciones Unidas, pues, decide poner en esa contemplar, pues, algunas medidas, como por ejemplo hacer frente a todas las condiciones que puedan propiciar actos terroristas, como cuestiones de investigación, generar estrategias que ayuden a prevenir, a combatir el terrorismo, como la producción de reactivos, ¿no? Todo lo que se utiliza para las bombas, la lucha contra el terrorismo. El terrorismo es pues una de las maneras de atentar contra los derechos humanos, el derecho a la seguridad y al bienestar, pues, de las personas. Le digo, es una manera de lucha política, pero violenta, cobarde, y que, pues, ha logrado hacer mucho ya daño en muchos países, y que, bueno, pues es necesario que las naciones pertenecientes a las Naciones Unidas, pues, participen de manera activa para terminar con este lastre. Le digo que aún lo cargamos en estos momentos de la historia. Y bueno, el Día Internacional de la Conmemoración y Homenaje a las Víctimas del Terrorismo, pues es un análisis, pues, también de todos los países que han sufrido, pues, de este fenómeno tan preocupante, al que inclusive, pues, todas las personas somos vulnerables, todas las personas podemos ser víctimas de un acto terrorista. Y bueno, en algunos espacios, en algunos países, como en la América Latina, pues, han ido en aumento actos terroristas, como cuando explotan, pues, los coches bomba, o colocan, pues, alguna bomba en algún edificio. Y le repito, pues, es una manera, pues, muy cobarde de luchar, de manifestarse por pues las consecuencias que tienen con las personas que son inocentes. Y bueno, pues también esa efemérides trata de buscar educar a la sociedad civil para que sepa cómo interactuar con las personas que han vivido de primera mano una situación violenta de este tipo, pues para que sepan dónde y cómo buscar ayuda en caso de pues estas situaciones. Oiga, vamos a hacer una pausa, ¿le parece? Y vamos a escuchar al señor José José con esta canción tan bonita. Continuamos.

0: Continuamos 3 de la tarde con 12 minutos. Oiga, si el día de hoy usted festeja algo especial, le mandamos un saludote, le mandamos un abrazo grande. Saludos a mi amigo Fernando, que el día de hoy cumple años. ¿Cuántos cumples, Fernando? Como chorro, 100,000, ¿verdad? muchas felicidades, querido amigo. Que la pases de lo mejor. Fernando nos está escuchando por allá en Ciudad Juárez, aguantando el calorcito. Ni modo, sin llorar, ¿verdad? Oiga, fíjese que un dato interesante. El día de hoy es el Día Mundial del Síndrome del DIRCA-1A. Yo le explico qué es esta cosa rara. Pues hablando precisamente de enfermedades raras, fíjese que hay un síndrome que se llama DIRCA-1A, que está catalogado pues como ultra raro. Y diversas asociaciones de pacientes y agrupaciones de médicos y genetistas, pues, han impulsado la celebración de su día. Bueno, pues, este síndrome representa un conjunto de síntomas relacionados con una mutación puntual de un gen que se llama DIRCA-1A, que se caracteriza por una discapacidad intelectual que incluye un deterioro del desarrollo del habla, un trastorno del espectro autista que incluye problemas de conducta ansiosa, estereotípica, microcefalia y así como algunas alteraciones alimenticias, rasgos faciales característicos, retraso psicomotor, epilepsia y otros síntomas pues que son graves. Es una barbaridad esta enfermedad pues que hay tan rara. Y al ser tan rara, pues obviamente es difícil que los avances de la ciencia lo alcancen pues para poder estudiarlo y buscar una cura. Bueno, pues se habla de que esta enfermedad afecta a unas 700 familias a nivel mundial, pero desde las asociaciones de familias se estima que el número de pacientes pues diagnosticados aumentará sin duda en los próximos años a medida que exista pues un mayor acceso a las pruebas genéticas. Es decir, muchos niños que tienen trastornos, muchas personas que tienen trastornos, que pueda tener rasgos de trastorno autista o del espectro autista, pues puede ser el problema específico pues en esta mutación del gen DIRCA-1A. De las cosas raras e interesantes pues que tiene este mundo y que podemos encontrar en la bibliografía y de la cual pues siempre podemos aprender. Vamos a hacer una pausa, son las 3 de la tarde con 15 minutos, continuamos.
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tarde con 18 minutos. Oiga, tenemos una próxima reunión, no se le vaya a olvidar. Hay una invitación pues a esta reunión para hacer un análisis de la ley para el pues poder hacer algunas acciones pues para resolver el problema de los perritos en Krill. Y bueno, la presidencia municipal de Bocoina hace la convocatoria a través de la, le decía, la presidencia y los representantes de la CEDUE y de Ecología del Estado convocan pues a empresarios, instituciones públicas y privadas, sociedad civil, asociaciones civiles y a la población general a la reunión sobre el tema de la ley del bienestar animal, al que asistirán por representantes de la CEDUE y Ecología para brindar una mayor información y alcances legales sobre, bueno, cómo podemos resolver este problema de los perritos en Krill. El lugar es en el Hotel Villa Mexicana, el día de mañana, 21 de agosto, a las 2 de la tarde. Tu presencia y participación y aportaciones pues son indispensables al logro de los objetivos y el bienestar de Krill. Esperamos contar con su presencia, puntualidad y permanencia. Así que todas esas personas que tienen algo que aportar para resolver el problema de los perritos, no nada más estarnos quejando, porque estarnos quejando es muy fácil. Necesitamos ser propositivos y de que tenemos un problema bien grande, claro que tenemos un problema enorme de muchos años, pero es importante que la comunidad participe pues en la construcción de soluciones. Este problema que cómo se le ha dado vueltas, ¿verdad? Oiga, entonces, pues esperemos que ya con esta ley se pueda tener las actuaciones pues pertinentes para poder ir resolviendo el problemita. Vamos a hacer una pausa, 3 de la tarde con 20 minutos y continuamos.

3 de la tarde con 23 minutos. Fíjese que estamos también sobre la celebración del Día Internacional de la Conmemoración de las Víctimas de Actos de Violencia Motivados por la Religión o las Creencias. Verdaderas guerras campales que se han organizado, barbaries, se han llevado a cabo con el pretexto de la religión o de las creencias. Cualquier cantidad de abusos cometidos en contra de personas, abusos agrediendo pues los derechos humanos con el motivo, con el pretexto de las religiones o de las creencias. Pues resulta que gracias a este decreto establecido por la ONU se forja, pues se mantiene un objetivo de condenar la violencia o el terrorismo en contra de las personas que en todo el mundo tienen sus propias creencias o sus propias posturas religiosas. Y bueno, todos los seres humanos tenemos este derecho a la libertad de religión y creencias, salvo que algunos sistemas de gobierno en el mundo, salvo que algunas cuestiones culturales hacen pues esa excepción. Bueno, pues esto es un derecho inalienable de todos los seres humanos, que pueden tener la libertad de creer, de pensar, de opinar sobre una determinada creencia o religión. Y bueno, de acuerdo a lo establecido en la Declaración Universal de los Derechos Humanos, fíjese usted que las personas gozan del privilegio pues de expresar de manera abierta su postura religiosa sin que por ello sean víctimas de algún atropello o vulneración de los derechos. Le digo, en la mayoría de los países aún hay ciertos lugares de este planeta donde esta libertad pues no es tal. La verdad es que es bueno poder decidir en qué puedes creer, dónde te puedes congregar. Finalmente el Dios es el mismo. Quienes hablan de religión, fíjense que a mí me parece, bueno, me hace mucho ruido el asunto de las religiones, porque pues mi Padre Dios es más grande, es tan grande, tan enorme como para ponerlo en cajitas, ¿no? En estas cajitas que serían, cada cajita sería una religión. En realidad, si analizamos este libro sagrado de la Biblia, en ningún lugar habla de religiones. Y bueno, pues por otro lado, resulta, fíjese que enriquecedor y altamente positivo, pues el intercambio de ideas y del diálogo respetuoso, intercultural y religioso de todos los habitantes de distintas naciones del mundo, ya que bueno, pues es una manera de acabar con las diferencias que solo llevan al odio y a la violencia entre los seres humanos. No hay religiones únicas, no hay la verdad única dentro del pensamiento de los grupos. De ninguna manera, lo que tenemos que hacer nosotros es tolerar, ser tolerantes y ser muy respetuosos de la manera de pensar de las personas y de la manera de creer, ¿verdad? Y bueno, pues en distintos países del mundo se llevan a cabo verdaderos actos terroristas contra sus habitantes debido pues a las diferencias concernientes al ámbito religioso. Y bueno, lamentablemente estas manifestaciones utilizar a todas estas víctimas de violencia por su posición religiosa, así como el hecho de condenar todos los atropellos a los que son sometidos de forma indiscriminada. Fíjese que los estados miembros han reafirmado pues su posición ante un mal social que pues sin razón condena a millones de individuos y donde se lleva a cabo prácticas atroces como por ejemplo la persecución, la tortura, la discriminación, el terrorismo extremo, solo por defender la posición ideológica basada en sus creencias.
como si tuviera que haber una necesariamente una cultura, una creencia que se impusiera pues ante todas las demás. Así que es una efeméride interesante. Me llama poderosamente la atención cómo en el mundo del cine ha tocado también este tema tan controvertido como es el relacionado pues con las religiones. Y bueno, con la intención también pues de ofrecer al espectador pues una visión más amplia, ¿verdad?, de lo que ha significado pues las creencias y cómo han influido en la vida de todos los seres humanos. Hay muchas películas y muchas series. A mí en lo particular me gusta bastante y que se la recomiendo, es una serie chiquita, pequeñita, es una serie en Netflix que se llama Poco Ortodoxa. Si usted la puede buscar y le gustan las series, de verdad se lo recomiendo. Es muy muy interesante lo que es capaz el ser humano de hacer por cuestiones de ideología y de religión. Así que pues esto nos invita a hacer un análisis, ¿verdad?, de que hasta dónde hemos llegado pues por este tiempo.

0: tipo de circunstancias y la importancia, pues, de nosotros ser más tolerantes y más respetuosos de la manera en cómo las personas creen o piensan. Oiga, 3:30 p.m, hacemos una pausa, continuamos.
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3: 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Buenas tardes, saludos para Urique.

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3:34, 635-120-8188, el teléfono de cabina. Oiga, qué cochinero se hizo con este asunto de la cancelación de las líneas telefónicas. Caramba, pues un montón de gente que ya se quedó sin línea telefónica. Creo que salvo nada más tener internet, ¿no? Solo puede usar el WhatsApp, si no me equivoco. Pero esto es un relajo, una saturación del sistema, pues, de Telcel, a consecuencia de la cancelación empezaron por la terminación cero, así que sigue el número uno y luego el dos, y así ya, y ahí se la llevan. Qué bueno que la radio termina en 8. O sea que todavía nos falta para que nos llegue ese asunto. 3:35. Oiga, el día de hoy también estamos sobre la celebración del Día Mundial del Folclore. Y bueno, este asunto, esta manifestación, pues es para homenajear a todas estas expresiones artísticas y autóctonas que reflejan tradiciones, costumbres y rasgos culturales de diversas regiones en varias partes del mundo, pues enalteciendo, por supuesto, la identidad nacional. México no se queda atrás. México es uno de los países con más folclore, con más manifestaciones culturales en el mundo. Es un país, pues, con una riqueza cultural, gastronómica, folclórica, tremenda, y de lo que nos tenemos que sentir, pues, bien, bien orgulloso. Y bueno, pues también con este efeméride se rinde un homenaje a todos los estudiosos e investigadores y difusores del folclore y de las tradiciones culturales de los pueblos. La verdad es que es bien bonito conocer la cultura de los pueblos a través del folclore. Y el folclore no nada más es la danza, ¿eh? A veces pensamos que solamente se circunscribe a danza folclórica. No, el folclore tiene que ver con las tradiciones, con usos y costumbres, con la vestimenta, con las cosas, la comida, sí, también con el baile, con las danzas, por supuesto, pero son todos aquellos rasgos que distinguen a una cultura, a un grupo étnico, o no precisamente étnico, ¿verdad? Y bueno, pues con la celebración de esta efemérides, fíjese usted que la intención, pues, es darle un muy, muy merecido reconocimiento a un arqueólogo británico, William John Toms, quien utilizó por primera vez este término en 1846. Bueno, Toms escribía artículos para una columna semanal titulada Folklore con la revista británica, y bueno, este neologismo de folklore, así se llama, folklore, expresaba, pues, el saber de un pueblo y conjugaba los términos folk, que es pueblo, y lore, que es saber. Entonces es el saber del pueblo o la cultura del pueblo, la enseñanza del pueblo. Bueno, pues el folclore se define, pues, como una expresión cultural que abarca, le decía hace un momento, tradiciones, creencias, expresiones, leyendas, costumbres populares, que son comunes, pues, en una cultura, subcultura y grupo social. Oiga, a propósito de leyendas y todo este asunto, anda una página en internet, disculpe por la expresión que voy a utilizar, pero anda una página en internet, no sé, en Facebook, no la tengo aquí a la mano, oiga, pero con una inventadera de leyendas de krill, disculpe la expresión, pero bien fumadas, de plano, debe de ser bajo la influencia de alguna sustancia para poder inventar cosas de fantasmas en la plaza y ese tipo de cosas. Bueno, eso
son totalmente ficticias, ¿verdad? Y bueno, recordemos que las creencias, las leyendas, las costumbres, fíjese que necesitan, para ser reconocidas como parte de la caracterización de un pueblo, de un grupo, deben de ser practicadas a un mínimo de 10 años. Entonces, el folclore, pues, es algo que nos define. Si podemos citar algunos ejemplos, en Chihuahua, en el estado de Chihuahua, nos define en la danza, pues, la polca, el chotis, las danzas de los diferentes grupos indígenas que hay en la zona, en el estado. Nos define el corrido de Chihuahua, nos define, pues, algunas leyendas, como cuál verá, como la Pascualita, por ejemplo. Algunas expresiones como Chile Chilaca 880, ese tipo de cosas, ¿no? Nos van construyendo y van formando parte del folclore, las fiestas tradicionales, las fiestas que tienen muchos años de celebrarse en algunos pueblos, como las, no sé, las ferias de Santa Rita, la feria de San Juanito, las fiestas de San Miguel en Temoris. Ese tipo de expresiones son las que definen, pues, el folclore de los pueblos. Oiga, 3 de la tarde con 41 minutos, ¿le parece si vamos a hacer una pequeña pausa? Vamos a escuchar a La Quinta Estación y continuamos.

0: Oiga, le comparto una información muy, muy importante. Ayúdeme, por favor, a hacer puente y pasar la noticia. Mire, hay jornadas oftalmológicas este próximo viernes 28 de agosto, de las 9 de la mañana a las 3 de la tarde, en las instalaciones de la Iglesia Adventista del Séptimo Día. El servicio es totalmente gratis. Hay consulta gratis, estudios de refacción gratis, chequeo del fondo del ojo gratis. Usted quiere informe, 614-240-0880. Tiene usted que apartar su lugar. Son jornadas oftalmológicas en la Iglesia Adventista del Séptimo Día, que está ahí por ahí por donde está el Super Yumis, por ahí por ese lugar, para que esté bien bien al pendiente y se beneficie pues de este apoyo pues que hay para la comunidad. 3 de la tarde con 46 minutos, hacemos una pausa, continuamos.
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0: Continuamos con música romántica, súbela a la radio. Gracias por sintonizar 89.9, La Patrona de Krill. Buenas tardes.

3:52. Saludos a mi estimado amigo Mario, que nos está escuchando, que está sintonizando el programa, y qué bonito. Le recuerdo el teléfono de cabina 635-120-8188 para que usted se comunique. Le platicaba hace un momento que estamos sobre la celebración de el Día Mundial del Folclore. Le explico y le comparto algunos datos. Por ejemplo, el folclore manifiesta el sentido de pertenencia, de arraigo, de acervo cultural de cada nación mediante aspectos tales como la música, el baile, las celebraciones, las muestras artesanales, y esto va formando pues el patrimonio material e inmaterial de los pueblos, y con esto, bueno, se va construyendo también la historia de los pueblos. Por eso es tan importante el folclore. Y bueno, se han determinado diversos criterios, fíjese, para pues hacer referencia al folclore, pues dado que no todas las manifestaciones populares pueden ser consideradas como folclore. Mire, yo le explico. Solo aquellas que representan la identidad única e irrepetible de un pueblo o una nación. Por ejemplo, los pascoles de los rarámuris. Por ejemplo, las canciones que hablan, o los corridos que hablan de los pueblos, ¿no? De los estados de la república. Y bueno, otras que son de carácter anónimo, puesto que se establecen a algún creador de la tradición folclórica, que no sabemos como de dónde surgieron. También pues los saberes y tradiciones que son transmitidos de generación en generación mediante el arte, la literatura, la música, la escultura, la artesanía. Nosotros tenemos en nuestro contexto maravillosos artesanos, familias enteras de artesanos que por tradiciones pues han hecho un trabajo maravilloso para que se siga pues permaneciendo esa tradición de hacer artesanía, que es algo que nos identifica. Por ejemplo, es parte del folclore la artesanía de Sisogichi, esta que es hecha con barro y piel, o madera y piel, que queda tan bonito, piezas realmente muy muy bonitas. Y bueno, también otras expresiones basadas en creencias, en supersticiones, en vivencias tradicionales, sin argumentos lógicos o científicos. Y bueno, hay quienes dicen también que parte de la herbolaria, de toda esta medicina natural, medicina tradicional, pues forma también parte del folclore. Y bueno, pues hay muchas expresiones del folclore, y lo podemos identificar en expresiones como lo que es lo material, pues referido a los objetos físicos que identifican a una cultura, como las artesanías, las obras de arte, la arquitectura, y la verbal también, que está relacionada con los dichos, las expresiones, las fábulas, las historias narradas, las canciones transmitidas generacionalmente. Y otro muy muy importante que tiene que ver con las costumbres, y que bueno, esto va estipulando hábitos de vestimenta, hábitos de la comida, hábitos culinarios y actividades de ocio y arte popular. Bueno, pues cada país celebra de manera diversa este día, y aunque la esencia es la misma, pues enaltecer y preservar las tradiciones y costumbres de cada pueblo y nación, la verdad es que es bien rico, bien bonito y muy interesante cuando visitas un lugar nuevo poder admirar las tradiciones y el folclore y las cosas que hace, que se usan pues en un determinado contexto. Es bien importante pues que permanezca, que se vea pues desde las actitudes de los ciudadanos, pero también desde las políticas públicas, la importancia de mantener viva la tradición, el folclore. Por eso es tan importante, oiga, que se desarrollen festivales donde haya diferentes manifestaciones culturales,
Por eso es tan importante las exposiciones, las presentaciones de libros, las obras de arte, porque las obras teatrales también, porque eso pues representa el folclore de nosotros, los mexicanos, de cualquier parte del mundo, ¿verdad? Es una expresión cultural importantísima. Oiga, ya nos vamos, 3:57 p.m. Me da, le agradezco mucho, me da mucho gusto haber estado esta tarde aquí, le agradezco mucho el favor de su atención, le deseo a usted que tenga un excelente fin de semana, le recordamos que el día de mañana está la gobernadora del estado aquí en Creel, Pueblo Mágico, con diferentes actividades, así que con permiso, hasta luego y que tenga usted una excelente tarde.

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